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1: Clarín Corneta, mis amores, Clarín Corneta. Familia, el ayuntamiento de ratificó que Corey Solferino, como el nuevo líder del departamento de policía de Reno, tú, después de desempeñarse como jefe interino, ya las autoridades aseguran que el objeto es fortalecer la seguridad pública y la relación con la comunidad. Ahora muchos residentes estarán atentos a los cambios que puedan implementarse en temas como delincuencia, tránsito y seguridad vecinal, ¿eh? ¡Qué buena onda! Tenemos nuevo sheriff, o ¿cómo decirle? O nuevo director de la policía de Reno. Hola, qué buena, 94.5, quédate conmigo, acompáñame hasta las 7 de la tarde, Suki, regreso después de esto, obvio.

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2: Estos son tus tips de la hora del tráfico. Usa tus espejos para monitorear las áreas alrededor de tu carro. Voltea tu cabeza para revisar tus puntos ciegos antes de cambiar de carril o incorporarte. Usa la distancia del carril de aceleración para incorporarte con seguridad en el tráfico. En carriles estrechos, asegúrate de mantenerte en el centro de tu carril y no te apresures. Estos fueron los tips de la hora del tráfico. Soy tu amiga Mayra, informando para La Qué Buena. 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Maneja con cuidado.
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3: Me gusta, pero me achuta. Queridos y queridas, ¿qué están haciendo? ¿Dónde andan? ¿Dónde andan, desgraciados? Oigan, les quiero platicar esto que es muy bizarro. Bueno, no me gusta la palabra bizarra porque habla de algo muy bonito y yo sí creo que es neta. A ver, esta historia está de piel chinita, ¿eh? Una niña de solo 3 años en Ohio vive una emergencia médica después de una cirugía. Tuvo que ser atendida de urgencia, momentos críticos, pero lo que vino después fue lo que dejó a todos en shock. La niña aseguró que durante ese momento pudo hablar con Jesús, sí, con Jesucristo, que vio a Dios y describió cosas que nadie le había enseñado. Su familia dice que los detalles eran demasiado específicos, demasiado claros para una niña tan pequeña. Y aquí es donde la pregunta... ¿Fue un sueño producto del momento médico o realmente vivió algo más allá de lo que entendemos? Porque cuando una historia así salen, cuando historias así se forman, la ciencia busca explicaciones, pero la fe encuentra respuestas. Y al final, cada quien cree lo que su corazón puede entender. Yo lo creo. Yo soy tu amiga la mami. Quédate conmigo.

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3: ¡Oh, my God! ¡I can't believe it! Oye, ¿qué harías tú si fueras millonario, si fueras millonaria? ¿Qué es lo que harías? Dices tú, no, el carro de mis sueños, ¿verdad? Mira, aquí te va una que hasta rompe esquemas. Hay una mujer millonaria, una cofundadora de un... millonaria la vieja y tiene 30 años. Millonaria. Millones en su cuenta. Y aún así, vive como si no los tuviera. Nada de lujos exagerados. Ropa básica. Siempre anda buscando descuentos. Maneja un carro común. Y su filosofía de vida es simple. Gastar solo en lo necesario. No dejarse llevar por apariencias. En un mundo donde muchos quieren aprender riqueza, ¿verdad? O quieren aparentar riqueza. Ella decidió hacer lo contrario. Y aquí viene la pregunta incómoda. ¿El éxito es lo que tienes o cómo decides vivir con lo que tienes? Porque mientras unos presumen, otros entienden que la paz no se compra. Y eso también es riqueza, ¿eh? ¡Qué loco, ah! Yo me preguntaría, ¿por qué? Si ella tiene el dinero de sobra, ¿por qué no lo harías? ¡Wow! Tendría que entrevistarla, la neta, a mí. Una persona que es millonaria y no gasta en lujo, digo, pues, ¿por qué no? Es tu dinero, ¿vale? ¡Wow! ¿Y qué va a hacer con tanta lana o qué? ¿Una fundación o qué? Quiero creer, ¿verdad? Quiero creer.

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3: El cartero ya llegó. Ay, otra vez. Y aquí tenía la carta. Espéreme, me la movieron.
4: Hola.
3: Aquí está la carta. Ay. Déjame. Déjame bajar en la música porque me dijeron que les gustaba cómo escuchaba cuando abro el sobre. A ver. ¿Qué dice la carta? Hay caminos que son diferentes porque tú... No, hay caminos que no se entienden, pero te llevan justo a donde debes estar. Y aunque suene bonito, también tiene explicación psicológica, ¿eh? Nuestro cerebro necesita control, necesita entender todo para sentirse seguro. Pero cuando algo no sale como esperábamos, se activa la ansiedad, la frustración, incluso el miedo. ¿Por qué? Porque estamos enfrentando lo desconocido. Aquí viene lo interesante, ¿eh? La psicología habla de algo llamado crecimiento postraumático. Es cuando una experiencia difícil termina llevándote a un nivel más fuerte, más consciente, más claro. O sea, lo que hoy no entiendes, mañana puede ser lo que te cambió la vida. Eso también se le conoce resiliencia, ¿verdad? Porque es esa capacidad de adaptarte, de reconstruirte, aunque el camino no sea el que planteas. Entonces, no todo lo que duele es pérdida, a veces dirección. Porque hay caminos que confunden, pero también son los que te acomodan. Aunque al inicio no lo parezca, ¿eh? ¡Qué bonito! ¡Qué bonito lo bonito!

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3: Estos son tus tips de la hora del tráfico. Mantén la calma y la paciencia, especialmente en situaciones de tráfico intenso. La congestión y los retrasos son inevitables en ocasiones, pero mantener la calma puede ayudar a reducir la frustración y mejorar la seguridad en la carretera. Respeta a los demás conductores, evita comportamientos agresivos y mantén una actitud positiva mientras conduces. Recuerda que la seguridad y la cortesía son fundamentales para un viaje tranquilo y sin incidentes. Estos fueron los tips de la hora del tráfico. Soy tu amiga Mayra, informando para La Qué Buena.
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3: Queridos y queridas, ¿cómo estamos en este momento, en este instante, mis amados y mis amadas? Hoy en día, público conocedor, vamos a hablar de una historia, de un cuento, si me permite yo contarle esta bonita historia. Fíjate, hace más de 2000 años, un filósofo llamado Epicteto decía algo bien poderoso, que no controlamos lo que nos pasa, pero sí cómo lo enfrentamos. Para los estoicos, la vida no tenía que ser perfecta, tenía que tener sentido. Ellos creían que incluso los caminos difíciles no eran errores, eran parte del orden natural de la vida. Y aquí viene lo interesante, lo que hoy te confunde puede ser exactamente lo que necesitas para crecer. Porque según esta filosofía, no todo lo que te pasa es bueno, pero todo puede servirte. Si decides aprender de ello, ¿qué tal? Claro que te puede servir si decides aprender. Así que cuando no entiendas el camino, no es que estés perdido, es que apenas estás llegando a donde te tocaba evolucionar. ¿Capichi o no capichi? ¿Capichi o no capichi? Yo soy tu amiga La Mami.

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1: Uy, uy, uy, uy, uy, uy, uy. Oigan, cállate los ojos, cállate los ojos. Pongan atención, porque expertos están advirtiendo que Nevada enfrenta condiciones más secas de lo normal este año. ¿Qué significa eso? Que puede haber más probabilidad de incendios. Así que la combinación de poca lluvia, baja acumulación de nieve en las montañas y las temperaturas elevadas, pues podrían aumentar el riesgo de incendios forestales durante el verano. Y las autoridades recomiendan evitar actividades que puedan provocar fuego y mantenerse atentos a los avisos oficiales. Así que put attention, please. Sobre todo aquello que se esté seco y que de repente vean que ahí como que hay como que está echando humito. Ay, ya sé por el calor. No, no, no, no, no. Un ojo al gato y el otro al garabato, ¿eh? 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
1: Señoras y señores, es jueves, el cuerpo lo necesita y se vale. En este momento ejercitamos, por favor. Dejen lo que estén haciendo, si puedes, ¿verdad? Deja lo que estás haciendo y quiero que estires bien ese cuerpo que Dios te dio, te regaló y te obsequió. Muevan el cuellito, derecha, izquierda, izquierda, derecha. Arriba, abajo, abajo, arriba, izquierda, derecha, al centro, para adentro y salud. Ah, no, esa es otra cosa, ¿verdad? Cuando te andas empinando el chat, chat, chat, chat, chat. Fíjate, mis amados y mis amadas, quiero platicarles algo sumamente interesante. Hoy les quiero contar tres pasos para que pongamos en práctica y entendamos que hay caminos que no se entienden, pero se llevan justo a donde debes estar. Paso número uno, acepta lo que no puedes controlar, capichi, acepta lo que no puedes controlar. No todo lo tiene explicación inmediata, o sea, deja de pelear con lo que ya pasó o no salió como querías. No todo tiene explicación inmediata, pero resistirse solo te desgasta más. Y esto, no lo entiendo, pero lo acepto por ahora. ¿Ok? Paso número dos. Cambia la pregunta, en lugar de decir, ¿por qué me pasó? ¿Por qué me pasó esto a mí? ¿Para qué me está pasando esto? Eso cambia tu mente de víctima a crecimiento, ¿you know? Y paso número tres y la última, da el siguiente paso. Aún sin claridad, no necesitas tener todo resuelto para avanzar, solo enfócate en el siguiente paso, paso pequeño, aunque no veas todo el camino completo, pero ya no estás donde estabas, pero estás caminando, porque la claridad muchas veces llega caminando. Al final no se trata de entender todo, se trata de confiar lo suficiente para no detenerte. ¿Capiche o no capiche?

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2: Hola, hola, mis amados y mis amadas, ¿cómo están? Espero que estén excelente el día de hoy. Yo soy tu amiga La Mami. Te quiero compartir muchísimas cosas, ya sabes, pero lo que te tengo que compartir ahorita es una reflexión. Y a veces nos preocupamos tanto por lo que nos falta que dejamos de disfrutar lo que ya tenemos. Vivimos esperando el viernes, esperando las vacaciones, esperando aquella fecha importante, esperando la Navidad, esperar alguna fecha sin darnos cuenta que la vida va pasando mientras estamos ocupados esperando vivirla, ¿eh? La realidad es que no existe una vida perfecta. Todos tenemos preocupaciones, pendientes, sueños sin cumplir y días bastante difíciles. Pero también todos tenemos motivos para agradecer, una llamada, una sonrisa, la oportunidad de volver a empezar mañana. Así que no permitas que un mal momento te haga pensar que tienes una mala vida, porque los días difíciles son capítulos, no son la historia completa. Y recuerda algo, la felicidad no siempre está en conseguir más, muchas veces está en aprender a valorar mejor lo que ya tenemos. Yo soy tu amiga La Mami, gracias por quedarte conmigo. La vida no se mide por lo que lograste, sino por los momentos que supiste disfrutar mientras llegabas. ¡Ay, qué bonito! Hasta llega directo al corazón. Gracias por quedarte conmigo.

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2: Estos son tus tips de la hora del tráfico. Si te preocupa encontrarte con tráfico pesado durante tu recorrido, toma tiempo antes de salir para establecer una ruta alternativa en tu GPC. Evita las horas pico y los lugares conocidos por la congestión. Esto te ayudará a ahorrar tiempo y reducir el estrés en tu viaje. Estos fueron los tips de la hora del tráfico. Soy tu amiga Mayra, informando para La Qué Buena. 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

televisión. ¿Pensaron que nos olvidamos de ustedes? ¿Pensaron que no íbamos a volver? ¿A que no adivinan quién regresó?

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1: Les cuento que está en cabina nuestra amiga Lourdes Amezaga. Excelente tema, una mujer con 20 años de experiencia como psicóloga, además es consteladora familiar y ella también ayuda al desarrollo personal. La tenemos en el estudio y hablará de cómo influyen los padres en los comportamientos en los hijos. Le damos la bienvenida a Lourdes. ¿Qué tal? Buenas noches.
2: Hola, buenas noches, Mayra.
1: ¿Cómo influyen los papás o cómo influimos? Porque yo también soy mamá de cuatro, en el comportamiento de nuestros hijos, Lourdes.
2: Pues influimos en todos los aspectos, y influimos de una manera muy, muy fuerte, muy, muy intensa. Por eso creo que es tan importante como padres. Yo sé que no hay un libro, ¿no? No hay un curso para ser papás. No nos preparan para ser padres y vamos aprendiendo a través de la experiencia y sobre todo con el primero, ¿no? Con el primero es con el que decimos que lo echamos a perder, cometemos todos los errores, aciertos, y de ahí vamos tomando un poco de experiencia. Pero, ¿qué tan importante, o me gustaría más que todo en ese programa hablar de qué tanto tengo que trabajar con mi persona como ser humano, como un adulto responsable? Y un adulto responsable porque tengo a cargo a los hijos. Claro. Tengo la vida de ellos en mis manos y todo lo que va a conllevar en su futuro cuando ellos crezcan, ¿no? Todas las creencias, las interpretaciones, lo que nosotros creemos que está bien o está mal, sí, que lo vamos aprendiendo precisamente de generación en generación y que nuestros padres nos los inculcaron.
1: Nos heredan.
2: Ajá, se van pasando, ¿no? Y está bien o está mal, pues la vida nos va marcando a través de las experiencias, claro, dolorosas. Y todas esas experiencias que vivimos en nuestra niñez, se las transmitimos de alguna manera a nuestros hijos. ¿Cuántos de nosotros dijimos alguna vez, yo jamás le voy a poner la mano encima a mi hijo? Exacto. Yo jamás le voy a gritar como a mí me gritaron. Yo jamás lo voy a castigar como a mí me lo hicieron. Y inconscientemente, porque yo sé que no es consciente, yo sé que los padres no lo hacemos a propósito, no intencionado, con una maldad de maltratar, de hacer daño como a nosotros nos hicieron.
1: Es automático, ¿verdad?
2: Sí, es en automático, ¿no? Nos damos cuenta ya cuando le pusimos la mano encima y luego entra la culpa, ¿no? Y el que reaccionamos y decimos, de verdad, fue para tanto hacer esto, ¿no?
1: Exacto.
2: Con nuestros hijos. Entonces, ¿qué tan importante como adultos que es? Yo trabajo mucho esa parte con las personas que llegan a mis cursos, el que te hagas responsable, ¿no? De tus actos y de alguna manera el trabajar contigo, con tu ser interior, es poder darme cuenta aquello inconsciente, aquello que me marcó, me hizo daño, tuve eventos traumáticos, dolorosos, sí, poderlos sacar a la luz, poderlos sacar al consciente, confrontarlos, trabajarlos y sanarlos.
1: Claro.
2: Nosotros todo, decimos, ¿verdad?, que un papá saludable, y estoy hablando de salud mental, no es tanto la física, sino salud mental, que es mi área, va a generar o va a crear o educar a hijos sanos y saludables y felices.
1: Entonces es bien importante que antes de querer trabajar con ellos o para ellos, es trabajar en nosotros mismos y ver, sí, dónde están nuestras debilidades, nuestros traumas, fobias, miedos, sí, nuestras huellas. Que la vida o nuestros padres o abuelos nos han marcado. Uh-huh. Y entonces ya de allí vamos a ser mejores papás, sí, por consecuencia.
2: Todos tenemos una historia, ¿no? Todos tenemos una historia, sí, bonita, fea, regular más o menos. Y esa historia requerimos trabajarla, aunque sea dolorosa y no nos guste ir a trabajar hacia nuestra niñez, a nuestra infancia, donde nos marcaron. Es importante hacerlo. A mí me ha tocado muchísimo que llegan papás con adolescentes y me los llevan a los cursos y me dicen, ten, arréglamelo, ¿no? Porque está, claro, ya se está yendo a la droga, ya está con depresión, con ansiedad, me bajó las calificaciones, ya se volvió muy grosero, rebelde. Y le digo, discúlpame, pero pues él no es el problema. El problema somos nosotros. Entonces, los que tienen que venir a trabajar en su vida, los que tienen sí. que venir a los cursos o terapias o sesiones, todo lo que sea para bien, somos nosotros los papás. Y ahí es donde entra la parte responsable, porque yo lo escucho muchísimo, que sí. mi hijo es el problema. Sí, y claro, pues llegan los hijos rebeldes, ¿no? Llegan a fuerzas, obligados, y entonces, pues claro, porque se sienten marcados, ¿no? Se sienten que ellos son los que están mal, realmente se sienten el problema, sí. y no lo son, ¿sí? Desde que están en el vientre, nuestros hijos, pues percibieron todo, ¿no? Sabemos en nuestro inconsciente, todos nosotros sabemos si fuimos deseados o rechazados por nuestra madre o nuestro padre, si ya había una situación entre ellos, conflictos, golpes, maltratos, todo eso está grabado en nuestro inconsciente. Y eso genera que busquemos en nuestra vida adulta, o sea, si mi mamá o mi papá fueron seres agresivos conmigo, que me maltrataron, hubo violencia en mi casa desde mi niñez, pues eso va a generar que yo busque inconscientemente a una pareja que me maltrate, que abuse, claro. que me haga daño. Golpes, daño uh-huh. físico, psicológico, sí. ¿no? Que hay muchísimo ahorita. Y es a nivel inconsciente, ¿no? Entonces, claro. ¿qué tanto me tengo que dar cuenta de mis asuntos, sí? Antes, para sí. Uh-huh. ayudarles, hacerles un poco más fácil el camino a nuestros hijos.
1: Yo le doy las gracias y vamos a tener la oportunidad de compartir una vez más con usted otros temas de estos para ayudar a nuestra gente a tener una vida mejor.
2: Gracias, Mayra. Gracias. Buenas noches.
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3: Amigos de Misterios Ocultos, excelente noche. Aquí estamos con toda la buena vibra para todos ustedes. Salud, dinero, amor, prosperidad, pura cosa positiva. Vamos a compartir con ustedes a partir de este momento, porque ya está en cabina el maestro Fernando de Caminos de la Vida. Maestro, bienvenido.
4: Buenas noches, Bere, una vez más aquí agradecido con tu invitación.
3: No, y yo también, porque miren, quiero que presten atención si ustedes han batallado porque, no la ven, mala racha, no hay billete, no hay dinero, hay estancamiento. Nosotros necesitamos, digo, dicen que el dinero no lo es todo, pero honestamente, maestro, nos permite dormir, sacar a nuestros hijos adelante, vivir cómodamente. En caso de una enfermedad, tenemos con qué. El dinero es bien importante, no le tenemos que tener miedo. Y a veces nuestras culturas o nuestras tradiciones, nuestra familia nos dice, es malo que uno quiera dinero. No, usted pida, y si quiere pedir un millón, pida el millón. ¿O a poco no funciona así, maestro?
4: Sí, claro, claro. A este mundo no, primero no vinimos a sufrir. El que sufre en parte es porque quiere y lo permite. Exacto. Vinimos a vivir experiencias humanas, pero no a vivir en la miseria, ni a vivir en la escasez, ni a vivir en la inopia, ni a vivir esto, pues, a vivir mal, ¿no?
3: Por ejemplo, yo le voy a contar así, por ejemplo, mi mamá va al casino y se lleva sus lentejas, se lleva su arroz, se lleva su billetito dobladito. Todo eso funciona, maestro. Uno puede atraer con sus pensamientos, con sus palabras y sus acciones el billete. Pero hay que averiguar si hay un motivo, la raíz del por qué no puedo avanzar y por qué el dinero no me rinde, porque a veces sí existe.
4: Yo siempre he dicho, hay que tener memoria, ¿no? Si uno venía bien, trabajando, progresando, con esfuerzo y sacrificio, sacando sus metas, sus proyectos adelante, y de un momento a otro, como si hubiera pisado la cáscara de un plátano que se cayó y entre más se mueve, más se hunde, como pisar arenas movedizas, pues tienen ya que abrir los ojos, ¿no? Porque hay gente que me dice, mire, antes trabajaba menos y me lucía más. Claro. Ahorita casi ni duermo trabajando y no me luce, no me rinde, tengo más problemas que un libro de matemáticas sí. y leo una vela cada santo. Ahí es donde las personas deben de ver el por qué, ¿no? Si sienten que es por culpa de sus errores, porque gasta más, porque... Claro.
3: O sea, que tiene una lógica,
4: sí,
3: ¿no?
4: Sí, hay que aprender también un poquito de finanzas, ¿no? Sí. Ojalá nos enseñaran eso en la escuela, pobreza.
3: Exacto, pero sí. si de repente cambió todo, lo más seguro es que probablemente hay un problemita, y si se quieren enterar, hay que comunicarse. Voy a compartir el número, maestro, y vamos a seguir platicando de esto, y es el 1-800-440-2616. 1-800-440-2616. 1-800-440-2616. Si no rinde el billete, ¿qué podemos hacer, maestro?
4: Pues hay que limpiarse, ¿no? Hay que limpiar su energía porque puede haber un ataque energético, un hechizo.
3: Un lanzamiento, hasta verbal. Sí. Ya ves que diga que te vaya mal, ojalá que se te acabe todo y que te enfermes y que te mueras. Las palabras tienen fuerza.
4: Es correcto, las palabras tienen poder. Uno con las palabras bendice, maldice, así construye, es. Destruye, ayuda, perjudica. Las palabras tienen mucho poder. El que diga que las palabras se las lleva el viento, eso es mentira.
3: Exactamente.
4: Porque te entran a tus oídos y a tu subconsciente y a tu mente.
3: Hasta tu corazón.
4: No, pues cuando.
3: Y uno, te apañan o te achicopalan, ¿verdad?
4: Pues cuando uno manejando, sí, por ejemplo, y llega alguien y te mira mal y te insulta, te ofende, te dañó el día o te dañó el rato. Bueno, entonces es. Esas palabras hicieron ese efecto.
3: Claro, miren, familia, hay maneras, por ejemplo, veladoras, ciertos colores, monedas, canela, aromaterapia. ¿Qué se utiliza, maestro?
4: Por ejemplo, yo recomiendo algo que funciona mucho. El primer domingo de cada mes, sí, bañarse con sal de grano, sal de mar,
3: okay,
4: del cuello para abajo. Okay. Si tienen una tina, sí, le avientan por ahí medio kilo de sal. Le pueden agregar medio kilo de sal de grano, unos 3-4 puños de sales de Epsom, que son maravillosas.
3: Okay.
4: Y lo más calientito que pueda el agua, se meten dentro de la tina y del cuello para abajo y disfrútenlo, ¿no? Intenciónenlo, claro, también, hay que intencionarlo.
3: Háblele,
4: ¿no?,
3: al agua.
4: Exactamente.
3: Dígale, quiero yo purificarme, ajá, limpiarme.
4: Eso lo hacen cada domingo, ¿no? Y al otro día pueden agarrar canela, okay, canela en polvo,
3: sí,
4: y también la intencionan, que pues la intención es lo que usted quiera en ese momento, decir y pedir a Dios, al universo, a sus seres de luz, sí, que te abra los caminos de la abundancia, de la prosperidad, y las soplas hacia adentro. ¿Qué quieres? Que entre a tu casa la abundancia y la prosperidad. Y a darle.
3: A darle con todo. Y si necesitan ayuda, comuníquense. Caminos de la Vida, el maestro Fernando con nosotros en esta ocasión y con todos ustedes. 1-800-440-2616. 1-800-440-2616. 1-800-440-2616. Maestro, un placer tenerlo.
4: Muchas gracias nuevamente, me despido de todos ustedes, sean libres, sean felices, abran su mente, busquen opciones, no se me rindan, por favor. Paz, amor y buen genio, mis peregrinos del alma.
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1: Les cuento que el chamán Paulino nos acompaña esta noche en Misterios Ocultos. Maestro, ¿cómo está? Buenas noches.
2: Muy buenas noches, con el gusto de saludarte a ti y a todas las personas que te siguen a través de este audio.
1: Gracias, mi queridísimo chamán Paulino, el mejor chamán de Guadalajara. Hoy con este tema, pongan atención, existe una conexión energética entre nuestras exparejas. O sea que si tuvimos algo que ver con alguien, pues de una o de otra forma, hay una energía que se queda plasmada. Pero es importante cortar la energía, porque a veces es una energía muy mala. Maestro, háblenos por favor al respecto de cómo funciona esto y por qué es tan importante cortar con esas exparejas.
2: Bueno, efectivamente, yo quiero, aparte de hablar de esta relación energética que se crea, sí, cuando dos personas se aman, se crea a varios niveles. Por ejemplo, no solamente hay una relación sexual, digamos, que puede crear un vínculo muy fuerte entre dos personas. A mi modo de ver, y según mi experiencia y lo que he estudiado, también existen otro tipo de intercambios que se dan entre los enamorados, como las famosas promesas de amor, los acuerdos,
1: sí, los juramentos,
2: votos, los decretos, todas aquellas frases que, por decirte algún ejemplo, en el ánimo, en el calor de la pasión o de la seducción, se decretan: te amaré para toda la vida.
1: Sí, hasta se escribe. Sí, se escribe, se firma y toda la cosa.
2: Sí, claro. O por ejemplo, sin ti no volveré a ser feliz. Estás creando un decreto, no solamente estás, tú solo estás bloqueándote después a la hora de terminar esa relación, porque quedaste ahí estancado.
1: Jurado, ¿no? Como casi como jurado y comprometido.
2: Tú juraste para toda la vida y eternamente, y después te andas quejando que te hicieron brujería, ¿no? Fuiste tú el que solito se metió en todos esos acuerdos, votos, promesas que se hacen y que se intercambian independientemente de la sexualidad, la cuestión sexual, que pues ahí sí crea un, digamos, un amarre, un lazo fuerte de energético, sí, porque ese es el que después le puede traer algunos problemas a algunas personas a la hora de volver a intentar pues tener algún tipo de pareja. Entonces, para evitar esta circunstancia, yo te recomiendo que te sientes cómodamente erguida, y que sitúes tu atención en tu respiración, y que sientas que tu mente entra en calma, deja ir tus pensamientos en todas direcciones, y prepara hacer esta meditación, prepara todo en tu habitación, puedes poner incienso, una vela para ayudarte a relajar, y que luego visualices ese lazo energético, sí, que sale de tu cuerpo, imagina que lo puedes sacar de él y colocar con gentileza frente a ti. Y es importante que mantengas un estado de respiración y de paz y de amor y de conciencia para tu propio bien mientras realizas esta visualización. Y vas a decir esta frase: libero tu energía de mi energía. Te envío paz, amor y compasión. Aprecio el amor que compartimos, pero ahora es momento de dejarte ir. Sí. Te deseo lo mejor. E imaginas cómo tomas este lazo energético a la altura de tu corazón y lo cortas como si tuviéramos unas tijeras muy poderosas energéticas en la mano. Lo vas a repetir hasta que te sientas como poco a poco esa energía de tu expareja se aleja de ti. Y una vez que esto lo has percibido, te sientes así como si te, ay, respiras y dices: ya me quité un peso de encima. Sí. En ese momento dices: estoy completa dentro de mí. Merezco ser amado, merezco ser amada por quien soy. siempre estoy conectado con el amor divino y siento el amor a mi alrededor. Sé que nunca estoy ni estaré solo o sola.
1: Sí.
2: Es algo muy, muy simple. Evocas la luz de tu vela interior con alguna vela exterior y realizas este corte, esta situación, y después te puedes hacer un baño. Yo recomiendo vestirte de blanco y hacerte un baño de luna con agua de sal del mar. O si puedes ir directamente al baño a bañarte al mar, pues sí, estar en contacto con los elementos de la naturaleza, en la amplitud y en la inmensidad del océano, pues te ayudarán a completar este trabajo y este ritual energético.
1: Es un ritual importante porque hay gente que jamás puede volver a encontrar una pareja apropiada o puede volver a ser una familia completa porque estas ataduras lo siguen anclando a ese pasado, especialmente, por ejemplo, en esas relaciones que terminaron muy mal o que hubo engaño o maltrato. Yo me imagino que todavía la carga ha de ser peor, maestro.
2: Bueno, sí, porque además esas relaciones dejan heridas emocionales a nivel psicológico, a nivel mental, a nivel áurico, espiritual, y hay algunas heridas que van hasta el alma, y créeme que literalmente se rompen los corazones. A nivel energético sí me ha tocado ver corazones rotos, que están rotos, y ahí es donde las personas dicen, me siento roto, o sea, todo roto, y entonces ahí es donde los chamanes nos tenemos que ayudar a volverse a encontrar, a pegar, a recoger esa parte de su alma, de su corazón, que se quedó en ese momento dolorosísimo de su existencia cuando pasó aquella desgracia, infidelidad, lo que haya pasado, ¿no?
1: Bueno, perfecto. El corte energético con exparejas en esta ocasión con el chamán Paulino que nos acompaña. Recuerden también que lo pueden encontrar para sesiones, terapias y mucho más. Maestro, ¿dónde le llamamos y dónde estamos conectados?
2: En mis redes sociales, en Facebook, Chamán Paulino Extrasensorial, canal oficial, y en YouTube con el mismo nombre.
1: Muy bien, Chamán Paulino. Así lo van a encontrar. Gracias, maestro. No le digo adiós, sino hasta la próxima.
2: Al contrario, Mayra, para servirte.
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1: Estamos listos para esta noche conversar con nuestra amiga Gabriela Hurtado. Ella es tanatóloga. Hoy hablaremos con ella de el miedo a la muerte. Hay personas que constantemente están temiendo esa realidad que todo mundo vamos a enfrentar tarde que temprano. Le damos la bienvenida al programa, Gabriela.
3: Muchas gracias por la invitación y por todo el público que nos escucha.
1: Gracias, Gabriela. Hay gente que tiene ansiedad y esto contribuye mucho a tenerle miedo a la muerte. ¿Pero por qué sucede esto? ¿Por qué esa fobia a morir?
3: Es muy común, ¿verdad? Obviamente todos evitamos, ¿no?, hablar de este tema de la muerte. Inclusive se puede llegar a tener superstición con respecto al tema de la muerte. E inclusive también hay por ahí una fobia que se llama tanatofobia, que se relaciona justamente con el miedo total, ¿no?, a hablar de la muerte, a pensar en la muerte, cuando sabemos que es lo único de lo que tenemos garantía en nuestra vida, ¿verdad? Y muchas veces las personas evitamos, ¿no?, aquellos eventos que quizás de alguna manera no estamos listos para recibir, y justamente esa es la disciplina en la que nosotros estamos constantemente trabajando, dedicados a aquellas personas que quieren conocerse un poco más y de alguna manera, como se le llama acá en tanatología, apropiarnos del concepto de la muerte para cada vez tener menos miedo a morir.
1: Claro, y ahora el problema no es tanto tener el miedo a morir, sino que este nos puede impedir llevar una vida plena y feliz. Si constantemente estamos pensando en esto, en este momento final, en este acontecimiento, y todo lo que hacemos gira en torno a eso, pues en realidad no vamos a vivir plenos.
3: Sí, puede ser con base a ansiedades, ¿no? Ansiedades, si nuestra personalidad de alguna forma ya tiene esa tendencia a tener preocupaciones, a ser aprensivos, si somos un poquito digamos, ansiosos de no saber, de no tener el control de lo que va a pasar mañana, etcétera, pues vamos a estar con el temor. Y que en realidad el máximo temor que tenemos es a dejar de existir, ¿no?
1: Exacto.
3: Entonces, básicamente lo que podemos empezar a conocer acerca de este tema sobre el miedo a la muerte es aprender a ver la muerte en un sentido, en un significado diferente. La doctora Elizabeth Kubler-Ross, que es una doctora muy conocida de este tema, hablaba precisamente como ejemplo, el animal que simboliza la tanatología es la mariposa, fíjate. La mariposa porque dice que la oruga cuando cree que viene el fin del mundo y que se acabó y que vino lo peor, en realidad sufre una transformación a un estado de vida más bello.
1: Exacto. Ahora hay gente que incluso, fíjense cómo es nuestra mente tan poderosa, llega a sentir los síntomas de la muerte como si en realidad estuvieran a punto de fallecer.
3: Y sobre todo, como dices tú, pues dejamos de vivir. Fíjate que muchas personas que se han dedicado al estudio de estos temas realmente han descubierto, por ejemplo, hay una enfermera que se dedica a cuidar enfermos ya delicados, su nombre es Bonnie Ware, y ella, fíjate que comparte en un libro bien interesante que se llama Los Cinco Lamentos del Moribundo, que realmente el mayor temor de una persona que está cercana o a punto de morir, dice, ojalá hubiera tenido el coraje de vivir una vida fiel a mis principios. El mayor temor de una persona que se va, a lo mejor es el no haber hecho las cosas por el miedo al que dirán, el no haber hecho las cosas por temor a que saliera mal. Tantas cosas tan bonitas e interesantes que podemos llegar a ver en nuestra vida, experimentar, a darnos permiso de sentir, de vivir, de revisarnos, ¿no? De vez en cuando como un carrito, ese chequeo interno, para poder llegar a conocernos y para poder saber qué tan listos o qué tan no listos estamos para este tipo de experiencias.
1: Exacto. Es importante que prestemos atención a ciertos síntomas que nos puede indicar que necesitamos ayuda, que efectivamente el temor a la muerte llegó más allá de nuestro control. Si usted siente ansiedad cuando piensa en la muerte o ciertas actividades lo hacen pensar en la muerte, si tiene náuseas, palpitaciones, preocupación permanente de la muerte, pero la ayuda, hay que buscar la ayuda. ¿Y cómo iniciamos eso que es tan difícil? ¿Aceptando, Gabriela?
3: Sí, yo pienso que tenemos que cambiar nuestra forma de verla, ¿no? Tenemos que cambiar nuestra forma de ver no solamente la muerte, sino también nuestra vida, porque a veces dejamos de disfrutar y tenemos que tener una pérdida muy fuerte o un golpe muy grande a la vida para darnos cuenta precisamente eso, que hay que vivir el presente. Todo aquello que no es presente es enfermedad, ¿no? La neurosis es vivir en el futuro pensando lo que todavía no ha pasado, o vivir en el pasado sufriendo por algo que realmente ya no puedo modificar. Entonces, sí, definitivamente, cuando este temor, cuando este miedo me está llevando al punto de no disfrutar mi día a día, de no poder funcionar, no poder salir, no poder socializar, no poder vivir tranquilo, vivir en paz, entonces sí, hay que buscar la ayuda de un experto. Y sobre todo, creo yo, hay que aprender a distinguir la muerte tal cual como un cambio, como una transformación, ¿no? Digamos que el agua tiene muchas formas, ¿no? En algunos momentos es lluvia, en algunos momentos es nube, en algunos momentos está aquí el mar. Igual es la vida, ¿no? De alguna forma vamos cambiando y la muerte no es más que una transformación o una evolución a otro estado, ¿no? A otro momento, a otra manera u otro nivel, ya de acuerdo a la religión de cada quien, a nuestros principios religiosos, qué es lo que podemos llegar a hacer una vez que nosotros pasemos ese umbral, ¿no?
1: Exacto. Ahora, es importante también que sepamos distinguir si el miedo a la muerte es un síntoma, o sea, simple y sencillamente tengo miedo, miedo, miedo, o hubo una causa que a partir de algo comenzaste con este miedo, y de ahí partir, sí. Gabriela.
3: Se desencadena por un evento en particular, pero a lo mejor también pudiéramos preguntarnos, ¿qué tengo miedo a ver ahorita de mi vida presente como para estar enfocada en el futuro en vez de estar enfocada en el presente? ¿Qué pendientes de vida tenemos? Ahí se los dejo como un tip, ¿no? Para
1: claro
3: podernos
1: que sí,
3: de alguna manera ayudar y de alguna manera explorar, bueno, ¿qué me hace falta hacer? Si realmente yo no tuviera mucho tiempo, si yo quisiera de días para hacer lo más importante en mi vida, ¿qué sería lo primero que estaría yo haciendo?
1: Así es. Bueno, Gabriela Hurtado es tanatóloga, ayuda a las personas. ¿Tú tienes Facebook, Gabriela, y número telefónico donde la gente puede comunicarse contigo?
3: Claro que sí, te lo doy con mucho gusto. Mi nombre es Gaby Hurtado, mi lugar de Facebook, sitio de Facebook es así como se escucha, Gaby Hurtado, tanatóloga. Y mi teléfono es 646-116-5559, acá en Ensenada, Baja California, México. Siempre va a ser un placer y muchas gracias por abrirnos la puerta de su programa.
1: Gracias, Gaby.
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2: Y en Misterios Ocultos hablaremos de los secretos de la ciudad de la profecía, el Vaticano. Para eso tenemos a nuestro amigo Freddy Alexis desde Chile. Freddy, buenas noches, bienvenido al programa.
3: Buenas noches, Mayra, buenas noches a todos acá, bueno, una vez más, con toda la gente que es amante de tu programa.
2: Gracias, amigo Freddy, cuéntanos, ¿por qué es la ciudad de la profecía?
3: Mira, todo esto comienza porque el Vaticano tiene un significado en latín. El Vaticano proviene de vaticinium, y vaticinium es profecía. Cuando se funda el Vaticano, se funda sobre lo que era la montaña del oráculo. Allí mismo, donde está la Basílica San Pedro, existía el oráculo etrusco. Era un lugar donde a través de la adivinación, la magia, todos sus habitantes consultaban al respecto del futuro. Entonces, ese era un lugar que tradicionalmente era consultado por toda la gente que quería saber al respecto del devenir, sobre el futuro.
2: Qué curioso, ¿no? Porque se supone que la religión no respeta esto, o sea, no considera esto correcto.
3: Exactamente. Uh-huh. Es que ese es un dato muy curioso, porque fíjate que cuando Pedro se supone que tiene la tumba ahí mismo, justamente en el oráculo etrusco también, y sobre la tumba de Pedro es donde se levanta primero la catedral constantiniana, y con posterioridad, cerca del 1500, del año 500, se empieza a construir lo que es la Basílica de San Pedro. Son datos bastante curiosos, porque imagínate cómo se conjugan estos datos que son tremendamente relevantes, porque primero estás hablando de la Santa Sede, donde está el líder de una religión que tiene más de 1,000,000,000 de creyentes, y más encima en un lugar en el que anteriormente ya existía relación con la adivinación, con cosas que son, primero que todo, de un esoterismo muy profundo.
2: Claro, un poco opuestas. Ahora, ¿por qué escoger allí, esa área, y no otro sitio? ¿Tenía alguna fuerza en particular, yo creo?
3: O sea, claro, lo que sucede es que se supone en una primera etapa que el cristianismo se valió de las antiguas creencias como para hacerse más popular, y de hecho adaptar algunas de estas festividades o lugares para así a la gente que no era derechamente católico hacerlo parte también de este incipiente catolicismo, que recordémoslo, en un principio, en un comienzo, no era más que una secta, no era una religión. Entonces, evidentemente, claro, ellos se hacían parte de otras creencias, y ahí, en ese mismo instante, ellos lograban fundar algo más grande porque tomaban más adeptos.
2: Claro. Freddy, ¿existe algunos nexos reales entre la mafia y el Vaticano?
3: Bueno, ese es un tema bastante complejo, porque hay muchísima documentación a la que nosotros podemos acudir cuando queremos investigar profundamente al respecto si hay nexos entre lo que es la mafia y el Vaticano. Y fíjate que hay muchos periodistas que han llegado a la conclusión certera de que efectivamente hay tratos entre la Santa Sede, lo que es el banco de la Santa Sede, con mafiosos italianos. Por ejemplo, todo esto comienza en el año 1982, cuando el presidente del Banco del Vaticano, el padre Paul Marcinkus, renuncia a su cargo misteriosamente después de que varios escándalos salieran a la luz y dejaran a descubierto las extrañas relaciones que tenía el banco con la mafia. ¿Cómo se descubre esto? El Banco Vaticano tiene que devolver a sus acreedores más de $200 millones.
2: ¡Wow! Uh-huh.
3: ¿Por qué? Porque comienzan a haber investigaciones que no tenían a todos cómodamente. Estaban todos muy complicados con esto. Y la verdad es por algo, es porque sí había algo de realidad en esto. Había algo que no se podía seguir escondiendo.
2: Y yo tengo entendido que el Vaticano tiene uno de los bancos más resguardados, más protegidos, como de alta tecnología, etcétera, ¿no?
3: Por supuesto, uno de los bancos que está más resguardado y que tiene mayor protección. De hecho, tú sabes que una de los detalles más relevantes al respecto del Banco Vaticano tiene que ver con que no hay manera de fiscalizarlo. Solamente el Vaticano puede fiscalizar la institución financiera.
2: Exacto.
3: Si hay algún crimen, un delito económico que involucre a la mafia, por ejemplo, siciliana con el Vaticano, no hay cómo llegar a los libros de registro del Banco Vaticano, ya que tienen una legislación que lo impide y que solo permite que sean revisados por entidades propias del Vaticano.
2: Wow, o sea, es hasta ahí llega el poder, porque en realidad pues ellos pueden presentar lo que quieran, documentar lo que quieran y evitar lo que no.
3: Exactamente, entonces, si te fijas, el día de hoy, lamentablemente, hablamos de una institución que tiene más de lo humano que de lo divino, que probablemente la representación de Dios en la tierra es una circunstancia que está un poco desvirtuada el día de hoy. Y de hecho, los católicos han bajado a su, digamos, el fervor de la gente, porque de un 75% de adherentes han bajado un 45%. En un país fundado de manera católica, como es Chile, por ejemplo, del que yo puedo hablar con propiedad, de un 80% de población católica bajamos a un 49%. ¿Por qué? Porque se ha perdido la confianza en esta institución.
2: Ahora, es importante que sepan que no cualquiera puede entrar a formar parte del Vaticano, ni siquiera en la parte militar, en la parte de la guardia, porque esto se va como heredando, ¿no?
3: Por supuesto, mira, hay varios detalles que son bastante misteriosos en lo que se refiere a la Guardia Vaticana. Primero, porque todos saben que es la Guardia Suiza, pero no solamente tiene que ver con la nacionalidad, tiene que ver con que hay una investigación previa, y estos son cargos que, según lo que cuentan las reseñas, se van heredando de padre a hijo, a nieto, y así al pasar del tiempo. Y no solamente eso, sino que de partida tienen que ser personas con un récord militar impecable. Y como tercera cosa, son personal altamente entrenado para disuasión digamos, en situaciones de alto riesgo, para manejo de bombas, manejo de terrorismo, y tienen profundos conocimientos en varias artes marciales y en manejo de armas, muy profundo. Entonces, estás hablando de una fuerza policial de élite.
2: Sí, imagínense, tienen que asegurarse de que nadie ataque a este país que está dentro de un país.
3: Claro, en síntesis, lo que sucede con el Vaticano es que políticamente es una monarquía absoluta y una teocracia electiva. No se le obliga a sus habitantes a profesar el cristianismo.
2: Pues Freddy, te doy las gracias por compartir con nosotros estos misterios, los secretos de la ciudad de la profecía, el Vaticano.
3: Gracias Mayra, gracias a la gente que sigue tu programa y espero verlos en una nueva oportunidad.
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2: José Federico Muñoz Manic, él es chamán, él es maestro de calendarios sagrados. Le damos la bienvenida a Misterios Ocultos. Manic, buenas noches.
4: Buenas noches, mucho gusto estar con ustedes, ¿no?
2: Para nosotros también es un placer que nos acompañe, maestro, y hoy nos va a hablar acerca del calendario gregoriano. ¿Cuándo nace este calendario, Manic?
4: Este calendario nace aproximadamente en los años 1500 en Roma, con el Papa Gregorio. Entonces, de ahí se deriva el nombre del calendario gregoriano. Es el que se usa en aproximadamente el 80% del mundo ahorita. Y se inició con la idea, el propósito, de poder controlar a la humanidad a través de la religión. Este calendario gregoriano seguía comenzando con los emperadores romanos, con César. Entonces César por muchos años usó la manera del tiempo para guiar a la gente, y cuando se estableció la cristianidad con el Papa Gregorio, él tomó esa oportunidad de que los matemáticos descubrieron de que no estaba exacto el anterior, y que para que la cristianidad, como se conocía en ese tiempo, funcionara, deberían de procesar o controlar el mundo entero con este calendario. Comenzaron usando los nombres de los planetas: Martes con el planeta Martes, la Luna con el lunes, Júpiter con jueves, y así usaron y cambiaron los nombres de los días a conveniencia, para que así nadie pudiera tener otra autoridad más que el calendario gregoriano. Entonces podemos deducir que de aquí, un calendario es una herramienta que te va a decir qué es lo que tienes que hacer y cuándo lo tienes que hacer. Por ejemplo, hay que pagar el carro el 28 de este mes. Entonces ya sabemos que el 28 nos están esperando con nuestro dinero. Es un ejemplo para comenzar.
2: Y para uno guiarse con este calendario, ¿cómo lo haces? ¿Utilizando tu fecha de nacimiento, tu ubicación de nacimiento, tu información personal y luego lo buscas como si estuvieras buscando una palabra en el diccionario o un domicilio en un mapa, maestro?
4: Todos los calendarios, por el hecho de ser una herramienta que nos dicta qué hacer y cuándo hay que hacer, usa lo que se llama en nuestro idioma astronomía o astrología. Entonces todos los calendarios tienen algo que se llama el zodiaco. En el caso del calendario gregoriano se usa la astronomía y astrología griego-romana, que data aún antes de que el calendario se llamara calendario gregoriano.
2: Si fue escrito hace tanto tiempo y habemos muchos, digamos, virgos, muchos leos, muchos libras, ¿cómo nos aplica específicamente a mí, Mayra, a usted, Manik, etcétera?
4: Específicamente el calendario gregoriano te da la oportunidad de que te veas en una manera tridimensional o de tres dimensiones, donde en realidad está muy limitado. Nada más te da un signo y ahí perteneces con casi un cuarto de la población del mundo pertenece a la misma casa, al mismo signo. Entonces este calendario nunca lo criticamos porque está completamente erróneo, no sigue el calendario universal, pero tiene mucha información muy buena de la antigua que simplemente se ha colocado en los días equivocados. Entonces todos los calendarios, de nuevo, es algo que te dice qué hacer, cuándo hay que hacerlo y cómo hay que hacer las cosas. Y

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1: Ya, calendario Inca, que estos calendarios practican aún hoy el tiempo correcto, el tiempo del universo. Entonces, en lugar de nadar contra la marea del universo, simplemente nos vamos con la misma onda del universo, del mar del universo.
2: ¿Podríamos decir entonces que el calendario gregoriano fue manipulado, ajustado, tipo conspiración, maestro?
1: Sí, por la palabra conspiración, que pues hablando en español es lo que podemos definir, y fue manipulado y cambiado para negarle la sabiduría a nuestros ancestros, a los que practicaban lo que ahora se le llama paganismo, ceremonias de fuego, ceremonias de agua, ceremonias de luz, de tierra, de aire, todo eso quería la cristianidad, específicamente el Papa Gregoriano, cambiar todo y poder así tener poder absoluto sobre el mundo.
2: Gracias por ese deseo de compartir esto con el mundo, maestro.
1: Gracias hermana, por todo lo que haces con el público.
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1: Esta noche desde Cali, Colombia, ella es Marina García Correa. Le vamos a dar la bienvenida al programa. Marina, buenas noches, mami.
2: Hola, muy buenas noches. Encantada de poder compartir un rato con ustedes.
1: Un gusto saludarla, preciosa, y hoy vamos a saber cuáles son aquellos signos que son compatibles entre sí a la hora de lo sexual.
2: Claro que sí, claro que sí, porque esa es una parte muy importante, saber qué compatibilidad tiene el uno con el otro.
1: Exacto.
2: Porque muchas veces por eso es que existen tantas separaciones y tantas cosas que a veces uno dice, uy, qué raro, si estaban tan enamorados, ¿y qué pasó?
1: Exacto, exacto.
2: Exactamente. Entonces, miramos.
1: Claro,
2: iniciamos.
1: Que sí.
2: Aries con Tauro, ¿cómo se llevan? Aries y Tauro tienen tendencia a sentir mucha afectividad, a sentir muchas cosas bonitas. Tienen buena empatía. Sexualmente se pueden llevar muy bien. Pero a veces, como Aries tiene el volumen de celos grande, Tauro es así, pues rotundo en sus cosas, entonces a veces no se llevan muy bien en cuanto a la convivencia. Pero si uno de los dos, si ya llevan mucho tiempo, pues bueno, ya se enseñaron y pasaron la etapa del no me agrada, pero si todavía no, entonces hay que mirar esa partecita, cómo se puede ir manejando. Los días que pueden ellos tomar cualquier determinación para hacer un viaje, compartir muchas cosas, el día positivo para los dos es el día miércoles. La piedra que le ayuda es el ojo de tigre y el jaspe rojo. Esas dos le ayudan a estos dos. Bueno,
1: a esa combinación.
2: Ahora miramos Géminis con Cáncer. Los geminianos tienen su tendencia a ser un poquito nómadas, se cansan, se aburren. Pueden ser muy buenos amigos y sexualmente se pueden llevar bien con el de Cáncer, pero resulta que pueden tener tropiezos por el manejo, que a Géminis le gusta mucho ser libre, dar las órdenes, entonces a veces pueden tener choquecitos. Sexualmente se pueden llevar bien porque existe afinidad para el sexo en estos dos. Los días que pueden ellos tomar cualquier determinación, pues es el día miércoles, que es el día de Géminis, de los geminianos es el día miércoles. Ellos son del elemento Mercurio y el otro es, le pertenece a la luna, por eso es un poquito, a veces un poquito parco y un poquito frío, el Cáncer. Pero bueno, se pueden llevar muy bien en esa parte. Y la piedra que les ayuda a sostener como su elemental es el agua marina, que le ayuda a ambos a ir subiendo y a tener como más afinidad y entenderse en el diálogo.
1: Perfecto.
2: Continuamos con Leo y Virgo. Leo y Virgo pueden ser una muy buena pareja como amigos, pero como en la parte del amor, el signo de Virgo es muy fuerte, entonces les gusta como atiéndame bien, míreme bien, dígame todo lo bonito, pero ellos son un poco parcos y son fuertes de carácter. Entonces Leo es más reservado, se pueden llevar muy bien en la cama, se pueden llevar divinamente, esto es perfecto. ¿Por qué? Porque como son ambos de entretenerse, de pasar rico el momento, pero a veces en el diálogo se enojan por cualquier cosa, aunque se les pasa rápido, y estos se pueden hacer un baño de frutas dulces para subir el libido y aumentar como más la pasión en los dos. El día de las decisiones es el viernes. La piedra que le corresponde, que los ayuda mucho a nivelar mucho el estado de ánimo, es el ojo de tigre. Bueno, seguimos con Libra y Escorpio. Libra y Escorpio. Libra es, le gusta mucho, es la balanza, ¿no? Entonces es, hoy te quiero y mañana no. Entonces un poquito disperso. Y Escorpio tiene un carácter fuertísimo. Así que en estos dos es muy bueno hacerse siempre, la vinoterapia les ayuda.
1: Okay.
2: Con agregarle un poquito de sándalo al vino, para que exista mucha tranquilidad, tengan como más armonía, sexualmente se lleven full, porque así se ve que sí pueden ellos dos tener una relación sexual bastante pareja y entenderse muy bien. Y Marte, por eso tiene ese carácter así como aquí mando yo y lo que yo digo y no más. Bueno, y continuamos con Sagitario y Capricornio. Los de Sagitario con Capricornio se pueden llevar muy bien, tener una vida sexual muy agradable, pero son muy celosos. Entonces, siempre se van a estar inventando como la historia. No me gusta eso, no me gusta lo otro. Hay que tratar de tener como mucha armonía y el baño de rosas les ayuda muchísimo, porque sexualmente se llevan bien, pero a veces los celos hacen que como que se cansen rápido el uno del otro.
1: Sí.
2: Y el elemento de Sagitario es Júpiter, es fuego, por eso son fuertes. Y el otro, Capricornio, es de tierra y lo rige Saturno, entonces por eso es que todos tienen su forma de ser distinta, pero pueden llevarse bien.
1: Okay.
2: Y ahorita finalizamos aquí con Acuario y Piscis. Los acuarianos tienden a ser muy apasionados, a ser tiernos, pero cuando se enojan, ay Dios, hay que mirar pues ramo bendito para que se aplaquen. Y los piscianos son celosos, tienen muchas cosas, a veces son tristes, pero se pueden llevar bien sexualmente, se pueden llevar bien, aunque Piscis ama mucho como el hogar, la familia, muchas cosas, y el otro ama mucho la libertad. Así que son dispersos, pero bueno, en el sexo sí se pueden llevar bien.
1: Ah, okay.
2: Y Acuario es de aire y Piscis es de agua. Entonces, es bueno que se ayuden por ese lado. ¿Listo?
1: Perfecto, me encanta, y sobre todo esas opciones tan sensuales y ricas.
2: Exactamente.
1: Estas alternativas. Es que en el amor y en la guerra todo se vale, Marina.
2: Ah, sí, la guerra y el amor, todo es válido.
1: Exacto, perfecto. Miren, familia, Marina García Correa desde Cali, Colombia. Está a la orden de todos ustedes vía WhatsApp, vía Facebook. ¿Dónde la pueden encontrar, Marina?
2: Pueden encontrar como en Facebook como Marina García Correa. En Twitter me pueden encontrar como arroba Marina G Correa. En mi página www.marinagarciacorrea.com. En mi página encuentran todos mis datos, ahí todo lo que quieran averiguar.
1: Exacto, ahí está Marina García Correa con nosotros esta noche en el programa. Gracias, Marina, será hasta la próxima.
2: Claro que sí, con todo gusto. Un abrazo para todos.
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1: Amigos de Misterios Ocultos, ¿se han preguntado si acaso en su casa tienen un brujo o una bruja? ¿O se han cuestionado si ustedes mismos tienen don de ser brujo o bruja? Hay manera de detectarlo. Y hoy, desde Morelia, Michoacán, él es el maestro Sato. Está con nosotros desde la casita de la bruja. Maestro.
3: Una bendición muy grande para ti, para todo el equipo que está ahí contigo en el área técnica y toda la gente que está mirando y escuchando este programa fabuloso. Y fíjate que quiero comentar que hoy en día, por ejemplo, la palabra bruja no tiene ya una connotación negativa. Por el contrario, se consideran personas sabias, poseedoras de percepciones y de conocimientos especiales, y cada ser humano es una obra exclusiva con poderes y características únicas, pero una bruja en particular posee capacidades que las distingue en muchos sentidos del resto. Estos dones que tiene una persona que se llama bruja o brujo pueden ser innatos o producto de algún evento de la vida que haya detonado el despertar de la conciencia.
1: Exacto.
3: Quizás alguna vez nos hemos preguntado, ¿cómo saber si yo soy una bruja o un brujo de nacimiento? ¿O cómo saber si hay una bruja en mi casa? Es muy sencillo, mi estimada Mayra. Las siguientes características nos pueden ayudar a identificarlas con toda claridad. Es posible que no todas se cumplan en toda la persona, pero habrá algunas de ellas que nos den una señal. Por ejemplo, mi estimada Mayra, estas personas sienten una fuerte e inexplicable atracción por la luna, y en ocasiones su humor y carácter son influenciados por ella, y son personas que siempre están mirando la luna y se quedan mirando, y a lo mejor no saben por qué están mirando la luna, pero sienten una conexión muy fuerte. Esa es una característica.
1: Okay.
3: Otra característica muy interesante, tienen una intuición muy desarrollada desde pequeños. Esa intuición los hace que a veces estén muy atentos y muy alertas a la vida, y que siempre esté desarrollándose esta intuición. también otra cosa, ya cuando son un poquito más grandes las personas, sienten una atracción especial por todos los aspectos de la magia y los temas esotéricos. Otra cuestión o característica es que a las personas que podríamos identificar como brujos o brujos o brujas naturales, es que les gusta el poder, es decir, se sienten que tienen el poder para hacer muchas cosas, para lograr ciertas metas. A veces tienen esa sabiduría de, ya sé quién me va a llamar en 5 minutos y es esa persona la que te llamó, por ejemplo. También otra característica que podría existir en estas personas que podríamos identificar como brujas antiguas que han reencarnado en esta vida actual, es que les gustan o les atraen los cristales y las piedras preciosas, en especial las piedras como el cuarzo. Otra característica que puede a veces reflejarse cuando están muy pequeñitos los niños es que ya parece que tienen una sabiduría muy grande, una sabiduría innata. Y ya cuando son mayorcitos, estos pequeños, cuando ya son mayores, dan buenos consejos y saben escuchar a los demás. También una característica que podría uno encontrar en estas personas es que buscan remedios naturales para sanar los males físicos y espirituales de sí mismos o de los demás.
1: Exacto.
3: Otra característica que a muchos nos encanta esto es que nos gusta el contacto con la naturaleza y sienten una gran atracción por ella. Y nos gusta estar en los bosques, nos gusta estar en la nieve, en las cascadas, en las playas, en todo lo que sea naturaleza. También es gente o personas que les encantan los inciensos, les encantan las velas y ver el fuego de las velas, les gustan los aceites esenciales y todo eso. Otra característica que podríamos detectar en estas personas, que yo creo que mucha gente que está escuchando en este momento está diciendo, ¿a qué caray? Todo sí. Esto como que me suena en mí.
1: Me identifica.
3: Es que son personas muy creativas, son artísticas y muy imaginativas. Y como una última general característica, es que en algunos casos pueden llegar a tener poderes como la clarividencia, los sueños premonitorios, los viajes astrales, la adivinación.
1: ¿Sí?
3: Tienen esas facultades y esos dones muy muy marcados. Puede existir esa conexión con una vida pasada.
1: Así es.
3: Y obviamente no hay que tenerle miedo a este tema en la actualidad, porque ya una bruja o un brujo se considera una persona de grandes conocimientos. No como en la antigüedad, que se denigraba a las personas con ese término.
1: Muchísimas gracias, Maestro Sato, con nosotros esta noche aquí en Misterios Ocultos.

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1: Amigos de Misterios Ocultos, apasionantes o apasionados del fenómeno paranormal, esta noche tenemos como invitado a Eduardo Escoto, está con nosotros desde Ciudad de México. Eduardo, como siempre, un placer tenerte. ¿Cómo estás?
2: Muy buenas noches, Mayra. Pues muy contento de participar aquí en Misterios Ocultos con un tema esta vez muy interesante. Me tocó vivir en Colombia, en un poblado conocido como Nemocón. Es un lugar místico, enigmático, lleno de casonas antiguas y desde luego lleno de leyendas.
1: Definitivamente de leyendas. Hay fantasmas que existen allí, como en muchas partes del mundo, pero ¿qué es lo que te tocó vivir en Colombia en esta investigación, Eduardo?
2: Fíjate que en esta investigación, Mayra, fue muy, muy interesante porque eran dos lugares, básicamente tres lugares que eran para la investigación simultánea en esa noche. Un lugar lluvioso, que por cierto me tocó vivir una experiencia un poquito chusca, que en algún momento se las podré contar, pero que básicamente nuestro punto de reunión o nuestro punto de control era una escuela que se encontraba en pleno centro, frente a la plaza principal de Nemocón, en Colombia. Los lugares a investigar iban a ser, bueno, pues un museo que se encuentra en una esquina, y frente a la plaza principal, la alcaldía de Nemocón, y un teatro también muy antiguo, en donde, bueno, pues se afirmaba que existían presencias extrañas, ¿no? Nosotros instalamos todo el punto de control, sí, reitero, en una escuela que se encontraba enfrente, y uno a uno fuimos pasando a recorrer en solitario completamente algunos de los puntos. Yo recuerdo, me tocó realizar investigación con otros compañeros en el teatro, encontrando realmente muy pocas cosas. Pero cuando me tocó en solitario, en la alcaldía de Nemocón, fue algo muy interesante. Imagínate un edificio muy, muy antiguo, con calabozos, con pasillos oscuros, y en el que al momento de entrar yo alcanzaba a escuchar, por ejemplo, y quedó registrado en audio, sí, una especie como de una persona, como un hombre que estaba haciendo del baño, estaba orinando. Entonces yo escuchaba como un líquido cayendo en una taza, en la taza de baño, pero no alcanzaba a detectar de dónde podía provenir ese sonido. Comencé a caminar por alguno de los pasillos de la vieja alcaldía de Nemocón, sí, y grande fue mi sorpresa al descubrir de dónde provenía este sonido. Cuando yo abro la puerta, yo no sabía que era ese lugar. Al momento de abrir la puerta, descubro que era un baño, y en ese momento se calma completamente el sonido. Se escucha cómo jalan a la taza de baño, como que le echan agua al mijitorio. Entonces, para mí eso fue sorprendente. Y en ese momento, justo en ese momento, me azotan la puerta del baño. Eso para mí fue un susto muy, muy impactante porque no me lo esperaba. Uh-huh. Y yo comencé a comentárselos a mis compañeros cuando regresé al punto de control. Pero sin duda, lo más fuerte venía al momento de realizar en conjunto con mi amiga Aida Valencia, que es una excelente medium colombiana, que nos tocó hacer la investigación juntos en el museo. Era el segundo punto a investigar. Y nosotros acudimos a este viejo museo, en donde se afirmaba habían los restos apareció un indígena que tenía muchísimos años que habían encontrado esos restos en alguna parte cercana a Nemocón. Y los tenían en exhibición en ese lugar. Pero fue muy interesante poder estar con una persona que tiene una capacidad de extrasensorial tan a flor de piel, por así decirlo, porque yo veía, empecé a percibir, bueno, primero algunos aromas como a tierra, sí, bajas de temperatura, y empecé a percibir una sombra que pasaba en un pasillo y se estaba paseando. Lo más curioso es que Aida en ese momento y yo estábamos viendo lo mismo al mismo tiempo.
1: Wow, o sea que no era que tú te lo estabas imaginando, sino estaba sucediendo en realidad.
2: Estaba sucediendo en realidad. Y fue muy curioso porque ambos coincidimos en que no era ningún demonio, nada. Era una persona, el fantasma o el espectro de una persona que había sido un sacerdote que vivía en esa casona, que actualmente es un museo, y que estaba molesto por nuestra presencia en ese lugar, pero ambos coincidimos, es que tiene, o sea, por la forma en la que lo vimos, era un sacerdote. Entonces, ahí es cuando he tenido uno de los momentos más tenebrosos o terroríficos de mi vida como investigador paranormal, porque de repente empecé a sentir un ataque físico, que es como si alguien me estuviera dando un gran apretón de manos, pero muy fuerte, a tal grado que los dedos de mi mano derecha quedaron completamente apachurrados. Me quedó, de hecho, una marca en el dedo índice, a la mitad del dedo, como si fuera una especie de rasguño. Entonces, este ser estaba muy, muy molesto.
1: Y muy presente, porque en algunas ocasiones, pues como tú dices, cierran puertas o llegan aromas o vientos, temperaturas, pero ¿ya tocarte?
2: Sí, exacto. Entonces, cuando nosotros regresamos al punto de control, y ahí da, el señor Rafa Taibo pregunta, ¿qué les pasó, hijo? Y es que atacaron a Eduardo. ¿Cómo que lo atacaron? ¿Qué le pasó? Y entonces muestro mi mano, cómo estaba lastimada mi mano. De inmediato entraron paramédicos a revisarme la mano. Y cuando empezamos nosotros a hablar acerca de lo que habíamos vivido, de lo que habíamos visto, que habíamos visto un sacerdote, que lo describimos, de hecho era una persona entre unos 60 y 65, 70 años de edad, con cabello cano, tenía la tez, era blanca, como si fuera un tipo, una persona europea. Fue nuestra sorpresa grande, porque las personas que eran de la autoridad de la alcaldía de Nemocón nos confirmaron, sin que nosotros supiéramos, que en efecto en esa casa había vivido un sacerdote, y que ese sacerdote tenía pues fama de ser una persona muy agresiva, que de hecho la gente del pueblo, cuando él vivió ahí, no lo querían porque era una persona muy agresiva. Entonces, fue una manera de comprobar un fenómeno paranormal con dos especialistas en un mismo lugar, al mismo tiempo, y con un ataque físico que hasta la fecha nunca voy a poder olvidarme.
1: Y saben una cosa, que yo creo, como en todo, hay ciertos rangos de estos fantasmas. Hay algunos que probablemente pueden hacer algunos sonidos o algunos movimientos, pero yo creo que ya los que pueden tocar a alguien más o lastimar a alguien más han de ser como en otro nivel, ¿no?
2: Sí, ese tipo de entidades normalmente se les conoce como seres de bajo astral, porque sí fueron personas y van optando por tener comportamientos negativos.
1: Muchísimas gracias, Eduardo.
2: Muchas gracias, Mayra, y bueno, pues aquí al pie del cañón en Misterios Ocultos.
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1: Amigos, presten atención a nuestra programación. El chamán Paulino, el mejor chamán de Guadalajara, está con nosotros en Misterios Ocultos. Maestro, un placer saludarlo. Bienvenido, buenas noches.
3: Muy buenas noches, Mayra, y un placer para mí estar contigo y con todo nuestro auditorio.
1: ¿Existen rituales para poder comunicarnos, lograr esa comunicación con personas desaparecidas? Al lograr la comunicación, probablemente se pueda lograr encontrarlos. Esto podría llegar a suceder. Maestro, ¿nos habla al respecto, por favor?
3: Claro que sí. Mira, yo te voy a comentar mi experiencia como chamán, como psicólogo y psicoterapeuta que tengo aquí con los pacientes que he trabajado. Son gente real. Yo no te hablo de teorías, yo te hablo de cosas prácticas y de qué es lo que hacemos con la gente, o qué es lo que hago yo con la gente cuando me hablan y me dicen: señor Paulino, tengo un hijo que tiene 4 años desaparecido y nadie me ha sabido decir ni he hablado con él. ¿Usted me puede ayudar? Entonces, a esa pregunta yo contesto lo siguiente. Mire, yo puedo ayudarla por medio de una ceremonia y un ritual de plantas sagradas para que usted misma o usted mismo lo encuentre y usted misma tenga comunicación con esa alma. Porque cuando una persona está desaparecida y nosotros no sabemos a ciencia cierta si está viva o está muerta, hay una gestalt abierta. Y esto quiere decir que la persona no tiene paz. Y su alma necesita saber para descansar. Entonces aquí estamos hablando de que se curará el alma. Y entonces lo primero que hacemos es que la persona que está buscando a esa persona desaparecida tenga un vínculo directo con él. ¿Qué tipo de vínculo? El papá, la mamá, el hermano, la hermana. No es de que porque, oiga, ¿me puede decir qué le pasó a mi vecino? No. Sí. No, no, o sea, por gente curiosa o que nada más quiere estar en el chisme, no atendemos a esas personas ni se lo vamos a decir. Se lo vamos a decir directamente al familiar, al vínculo, porque es la persona que está enferma. Claro. Es la persona que necesita sanar de tanatología, una muerte
1: un duelo.
3: Está flotando.
1: Sí.
3: Es un duelo no resuelto. Y entonces cae la persona en muchísimas enfermedades, tanto físicas como mentales, porque su alma necesita saber. Entonces, el primer paso que hacemos nosotros es de que hacemos un novenario con el alma de la persona, viva o muerta. Nosotros empezamos a rezarle al alma. Le ponemos la fotografía, ponemos la vela y hacemos 9 días de meditación y concentración. Hay una diferencia entre meditar y otra entre concentrarnos en la persona. Nosotros nos concentramos en la persona para que si la persona esté viva, pueda manifestarse en esta realidad. Sí. Recordemos que todo lo que nosotros hacemos se crea en la materia oscura y se manifiesta en este mundo. Entonces nosotros empezamos a llamar a esa persona del lugar en donde esté, junto con el familiar de la persona. Y entonces lo que ha sucedido es que a los 9 días, o después de este ritual, cuando hacemos la ceremonia, nosotros traemos al familiar, le damos una bebida que hacemos nosotros que se llama 4 caminos, que es especialmente para poder ir. Se llama 4 caminos porque te lleva al inframundo, sí. Te lleva al cielo, te lleva al lugar en donde esté tu familiar en este momento, te lleva a donde te tenga que llevar. Y cuando tú ingieres esa ceremonia, esa bebida, con todo el trabajo previo,
1: sí.
3: Hay personas que se presentan y le dicen, mamá, estoy muerto, ya no me dejes, ya no me busques. Mamá, estoy muerto. Y las personas lo ven, lo sienten, que es un sueño tan vívido, tan real, que lo que pasa es una liberación. Y las personas le platican, le dicen cómo fue todo, y en algunas ocasiones, hasta en dónde se encuentra su cuerpo. Pero se lo dice directamente al familiar, no a mí. La comunicación aquí tiene que ser usted con la persona que está buscando.
1: Es que hay una conexión de ADN, ¿no? Hay una conexión de
3: hay
1: de
3: un vínculo directo de las claro. almas. Estoy vinculando el alma tuya con el alma. Y ahí el vínculo es tan fuerte que por eso puedo abrir un portal para que tú lo encuentres, esté donde esté.
1: Y fíjense lo bonito, pues, porque lograr esa comunicación es súper importante, ya que hay gente que se le acaba la vida, envejece, se enferma por no saber de un ser querido, y eso es muy lamentable, maestro.
3: Y hay, desgraciadamente, millones de personas. En México tenemos 15 millones de personas que padecen enfermedades mentales, 15. Y gente que ha desaparecido. Yo creo que ya andamos sobre los 10 o 12 millones de personas desaparecidas desde hace mucho tiempo para ahorita. Y cada vez aumentan más las desapariciones.
1: Wow.
3: Hay, desgraciadamente, noticias de aquí en Guadalajara, a cada rato 50 personas en una fosa, otras 100 en otra fosa. O sea, ya por mayoreo es esto. Pero las personas necesitan saber. El alma necesita saber. Los vivos necesitan respuestas.
1: Sí.
3: Porque si no, los muertos enterrarían a sus muertos.
1: Qué lamentable, amigos. Miren, este es un gran tema. Ahora, lo acaba de mencionar el chamán Paulino. No es cualquier cosa. Se requiere de una preparación, de un conocimiento, de un don. Y se utilizan elementos como plantas sagradas y obviamente, pues, el don que creo yo que sería en este caso... Pues la clave más importante, maestro, no cualquiera lo puede lograr, pues.
3: Lo logramos, sí, la idea es de que hagamos una preparación. Si no son trabajos de que ¿cuánto me cobra por hacer? No. Esto es un proceso. Esto no tiene precio. Ese es un proceso y lo vas a hacer tú. Y es un proceso de curación para ti. Y yo te voy a ayudar a curarte a ti. Porque encontrar a tu familiar, encontrar el alma y encontrar la respuesta es la cura.
1: Te lo agradezco, maestro, como siempre, por estar con nosotros en Misterios Ocultos. Hasta la próxima.
3: Gracias.
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1: Amigos, muchas veces nos preguntamos por qué nos salamos, pero sobre todo, ¿existen técnicas para quitar una salación? Hoy tenemos como invitado desde Morelia, Michoacán, al maestro Sato, en vivo desde la casita de la bruja. Maestro, bienvenido, buenas noches.
12: Buenas noches a toda la gente que está en este momento conectados con este fabuloso programa. Pues es un tema muy interesante porque luego muchas personas se quejan precisamente de que les pasan momentos muy críticos en cuanto a su economía, refieren que no les rinde el dinero, que se les va como agua entre las manos, dicen que están salados, e inclusive negocios o proyectos que ya tenían en sus manos se les escapan. Sí. Y aquí puede haber varias razones, mi estimada. Una de ellos es que no debemos andar contando a todo mundo nuestros proyectos, y sobre todo si apenas son proyectos, si apenas son ideas, porque nunca falta las personas que sean un poquito negativas o tóxicas, que digan, no, ni te va a salir o no le va a salir, no, que no le salga porque luego me va a quitar a mi clientela. O sea, hay que tener mucho cuidado de no contar los proyectos antes de ya tenerlos trabajando en forma. Entonces mucha gente a veces se sala, no solamente por eso, por contar los proyectos antes de tiempo. También a veces la gente se sala porque a lo mejor anda negando la ayuda a otras personas y el karma se lo viene a cobrar. Por ejemplo, si una persona va a poner un negocio, pero es una persona que está negando la ayuda a algún necesitado, que pudiéndole haber dado una moneda a alguien que verdaderamente lo necesite, o pudiéndole haber dado un apoyo a alguien que tenía hambre y no se lo dio, pudiéndoselo haber dado. O sea, al estar negando hacer buenas obras, sí, el universo dice, ah, como esta persona no está haciendo un servicio espiritual y humano por otros seres humanos, entonces vamos a bloquearle un poquito la buena suerte para que aprenda la lección. Esa sería una segunda opción.
1: O sea, como que no merece uno, ¿no?
12: Sí, una tercera opción sería cuando las personas les desean el mal a otras personas, precisamente con la intención de que les vaya mal en sus negocios ya directamente, y ahora sí, les pusieron sal afuera del negocio o afuera de la casa. Y hay un error muy común que hacen las personas que les ponen esas cosas afuera de la casa, que de repente se amanece y se levantan y abren la puerta y dicen, ¿qué será esto? ¿Será sal o será azúcar? Y hasta lo llegan a probar, mi estimada.
1: Sí. Wow.
12: Y entonces una manera, por ejemplo, de quitar un poco la salación de un negocio, por ejemplo, esta es una receta hindú. Agarren un coco y métanse al negocio o a la casa que se dice que está salada o que dice su dueño que tiene una salación a raíz de que pasó algo de esto que ya les estábamos comentando, y que se vaya por las habitaciones con el coco en la mano derecha, como haciendo círculos en el aire, como cargando o atrapando la energía negativa que hay en el ambiente. Okay. Posteriormente a que hagan eso en las habitaciones o en el local, hay que rodar el coco por los suelos, o a veces agarrarlo por una pared y como si lo estuviéramos rodando por la pared, y hacerlo por todo el negocio, y al final cuando terminen de hacerlo eso en el local, hay que irse a la calle y con mucha fuerza hay que quebrarlo a media calle ese coco. Esa es una manera.
1: O sea, se carga, va casi como la limpia de huevo, ¿no? Que va a absorber todo lo que haya ahí negativo dentro del coco y al momento de reventarlo se rompe cualquier energía mala.
12: Así es, y hay que estar al pendiente de qué puede llegar a aparecer adentro del coco.
1: ¿Pueden salir cosas, maestro?
12: Sí, hay personas que han referido que aparecen cosas extrañas. Esa es una manera. Okay. La segunda manera es que al fondo de la casa o al fondo del local o del negocio, del restaurante o lo que sea el negocio, al fondo, en lo que es la estructura de la vivienda o de ese local, van a dejar caer de 3 a 4 bolsas de hielo, pero hay que quebrar lo más que se pueda el hielito para que no haya trozos grandes. Y los que trabajen ahí en ese negocio con escobas se vienen rezando y barriendo esos hielos del fondo del local hacia la calle, barriendo los hielos, y rezando Padre Nuestro, Aves Marías, lo que la gente considere que es necesario, van barriendo los hielos hasta que los avientan debajo de la banqueta. ¿Qué hace esto? El hielo y las oraciones y la intención congela lo negativo y se va a deshacer en la calle y no le va a hacer daño ni le va a afectar a nadie que pase por ahí.
1: Me encanta, muy bien, maestro. Okay.
12: Y la tercera opción para quitarse la salación es que la gente, con mucho cuidado, sobre todo las casas que son hechas de madera y todo eso, hay que buscar un espacio donde haya un mosaico resistente en el suelo, del tamaño de un mosaico, que es más o menos 30 por 30 centímetros, dejar caer un poco de alcohol que sí enciende, encender el alcohol, y la persona que se va a curar de salación se va a acercar sin quemarse, y que le pongan un puñado de sal de grano en las manos y que a una altura considerable donde no se vaya a quemar, pero encima del fuego, debe de decir 3 veces, no quiero salación, no quiero salación, no quiero salación. Y por segunda ocasión le vuelven a poner sal de grano en las manos y que siga diciendo, no quiero salación, no quiero salación, no quiero salación. Y por tercera y última vez vuelve a decir, no quiero salación, no quiero salación, no quiero salación. Se sacude bien las manos encima del fuego, se hace a un lado y esperan que termine el fuego de consumirse. A veces la sal truena muy fuerte, lo cual quiere decir que agarró todo lo negativo que traía la persona de exhalación. Después de que termine el fuego, se barre, se recoge esa sal que se quemó y se tira a la taza del baño o a donde se lavan los trastos, los sí. platos, para que el agua se la lleve. Y esa es una manera de quitar la exhalación también de una persona que le iba muy mal con la economía.
1: Miren, amigos, esto suena relativamente sencillo, pero es muy poderoso. Y les voy a decir una cosa, el compartir esto con nosotros les da un empoderamiento a todos ustedes magnífico. Yo le agradezco al maestro Sato por hacer esto, porque el propósito del programa y el propósito en general de todo el grupo que de una o de otra forma está dentro de nuestra programación es eso, es empoderarlos, ayudarlos a que salgan adelante, a que triunfen, a que cambien sus vidas de la mejor forma posible. Así que, maestro Sato, como siempre, me encanta tenerlo porque ahora sí que da sin pedir y eso es muy bueno y beneficioso para nuestra gente. Le agradezco como siempre que esté con nosotros en Misterios Ocultos. Gracias.
12: Bendiciones a todos.
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1: Es un placer decirles que esta noche tenemos desde Ciudad Juárez a nuestra buena amiga Gaby Reyes. Le damos la bienvenida al programa, Gaby. ¿Cómo estás? Feliz noche, mamá.
13: Igualmente, Mayra. Un gusto y un placer estar aquí con todos ustedes. Ya me levantaron la autoestima.
1: Eso, y precisamente de eso vamos a hablar hoy, de cómo levantar el autoestima. Pero muchas personas han escuchado esta palabra y a lo mejor ni saben qué es. ¿Qué es la autoestima, Gaby?
13: Así es, mira, psicológicamente es un conjunto de creencias que tenemos de nosotros mismos. Definitivamente, la autoestima es el conjunto de percepciones, es decir, qué percibo, qué valores le doy y qué sentimientos me produce el pensar con respecto de mí mismo. Se considera baja cuando nuestras creencias están basadas en que no somos merecedores de algo mejor. Entonces, cuando pensamos así, permitimos que mucha gente nos pisotee, porque como yo no merezco, tiene la idea de que no puede, o que no puede estar sin alguna persona, sin el trabajo, de que qué va a pasar. Hay una inseguridad que viene desde la niñez. Entonces empiezan preguntas recurrentes de por ejemplo, en el caso de parejas, híjole, si será, ¿quién me va a cuidar? Seguro va a encontrar a alguien más. ¿Quién me va a amar? Ya subí de peso, ya no tengo la misma edad. ¿Quién me va a animar? ¿Quién me va a llevar a seguir adelante? Y él, si encuentra a alguien más, y me lo quita. Entonces empiezan una serie de preguntas que hacen que en lugar de aumentar, se baje su autoestima. Es decir, la percepción que tenemos de nosotros mismos, de la estima que tenemos. ¿Qué podemos hacer para levantarla? Bueno, cambiar la percepción. Es tan fácil como un autoconocimiento, decir, ok, en mi caso, tengo 53 años. A lo mejor no tengo la misma juventud que esta niña que baila muy bonito, pero yo tengo más experiencia. Cambiar nosotros mismos nuestro diálogo sí. interno, porque a lo mejor no tengo este talento, no puedo pilotear un avión, no soy confiable para pilotear un avión. Ah, pero como me apasionan mucho los temas que tienen que ver con el desarrollo humano, de esto sí puedo hablar, de esto sí tengo conocimiento porque todos los días me nutro con esa información. Ah, no tengo este talento, no sé, para hablar en público, pero tengo este otro, que soy muy sensible, que puedo hacer empatía con las demás personas. Sí. Entonces, es una autoevaluación de ver cuáles son los talentos que tenemos guardados y hacer uso de esas herramientas. Claro. Y cada vez que nos asalte un pensamiento negativo respecto a nosotros mismos, cambiarlo. Es decir, me enfrento mucho en terapia con las mujeres de, sí, me pegó, pero es que yo tuve la culpa, porque no debí contestarle como lo hice. Tratamos de racionalizar y seguir culpándonos de algo que no es correcto. En el trabajo, en las relaciones, con nosotros mismos, se genera este tipo de situaciones. Entonces es tan fácil como cambiar la percepción que tengo de mí misma, no importa lo que me hayan dicho cuando era niña. Ejemplo, si cuando estabas niña estabas bailando y, por ejemplo, yo les puedo hablar de mi caso. estaba muy gordita, pasó una tía y me dijo, mira nada más qué ridícula se ve. No me lo dijo a mí, lo escuché, jamás en la vida volví a bailar hasta que entré al proceso de desarrollo personal, que vi que era una barrera que me estaba limitando porque yo me engañaba diciendo no me gusta bailar, ay no, qué flojera, ay no, qué eso, ay no, qué lo sé. Y cuando lo racionalicé y me metí a lo profundo, pude ver que eran pequeñas barreras que nos vamos imponiendo de acuerdo al desarrollo que vamos teniendo. Entonces es pensar, hacer una lista, esto no lo tengo, pero soy mucho más que esto, y tengo esto, y esto, y esto, y vámonos a lo que sí tengo.
1: Sí, nuestros fuertes, nuestro... Es más, uno se conoce a uno mismo, uno debe de saber cuáles son nuestros potenciales y dónde podemos en realidad enfocarnos para sacar lo mejor de nosotros mismos, Gaby.
13: De ahí parte mucho nuestra misión en la vida. Nuestra misión de vida es precisamente en ese punto, ver cuáles son mis talentos. Y en eso que más duele, ahí está el don, ver cuáles son nuestros talentos que están en función para los demás y con los demás.
1: Claro. Mira, en una persona que tiene una autoestima baja, esto sucede cuando la persona no se siente como en disposición para la vida, como que se siente equivocado, como entonces feren, como dicen en inglés, como no encaja, Gaby.
13: Así es, mira, los griegos se mueven en dos plataformas, Eros y Tánatos. Eros vida, Tánatos muerte, Eros inspirar, respiro, desde la inspiración ahí está la vida, Tánatos muerte, de ahí viene la tanatología. Entonces es ver, a ver, ¿qué es lo que sí puedo hacer? En lo que no tengo, no me voy a enfocar en eso. Igual, y si me gusta desarrollarlo, pues voy a tratar de hacer que entre a mi vida de una manera que no me cause estrés. Si no tengo talento para hablar en público, por ejemplo, pero quiero hacerlo. Porque si no tienes necesidad y no lo quieres, no pasa nada. Pero si realmente lo quieres hacer y no tienes el talento, es reconocer desde una base de responsabilidad. Es decir, me puede gustar muchísimo el béisbol, pero no tengo talento porque tengo sobrepeso, tengo una rodilla mal y no puedo correr. Reconocer que puedo estar mirando el béisbol por la televisión y a lo mejor practicarlo de una manera informal. Pero si hay algo que realmente apasiona, hay casos documentados de gente que es medallista olímpico natación y tenía alergia de niño para entrar al cloro o la alberca, le causaba sarpullido y tenía muchas situaciones que necesitó trabajar, ahí es un gran logro. Entonces es ver desde la inspiración, inspiro desde la vida, qué sí tengo y qué es lo que voy a hacer en este momento para lograr con pequeños pasos esto que quiero hacer. A lo mejor no voy a empezar hablando en un público muy grande, pero voy a empezar hablando con mis compañeros de trabajo, con dos o tres personas, tratar de persuadirlos de una idea que yo tengo y ver cuáles son los talentos. Estoy hablando genéricamente, pero realmente encontrar lo que sí puedes hacer, lo que te apasiona, pero que nunca te has atrevido. Y vas a encontrar ahí la semillita de ese don.
1: Importante, familia, el amor a los demás y el amor a nosotros mismos nos pueden ayudar muchísimo para sentirnos mejor y que nuestra autoestima esté más elevado. Gaby Reyes, así te encuentran en Facebook, mamá.
13: Sí, como Gabriela Reyes Azaque, un gusto, ya tengo por ahí una paginita en donde estoy contestando a través de inbox todas las dudas que tengan y estoy escribiéndoles ahí de los mismos temas que estamos tocando.
1: Muy bien, gracias, Gaby.
13: Al contrario.

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0: bonitas sorpresas nos da la música, compadre, y la vida. Y estar aquí con las personas que han forjado el camino de muchos como el mío también. Gracias, compadre, por compartir este momento con nosotros.
1: Al contrario, Cari, gracias a ti, gracias por el espacio y por invitarnos. Me da mucho gusto poder compartir esta versión contigo, esta canción que amo, y cantarla con tu estilo también. Dios te bendiga.
0: Gracias, mi viejo.

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0: artificial. ¿Verdad? No, que los robots, que en un futuro, que nos van a quitar los trabajos. Y pues obviamente sí se ha visto allí un incremento de máquinas que hacen labores del hombre. Uh-huh. En algo tan sencillo como las cajeros, tú.
1: Pues sí.
0: Ahorita ya tienen las cajas, self-checkout, ¿cómo se llaman?
1: Self-checkout, sí.
0: Self-checkout, donde tú vas y chequeas y ya casi todas las marquetas la tienen. La Vallarta, el supermarket, tiene self-checkout.
2: Ya todas tienen.
0: Todos.
1: CVS ya tiene, las farmacias.
0: Bueno, entonces la gente dice, no, pues que al rato que las máquinas van a quitar los empleos y chalala, chalala. Hicieron una lista de empleos que se salvarían de la inteligencia artificial.
1: A ver, jale ese viejo, me interesa.
0: Hay muchos, ¿verdad?, que se tienen que seguir realizando por humanos. Vamos a poner, entre comillas, a salvo, ¿va? A salvo. A salvo de la inteligencia artificial. Por ejemplo, no vamos a hablar de actividades que ya tienen una cosa que tiene que ver con el talento, como actores o cantantes o deportistas, pues eso obviamente, ¿no? Pero otros de los que se salvarían de inteligencia artificial son pocos, pero sería, por ejemplo, los doctores y los médicos, que usarían la inteligencia artificial a su beneficio y al beneficio del paciente, pero no van a dejar que un robot esté 100% ahí, te dé un diagnóstico.
2: Claro.
0: Entonces dice que doctores y médicos usarían la herramienta a su beneficio.
2: Ok.
0: Si hay robots que operan,
2: Pero siempre está atrás.
0: Cierta precisión.
1: A mi mamá le tocó un robot.
0: Sí, tu papá.
1: ¡No, señor! ¡Ah! ¡Oh!
0: ¡Lo trata como un robot! ¡Vaya, vete para allá! ¡Ahora para acá! ¡Titi, apágate! Sí. ¡Préndete, guía! ¡Ahora para allá! ¡Titi, recoge! ¡Titi, vete!
1: ¡No seas así!
0: ¡Pozome! ¡Así me traen ahorita en Carmela! ¡Me proyecto!
1: ¡Ay, qué víctimas son los hombres!
0: Científicos y científicas, obviamente, pues se van a salvar porque, pues, son los que están haciendo la inteligencia artificial. ¡Abogados! ¿Los abogados? ¿Quién va a ir a litigar a un robot ahí litigando por ti cuando güeyes?
1: ¡Jueces!
0: ¿Arquitectos? ¿Te gusta la arquitectura, Tichi? ¿No te ves como el arquitecto del Vindavid ahí?
2: Sí, puede ser.
0: Sí. Los arquitectos, los contratistas y marketing también se salvarían de la inteligencia artificial.
1: ¿Qué tal los que hacen todo lo de beauty? Por ejemplo, los que cortan el cabello, uñas, maquillaje, todo eso.
0: Yo también creo que se pueden salvar, ¿no?
1: ¿Como beauty industry?
0: Sí, porque pues...
2: ¿Osvaldo Pacheco, los cocineros?
0: Los cocineros, psicólogos, psicólogas, entrenadores personales, consultores empresariales y legales, enfermeros, enfermeras, periodistas de investigación, electricistas, electricistas, plomeros, albañiles, mecánicos, carpinteros, paramédicos, bomberos, personal de limpieza, también quedarían exentos. Básicamente, y lo que están diciéndonos aquí, porque tampoco estoy viendo yo locutores,
1: ¿no? No.
0: Es que las cosas que puedan hacer las máquinas es lo que puedan hacer, por ejemplo, líneas de producción totalmente enteras. Yo trabajé hace muchos, muchos años en una empresa de la bonita ciudad de Lombis que se llama Tatún, no sé si todavía exista. Pero ahí, el último trabajo que yo realicé en esa empresa, llegaban de China las computadoras HP. Ellos se volvieron en una armadora de Hewlett Packard, que era HP, todavía se llamaba Hewlett Packard. Ahora ya nomás la conozco como HP.
1: Ajá.
0: Entonces, haz de cuenta que llegaban de China estos contenedores que eran los PC, esas computadoras altotas que había antes, sí.
1: Ajá.
0: Altas.
2: ¿Y sabes? Una PC, una...
0: Una PC. Ajá. Es que siento que Giselle no sabe.
2: Sí, pues si dice laptop, esta es una laptop.
0: Este la PC era...
1: Like a Mac.
0: No, ¿ves qué te digo? PC la PC que... era tú comprabas tu pantalla y luego tenías un armatosti, güey, así un bote.
2: La que tienes en casa.
0: La casera.
2: Le llama de escritorio.
1: Ok.
0: Esa Mari llegaba, entonces tú tenías que... La línea empezaba que tú sacabas el armatosti de la caja, le quitabas la puertita de al lado, la ponías de lado, de costillas o lo que sea yo, la ponías de boca abajo, que quedara el hueco para el siguiente, y ahí le iban poniendo la memoria, la motherboard, el power, el fan, toda la línea de producción.
1: That's crazy.
0: Llegaba al final de la primer línea de producción y ahí había una sección que se llamaba quemarlas. Le ponían un disquete. Fíjate, es cosa que estoy hablando yo que trabajaba ahí. Un disquete que tenía que correr un programa por 2 horas.
2: Para programarla.
0: Hasta que se ponía una luz verde para programar la computadora. Después de ahí llevabas tú a la última sección, que era ya el empaque, donde tenías que checar que no tuviera ningún desperfecto, ningún rayón, y empezar a empacar hasta la última colita, que era, que también ahí trabajé yo, era label. Agarraba la caja, así, armaba la caja, metía la de esa, la cerrabas, y empezabas a tapearla, ¿no? Y todo eso ahí, ¿no? Así era como era. Ese tipo de cosas ya lo hace una máquina. Ya ahorita en el 2024 no necesitarían, a ver, éramos 1, 2, 3, éramos como 8 más el que quemaba, 9, éramos como unas entre 10 y 18 personas por línea.
2: ¿Qué tal la computadora? Ya
0: éramos un razal en esa fábrica, éramos un razal. Ahorita te apuesto a que si ahorita existiera, ya no ocuparías 18 personas para
2: nomás 3 para estar checando.
0: Para hacer una computadora. Porque mira, yo quitaba el armatosti y le ponía la carita en inglés. La carita que tenía como aquí se le pone tal cosa, aquí se le ponen los del audio, las salidas y las entradas, una carita en inglés. Y al del lado le ponía el motherboard, y luego el otro, el ventilador, y luego otro, el power, y luego otro, las memorias, y así se iba hasta el final. Ahorita ya una compu se hace un robot, te la arma la güey. A lo mejor tú nomás tienes que ponerla en, si es que algo, tienes que ponerla tú en la caja, ¿no?
2: Ni eso.
0: Y a lo mejor hasta ni eso.
1: ¿O like packaging?
0: Sí.
1: That's crazy.
0: ¿Nunca han visto ustedes cómo arman hasta las botellas de salsa?
1: Ah, sí.
0: Es una cosa loca. El label, todo, cómo la cierran, todo es robótico, lo cierran, el label, todo así. Yeah. Entonces, hay muchos trabajos que, por ejemplo, las casas, ponemos que la van a hacer un güey robosis. Yeah. Ahí en Bombiza.
2: Dice Esme, ya quisiera ver a los robots en la pizca.
0: Pues fíjate que no a lo mejor no haciendo todo el trabajo, pero
2: pues ya.
0: La agricultura usa mucho
1: robots ya.
0: Mucha tecnología. Ahorita hay tractores aquí.
1: Ajá.
0: De láser que te hacen que van solo los tractores, ya no necesita un güey arriba.
1: Ah, no,
0: perdón, una persona arriba. Antes tenías que estar el tractor y ir ahí, ay, que no me salga chueco el surco y dar vuelta y bajar la maquinaria. Ahorita es un tractor que computarizado se va, da vuelta, baja todo el arao y todo lo que sea tenga que estar ahí arando la tierra o haciendo los surcos, te lo hace a la perfección milimétrica.
2: ¿Qué opina de las cariñosas? Ese no va a acabar.
0: Una mujer y una robotas ahí.
2: 80, jalas o qué. No.
1: Ay, este.
0: Te dejo agarrar metal.
1: Ay,
0: locutores, sí, pues nomás un ChatGPT. Alguien escribe, ChatGPT, intervención radial de buenos días, son las 9:39. Y va a haber una voz bien perrona, como un alexazo allí. Hola, son las 9:39. Estás escuchando Don Cheto al aire. Y
2: pelamos gallo.
0: Ay, pelamos gallo y pelamos gallo.
1: No creo.
0: ¿Cómo no?
1: Pero no va a tener el feeling de una persona para decir cosas.
0: Aquí tampoco nosotros tenemos.
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0: Señor, ¿usted cree que entre más crece uno, menos amigos tiene?
1: Sí.
0: ¿Por qué cree que sea eso?
2: Porque uno se hace más selectivo y va escogiendo uno con quién pasar tu tiempo. Ya te alejas de ciertas juntitas que nada más llenaban espacios de los cuales ya no te importa que estén llenos. Por ejemplo, antes yo me juntaba mucho, voy a hacer un ejemplo tonto. Sí. Yo no es mi ejemplo, pero con los... Tenía muchos amigos porque jugaba fútbol. Y ahorita no juego fútbol, pues ya no me junto con esa raza.
0: Los expertos dicen, señor, que la vida social se acaba entre los 30 y los 36 años.
2: Correcto.
0: La vida social completamente se acaba entre esas edades.
2: Ajá.
0: Y la mayoría de los amigos que teníamos para la vida social ya no pasan después de los 36 años a quedarse como parte de nuestra vida. Porque solamente eran amigos para el desmadre.
2: Exacto. Sí. Bueno, es lo que dije yo, pero en palabras así, pues más feas, ¿verdad?
0: Sí.
1: ¿Más feas?
0: O sea, que ya después, por ejemplo, a su edad, del chino usted, o sea, ya son...
1: Del chino de usted.
3: Somos morros, compa.
1: Somos morros.
0: O sea, ya la gente se queda solamente con selectos personas muchas que van a hacerle gracias. O que le han aportado a su vida de alguna forma.
2: Es que sí, así tú eras, por ejemplo, antes te gustaba pues andar a la remangui, pues la fiesta y todo. Y después ya te casas, tienes tus morrillos, pues ya no va, ya sabes que no vas a andar ya, que dices tú, ya no estoy yo pues esas cosas, ya no estoy pesos trotis.
1: Bueno, unos, ¿eh? Porque unos se quedan en claro, su soltería.
2: No, se quedan en una soltería eterna que tampoco está bien. Ya no estoy yo pesos trotis, entonces ya dejas de juntarte allí. O en un tiempo te gustó, no sé, las, ¿cómo se llama eso que anda pegando mucho andar en las dunas? Las
3: motos. Las racers.
2: Las racers. Ya después de cierto tiempo dices tú, no, pues yo no, ¿por qué no? Dejas de frecuentar a la raza de los racers porque ya tú no estás en ese high.
0: Le voy a dar otro dato duro de este estudio que hizo una famosa revista con expertos de la psicología y dice que después de los 30 años ya no llegan a nuestra vida amigos entrañables, solamente gente que necesitamos cerca.
2: Fíjate que ese es un buen dato. Fíjate que es un buen dato. Yo tengo un concepto.
1: Concepto.
2: Un concepto.
0: Concepto.
2: Mi concepto es que suena romántico, pero mi concepto es uno conoce a la gente que necesita conocer. Uh-huh. ¿Verdad? Entonces, no a la gente que quieres conocer, a la gente que necesitas conocer. Por una manera, por una razón, inclusive hasta misteriosamente mística.
1: Coincidencia.
2: Necesitas conocer a esa gente. Y ya después de cierta edad, ya llegan a tu vida personas que llenan en ti o que alimentan en ti algo que en ese momento necesitas, pues, ¿verdad? No necesariamente tienen que ser amigos súper entrañables. Pero tienes una persona, por ejemplo, el chino, voy a poner un ejemplo del chino. ¿Tú tienes amigos con los cuales hablar de pescaditos?
1: Obvio.
2: Específicamente amigos para hablar de puros pescados.
3: Dos.
2: ¿Ves? O sea, tiene...
3: Uno.
2: Que a veces no platican siempre, pero sabes que ahí está cuando es una cosa de pescaditos, que todo se va a centrar alrededor de
0: pescaditos. ¿Son esos amigos?
2: Yo considero que no puedes considerar amigos.
3: Empezamos a hablar de
0: eso. Pero si tu único tema de conversación son tus pescaditos y no tu vida o tus problemas.
1: No son amigos.
0: ¿Son tus amigos?
3: Sí, sí. Porque se volvió más que compa, no solo vamos de pesca.
2: Sí, o sea, puedes hablar de otras cosas, pero ya hay una... El pescado es lo que engancha
0: la conexión.
2: La conexión amistosa, porque esa conexión amistosa del pescado, el tema en común, es más especial, porque antes el tema en común era un tema general. O sea, te hacías amigos de los 11 jugadores del equipo. Ahora tienes amigos nada más de uno que tiene un tema específico. Y esos 11 amigos, ya nada más te quedas tú de amigo, a lo mejor de uno, porque tenía otra conexión aparte de lo futbolístico. Sí, sí. Sé que los hombres tomamos muy a la ligera la palabra amigo.
1: Eso le iba a decir. Sí. Creo que ustedes consideran amigos a muchas personas.
3: Yo necesito ser amigo de Kareli Ruiz. Aquí estoy para conectar con ella.
0: Señor, ya en sus 47 ya no se va a conectar con nadie.
2: Tú puedes cotorrear con el papá de Kareli.
3: No, con el papá. Sí. Con Kareli, conectemos.
2: Qué bueno para la rioma. Trae un dolor últimamente, así yo como que en la rabadilla. Así sí, pues con
3: el papá. Me voy a poner un antifaz y voy a colaborar con ella.
2: Pero de que después de los 35 ya no entran casi nuevos amigos a tu vida, también es una realidad.
1: Pero yo siento que eso también tiene mucho que ver de la parte que mencionan en ese estudio que disminuye tu vida social, porque normalmente cuando eres una persona muy social, conoces un montón de gente, y a la edad, como usted estaba haciendo el análisis, que ya a esa edad ya no ya no tienes ese mismo ritmo de vida, entonces probablemente también por eso disminuye el conocer gente.
2: Porque ya no sales tampoco.
1: Exactamente.
2: ¿Verdad? Ya no andas en el desbarajusti.
1: Claro.
2: Como quiera que sea. ¿Tú cuántos amigos tienes tú ahí?
0: Híjole, no muchos.
3: ¿Desde que ando con la pregunta?
0: No muchos. Ni uno. No muchos, pero. Pero tengo amigos muy, muy, muy cercanos. Ajá. Muy cercanos.
3: Lo tiene bien controlado. Oh,
0: pero muy cercanos. Sí. Y mis amigos son mis mismos amigos, la mayoría desde hace 20, 30 años, la mayoría.
3: Sí.
0: Chino, ¿tiene amigos tiene, señor? Ni le pregunte. No tiene amigos. Tiene gente que le da carne, que le saca los pescados.
2: Yo tengo amigos,
0: le
2: da... tengo interés.
0: Sí, exacto.
3: De mi amigo Rigo no vas a hablar.
2: Estados Unidos. Exactamente. Estados Unidos no tiene amigos, tiene interés.
0: Bueno, Chino no tiene amigos, tiene intereses.
3: No, sí tengo, gracias a Dios, sí tengo.
2: A ver. Yo nunca te he visto hablar
0: con alguien.
3: Sí tengo, pero por ejemplo, así compas con los que siempre he dicho.
1: O sea, por ejemplo, compas con los que sales así a cenar en parejas y eso.
0: Ay, no sale a cenar en parejas.
3: Ah, no, bueno, sí, pero sí.
0: No, no sale, por favor, o sea.
3: Por ejemplo, Don Cheto.
2: ¡Ay, ya no! ¡Ey! A mí no me... No te creas, hijo. Claro que sí.
3: ¿Sí?
1: A mí no me embarres.
2: Como dijo la Marlene, sé compañeros de trabajo.
3: Espéreme. A ver. Bueno, señora Sandra, cancéleme las medicinas de Don Cheto, que ya no voy por ellas.
0: No, claro, pero eso es, pero eso es necesitar a alguien, no amistad. Ustedes confunden la palabra amistad.
1: ¿Sí?
0: Sí. Sí, amistad es con una persona con la que te vas de viaje, con la que puedes platicar, llorar, contarle todo, o sea.
2: No tengo amigos. A ver, ¿quién más otro amigo tuyo?
3: Pues ahí.
0: Ah, yo no soy tu amiga.
2: Ah, a ti, ¿cómo no?
0: Tía, mi íntima amiga Marlene, tú y yo somos compañeros de trabajo.
3: ¿No somos amigos?
2: No. Ay, a ver, ¿quién más?
3: La Giselle.
1: Yo no soy tu amiga, estúpida. Yo no.
2: No soy tu amigo. ¿Quieres ser mi amigo?
3: Quiero ser tu amigo nada más.
1: No, Chino, eres muy enfermo.
2: Y con derecho. No, todos tenemos.
3: Ferrari, no me dejes trabajo, diles.
2: Ahorita, ¿con cuánta raza cotorreas tú? Así que tú digas, tengo un amigo, ¿con cuántos cotorreas? ¿Cómo? Yo con una persona.
0: No, yo creo que como con 8 personas.
2: A salar, yo sí. Con una.
0: Yo tengo 3 amigos importantes en Los Ángeles, con los que hablo todos los días, además de ustedes. O sea, ustedes hablo todos los días por el trabajo, los quiero mucho y les pregunto de su vida personal, pero 3 amigos fuera del trabajo en Los Ángeles. Por lo menos otros 3 en Ciudad de México y otros 3 en Europa. Son súper cercanos, son amigos cercanos de que una vez a la semana platicamos, sin duda.
2: No, yo más con uno.
1: ¿Neta? Das canasar.
2: Y cuando lo veo en el espejo. Bien loco y solo. Solo y loco.
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0: ¡Estamos en vivo! Le agradecemos con singular alegría que nos escuche. Tengo un saludo muy especial esta mañana, fíjate.
1: A ver.
0: Resulta de que mi compa Dan Luna tiene su morrillo, Adán Hernández, que se acaba de graduar.
1: ¿De la high school o de Mero?
0: Sí, sí, que se acaba de graduar, Adán Hernández. Y me manda la foto de su morrito. ¿Quién soy yo para que me manden cosas tan especiales como la graduación de su niño? Bueno, más que me hace sentir tan alegre, tan orgulloso. Saludos para el pequeño Adán Hernández, que se graduó, que se le quiere mucho, sus padres y todos nosotros. Qué bonito las graduaciones. Yo, como mis hijos, nunca se graduaron, ¿vale?
2: No, ¿por eso llora?
0: No, no lloro.
2: ¿Ni lo conoce?
0: No, pero pues yo me puedo poner feliz por los logros de alguien más.
2: ¿Pero ni lo conoce?
0: Ay. Sí, pues no lo conozco, pero yo me puedo poner feliz por los logros de alguien más.
2: Aunque no lo conozca.
0: Aunque no lo conozca.
1: Oh, that's kind of cute.
0: Yeah.
2: That's cute.
0: Si yo veo en la televisión que alguien se ganó el loto, yo digo, ah, qué tomar.
1: ¿Le da felicidad?
2: No, a mí me da coraje.
3: Ay, Dios mío, sí lo sabemos.
1: La diferencia.
2: ¡Ay, envidia, pues!
1: ¡Vea la diferencia!
2: Ay, no, no me digan que siente felicidad.
0: Yo sí. Te lo juro, mira, no estoy jalando, no estoy.
2: No, la neta es que
0: está carajillo. Ya toda madre.
1: Yo digo, ay, qué perro, ojalá que lo hubiera necesitado.
2: Ah, la realidad no es cierto. La realidad es que tengo aquí $5.
0: No, yo no.
2: $5 y no gané nada.
0: No.
2: Sí.
1: A mí me da más gusto, ¿sabe? Cuando ya son gente de la tercera edad y que digo, ay, qué perro, porque van a poder.
2: Ah, no, ¿para qué lo quieren los de la tercera edad?
1: Para viajar.
2: No,
1: por eso, para viajar.
0: Más coraje me da todavía a mí.
1: Ay, estúpido.
0: Eso, ya sus viejillos, ¿para qué lo quieren?
1: Ay, claro,
3: por eso no te llega a ti, porque te da coraje cuando le llega alguien más. Por eso.
2: Llegaba a comprar un raspadito y estás ahí bien emocionado y de repente el lado. $500, yo iba a agarrar ese, así como...
0: ¿Sí?
3: Ay, no. Siempre envidias lo que tienen los demás, por eso te vas así, chino.
0: Yo no.
2: No, nomás lo que es. Ay, que... ¿Cómo es? Ay, felicidades, ni lo conozco.
0: A ver, vamos a... Bueno, es que no tenemos mucho tiempo en las... ¿Tú envidias algo, tú? Ya sea físico...
3: Ay, todo dice chino.
0: O de...
1: Dinero.
0: Adquisitivo, o algo así, que envidias.
2: ¿Qué envidio? No, pues envidio que tiene...
0: A como feria, pues.
2: Sí,
0: feria.
2: Sí.
0: ¿Tú envidias algo, ¿sabes? Como no. Algo así como...
3: No es uno de mis sentimientos comunes, no.
0: Pero la envidia también la satanizamos más de lo que es.
1: O sea,
3: no, pero yo
1: algo...
3: no soy una persona que generalmente siente envidia por alguien más, no.
0: Pero hay algo que dice, ay, cómo envidio a esa familia que se la lleva.
3: Bueno, la gente que come y no engorda, esa como que me causa un poquito.
0: La engorda.
3: No, porque yo quisiera tener eso, no porque quisiera que ellos no lo tuvieran.
0: Claro, no, pues en ese aspecto, pues, de que hay envidia que es insana, ¿no? ¿Verdad?
3: Sí.
0: Como que...
1: Doy envidia sana.
0: No envidia sana, no envidia sana, pero una cosa es, por ejemplo, yo envidiar que Said sepa mucho de astrofísica y yo no sepa ni en qué galaxia güeya vivimos.
1: Es que puede ser envidia de la buena. Hay una envidia tóxica que es, ay, que te da coraje.
0: No, pero... es una envidia tóxica de hoy.
3: La envidia tóxica yo creo que es cuando quieres que el otro no lo tenga. Exacto. Aunque tú no lo quieras.
1: Y te da coraje.
3: Si te da coraje que el otro
0: sí
3: lo tiene.
0: El chino quiere tenerlo.
3: Sí.
0: El chino no le importa quién tenga, él jamás quiere tenerlo.
2: A mí me pasa lo mismo, sí.
0: O sea, huevo, como quiera. O sea, yo, por ejemplo, yo digo, y yo escucho a raza hablar que saben mucho, y digo, y cómo quisiera yo ser así, también, pues vale. No sé si envidia, pero vamos a ponerle así.
3: Yo no más la gente que come y no engorda, si quisiera yo decir, ay, ¿por qué no me dieron ese superpoder?
0: Su superpoder, ¿verdad?
3: Sí.
0: Superpoder.
2: La Ferrari envidia a las morras que suben fotos sin filtros. Ay, ¿por qué no hago lo mismo?
1: Ay, estúpida.
0: ¿Tú crees que yo no diga, ay, cómo quisiera yo también, cómo envidio a sus padres que sus hijos
1: se gradúan
0: de la escuela? O sea, me explico, sí. Eso voy. No es que estoy diciendo, ay, malditos, ¿por qué se gradúan? Desearía que no se
3: Bueno, pero chino sí dice malditos.
0: No,
3: yo sí.
0: Digo así como, ah, cómo me gustaría a mí.
1: Que mis hijos hubieran.
0: Morros también. Yo hubiera haber visto así con su capi gown allí, bien perrón, y yo llorando.
3: Pero yo creo que es muy diferente desear lo mismo a querer que esa persona no lo tenga para que tú sí lo tengas.
2: ¿La vaca o qué?
0: ¡No, señor!
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1: Sí, señor, estamos en vivo, familia. 14 después de la hora en este viernesito lindo. Viernesito hermoso, 5 de junio. 5 de junio, familia. Buenos días, Giselle Bravo. Buenos días, hija.
2: Muy buenos días, señor. Feliz B viernes, se podría decir el día de hoy. ¿Por qué no? ¿Por qué no?
1: Oye, qué guapo escolta te escoltó hasta la puerta. Platícales de ese guapo escolta. ¿Quién era?
2: Bueno, así que diga escolta, no sé si pueda expresar que lo... Pues ya.
1: No, nomás una persona guapo, así, alto, que te estaba escoltando.
2: A ver, no. Mi escolta de hoy no era alto, de hecho es de la tercera edad. Se podría decir que ya bajó mucho de peso. Era usted, Don Cheto, no se haga.
3: Y I was like, who is it?
1: Pues yo, ya llegatis.
2: Yo
1: soy como los viejitos yo, o sea, como buen viejito yo. Veo a una persona llegar y le pregunto, ¿ya llegatis?
2: Y le dije, sí, Don Cheto.
1: Oiga, señores, señores, peliculero Ferrari, buenos días, hija.
3: Good morning, buenos días.
1: El Chino y Saída están ahorita en una misión especial allá en una vende aquí de la estación, que se está moviendo, la ven, se movía.
2: Yo nomás vi el vidrio empañado.
1: Empañado, como la película del Titanic. Ajá. Estamos en este viernes peliculero, recomiendo hacer una película, lo que le dé.
2: ¡Su bomba gana! Número en cabina, 818-563-1055 para participar, o también las redes sociales de Don Cheto al aire. Señor, espero que esta mañana no me vaya a dejar abajo.
1: No, no te voy a dejar abajo, nomás no me acuerdo qué vi, pero no te voy a dejar abajo. Sí, vi. ¿Tú vas a dejarme abajo?
2: No, claro que no, le dije que creo que la semana pasada en Viernes Peliculero habíamos hablado de las películas de Star Wars y todo eso, y le dije, creo que yo sí voy a ver.
1: Que no es tu, primero dijiste que no era tu.
2: No era mi fuerte.
1: Now you cup of tea.
2: Pero dije, como Grogu se me hace adorable, y como fui a Disneylandia y me subí al ride del Mandalorian, ahí todo de Star Wars, dije, bueno, le voy a dar una oportunidad más porque Grogu está bien cute. Y la verdad sí la vi, me sorprendió que Rotten Tomatoes tiene 62%, porque la verdad sí se me hizo una película chida. No puedo compararlo con otras películas porque, como le dije, no he visto películas de Star Wars, pero para mí, persona que no soy fanática de ella, sentí que no tenía que haber visto las otras para más o menos agarrarle el rollo.
1: No, de hecho, a los que somos fanáticos del Mandalorian, y no lo digo yo porque no he visto la de Grogu contra el Mandalorian, vi unos poquitos minutos, probablemente 10, 15 minutos, nomás la primera escena con que empieza con mucha acción, porque la vi en el Roku, pero tiene una calidad medio feyona y otra muy delicada. Bueno, para los fanáticos de Star Wars y específicamente de el Mandalorian, dicen que es un episodio del Mandalorian, pero con un poquito más presupuesto. Porque los episodios del Mandalorian están muy buenos, ¿eh?
2: Sí, la verdad estuvo muy perro, me gustó. No he visto la del Mandalorian, ya sé que usted me dijo que la viera. A lo mejor ya ahora que vi la peli sí me animo. Pero vale la pena en cuestión de que hay mucha acción. Para los niños, obviamente, el Baby Grogu es como que... pues como un character que les va a gustar o gusta. Y la verdad me gustó. Para no ser fanática de eso, le doy un... 8 de 10.
1: Ok, está bien. Oh, muy buena puntuación. Buena puntuación, señores.
2: Está en cines.
1: Fíjate que el día de hoy no, tengo una noticia mala y. No, más bien tengo una noticia mala.
2: Ajá.
1: Una muy, muy mala y una buena. ¿Cuál quieren primero?
2: Pues la buena.
1: La buena. No va a venir Zahir.
2: Okay. ¿Y cuál era la
1: mala? La mala. Va a tener reemplazo.
2: Oh. ¿Y la más mala?
1: Es el mono Miguel.
4: Señor, ¿cómo va a ser? Señor, acabo de llegar.
1: La muy mala es que no va a venir ahí. La mala es que pues no va a venir. Y la buena es que va a estar el mono.
4: Ay, señor, yo también las extrañaba.
1: Tú eres una persona, mono Miguel, que es gay. No, perdón. ¿Eh? Eres una persona que ve televisión, ve.
4: Cuidado con sus palabras en el mes gay, ¿eh?
1: Oye, con razón, hay mucho movimiento allá para Santa Mónica.
4: ¿Por?
1: Me dijeron, pues.
4: ¿Qué andaba haciendo usted allá?
1: No, yo no voy para allá. ¿Yo qué voy?
2: Pues sí, bien. Todo lo que es West Hollywood. Sí. Está el Pride de West Hollywood, está el de Long Beach. Ajá.
1: ¿Tú eres una persona que le gusta de ver series, películas o no? No.
4: Depende, señor. Depende si la... pues si la trama está buena.
1: Ok, ¿qué fue el último que viste?
4: Ay,
2: el techo.
4: Creo que lo último que vi...
2: almohada.
1: Tayol.
4: ¿Por qué, señor?
1: No sé.
4: No entiendo.
2: Te bañaste esta mañana, entonces fue lo último que vi.
4: Ah, sí, cierto. Sí, señor. Ajá. Lo último que vi fue The Crash, señor. El documental de la chava esta que...
1: ¿Lo recomiendas?
4: 100%, señor. Vamos. Pero por ahí andan diciendo que la serie que está en Hulu, que todavía me toca verlo, dicen que está mejor que la versión de Netflix, sí, porque sí. Dicen que en la versión de Hulu dan detalles que la hacen y la pueden inculpar aún más porque sienten que en el de Netflix como que la dejaron un poquito clara y como que dijeron, ay, pues puede que a lo mejor sí sean inocentes.
2: Sí, yo siento que Netflix, para no meterse en cosas legales, probablemente lo manejó de esa manera, de que sí vamos a dar los datos, pero no vamos a dar a lo mejor de más para no meternos en rollos con, a lo mejor, con ella o con la familia. Y creo, y yo también había escuchado eso que dices, sí es cierto, que la de Hulu es un poquito más, densa en cuestión de dar más información que no la dieron en Netflix.
4: Información más cruda.
1: Ok, esa es la que nos platicaron la semana pasada sobre un
4: accidente
1: de carro, que luego se dice que a lo mejor no fue accidente de carro, sino una sobreviviente en ese sentido.
4: Y es que ahora están saliendo varios videos ahí en TikTok de llamadas que tiene con su madre, señor, y se escucha que no tiene ningún tipo de arrepentimiento la chava.
1: Ok.
2: Sí, como que está viviendo su vida normal, ¿no? Sí, como
4: enojada, sin arrepentimiento.
2: Siempre. Contenta de que está haciendo amigas ahí adentro.
4: Y quejándose de los jueces, todavía tratando de esquivar medio la conversación, teniendo estos tipos de conversaciones con su madre a través de teléfono en un lenguaje medio inventado ahí.
2: Así para como que no. El que nosotros tenemos, el de AFA, FF, así como de AFA, GAFA, RAFA, TEFE. Como ese, pero se llama Pig Latin, ¿no? Como algo así le dicen.
4: Sí, pero creo que ellas se inventaron uno de ellas. Uh-huh. Muy fuerte.
2: Está muy raro porque como que esa familia tiene mucho que esconder, no quieres inculparlo ni nada porque tratas de ser imparcial, pero sí hacen muchas cosas que te hacen pensar y dudar de su inocencia.
1: De su inocencia.
4: Incluyendo la madre, ¿eh?
1: Porque sí. Es muy famoso esa, ¿cómo se llama?
2: Está muy buena, la verdad.
1: Bueno, vamos a regresar con las recomendaciones del público, señores, ya tenemos los teléfonos trabajando al 100%, señores, allá se encuentra nuestro amigo Diego contestando los teléfonos. ¿Cuál es el número de teléfono para que la raza nos llame?
2: Muy facilito, 818-563-1055, 818-563-1055.
1: O nos puede también mandar su recomendación a Instagram, Bravo Giselle, Mono Miguel, así está, ¿verdad? Mono,
4: así es, señor.
1: Mono Miguel, del chino, pues no ha llegado, y Don Cheto al aire, regresamos.
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6: Estos son tus tips de la hora del tráfico. Usa tus espejos para monitorear las áreas alrededor de tu carro. Voltea tu cabeza para revisar tus puntos ciegos antes de cambiar de carril o incorporarte. Usa la distancia del carril de aceleración para incorporarte con seguridad en el tráfico. En carriles estrechos, asegúrate de mantenerte en el centro de tu carril y no te apresures. Estos fueron los tips de la hora del tráfico. Soy tu amiga Mayra, informando para La Qué Buena. 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

0: dice por acá? Voy a leer algunas de las recomendaciones del público. Hay una serie, Don Cheto, ¿cómo están en todos? Que se llama Dutton Ranch en Páramo, una familia de rancheros americanos se dedican a la ganadería en California, pero se hace un incendio y les queman todas sus vacas y pertenencias. Después les hace una buena oferta en un rancho, pero es en Texas, se mueven a Texas a empezar desde cero. Lo malo es que en el pueblo que llegan hay mucha corrupción y la familia mera chaca de ahí, que son hispanos, tienen controlado el área, son de dinero y tienen comprada a la policía o a las oficinas de policía. Uh-huh. Los Dutton, que son los que llegaron de California, empiezan a comprar ganado y haciéndole competencia a la familia corrupta. Cuando van a comprar un toro para reproducir sus vacas, los corruptos mueven sus cartas y hacen que les vendan un toro que está infectado, que les infecta todo el ganado. Ok, entonces si les gusta a usted los westerns modernos, uh-huh. Dutton Ranch, que viene de la misma línea
1: de Yellowstone.
2: Ok.
0: De Yellowstone. Ok, muy bien.
2: Usted es muy de esos, ¿verdad?
0: Humberto,
2: ¿eh? Usted es muy de esos que le gustan
0: Fíjate que no soy mucho de el western moderno, no. O sea, les digo algo, no he visto Yellowstone.
1: ¿No?
0: Pero de western, así de películas del oeste, me fascinan, Giselle Bravo, me fascinan. Salud para Humberto García, alias El Negrito 7390 en Instagram. Vamos a las líneas telefónicas, señores. Voy con Jorge de Alabama. ¿Cómo andamos, Jorge?
3: Don Cheto.
0: ¿Qué pasó, Vale?
3: ¿Cómo estamos, Don Cheto? Pues, hombre, saludos por Michoacán.
0: Ahí andamos, caídos, pero tirando, mi Jorge, ¿tú qué tal, Vale?
3: Aquí estábamos, ¿sí, Don Cheto? Saludos a toda la raza de Jacona y de allá.
1: Sí,
3: de
1: ya, vámonos a la recomendación.
2: Estamos cotorreando.
0: Oye, Jorge, ¿cuál vas a recomendar el día de hoy, hijo?
3: Don Cheto, esta que voy a recomendar es para Giselle.
0: A ver, ¿cómo se llama? ¿Cuál?
3: Se llama Almas Perdidas, está es una serie que ya me llamo, se llama Ghost Whisperer.
0: Esta
3: mera. Ghost Whisperer.
1: Ah, sí la he visto.
2: Con esta Jennifer Love Hewitt.
3: Ajá, esta es una muchacha que tiene el don de hablar con las personas que ya caminaron, ¿no es cierto? Y ella es como la intérprete entre los familiares que dejaron aquí los difuntos y ella se comunica con, o sea, le dice lo que los difuntos quieren decirle a su familiar. Que no le...
1: Ya, gracias, qué bárbaro, ya, córtele, Don Cheto.
2: No le cortes, no te importa.
1: Si no saben hablar, todavía... no hablen, por favor.
2: Pero eso es un show.
1: Sí, es un show.
2: Es una serie, ¿no?
1: Sí.
0: Don Cheto. Trabajas aquí, no sabes hablar.
1: Por favor.
0: Pásame al amigo para que le diga algo al chino. ¿Oís, Vale?
1: ¿Así hablas todos los días?
2: ¿Qué te importa?
3: Soy Michoacano, el chino. Mira, ¿sabes qué? ¿A qué hora sale? Para darnos un
1: no, te entendí,
0: a ver, ¿a qué hora sale?
2: Yo sí. Ándale, yo sí lo entendí.
0: Para darte una remata.
2: Como a las 11:30 sale.
0: Jorge.
2: 11:30.
0: A las 12. Porque tiene que grabarse el programa.
2: Bacanas al aire.
1: Chale, loco.
4: 1845 Empire Avenue.
0: 1845 Empire Avenue, para que te vengas, hijo. Yo me voy a quedar a echarte porras para que le bajes vara.
2: Pero yo vendré como tipo 11:30 nomás por si las moscas, porque si es que termina su show más temprano.
1: ¿Y dónde vemos esa gran serie de Ghost Whisperer?
0: ¿En dónde la vemos esa?
4: The Ghost Whisperer, dice.
3: Esa está en muchos lugares, pero yo la voy a free en Pluto TV.
0: ¿En Pluto TV la vitis?
3: Ajá, es gratis ahí para todos los tiradores.
2: Pero también la pueden ver en Prime, estaba viendo la, si tienes tu suscripción de Prime o también en YouTube y ya como dice el Pluto o Apple TV.
0: Órale pues.
1: ¿Te hablan, Miguel?
0: ¿Ah? Oye, ¿qué te va a decir? Pregunta para el público. ¿El mundial en dónde se va a ver?
1: ¿No ¿En
0: se
1: el
0: va
1: mundo?
0: Ver en, no, pero en aplicaciones, ¿no se va a ver en aplicaciones?
1: Ah, sí, creo que está.
0: Porque si no, van a tener que pasar algo donde se vea Telemundo, porque yo no tengo ya televisión normal.
2: ¿No tiene televisión normal?
0: No.
1: ¿No tiene un Fire Stick, señor?
2: Sí, el Fire Stick, ajá,
0: sí, tengo el Fire Stick.
1: Ah, pues ahí.
0: Bueno, no me regañen, ¿vale?
1: Y aparte tiene los partidos ahí también.
0: Sí, pues, pero nomás por pero ¿a poco está, no? En plataformas, yo como que ahí que en Disney.
1: Creo que en Peacock. En Peacock.
4: En plataforma.
1: Mira la Copa Mundial, sí, Peacock.
0: En Pico, órale Peacock. Pues.
2: Peacock.
0: Pico, Mandurico.
1: Sí, Telemundo y Peacock.
0: Órale pues. Peacock. A ver tú, méndiga cara de pedo. Parece que estás oliendo pedo todo el día. ¡Recomienda algo! ya que no dejas a la raza expresarse.
1: No, sí, nomás que se expresen bien. No,
2: ay, como que si tú te expresaras de una forma maravillosa.
0: ¿Quién soy?
2: Cookie Monster.
1: Parece que se está así como hablas, transformando.
0: Así hablas.
1: No, nada que ver. Le voy a decir que la gente con la que he hablado luego me dicen, chino, pero hablas bien bonito.
0: Bonito, vale, ni tu jefa te ha dicho.
1: La gente con la que hablo, que le vendo la tirse. Oye, chino, qué bonito habla.
0: Pues claro, porque cuando hablas de la tirsepatilla, habla. Aquí en la radio era así. Y cuando vendí este.
2: ¿Tirse?
0: No, mira, la verdad es que, o sea, la inyección te la puedes poner, pero
1: así.
0: Yo te voy diciendo, te voy guiando.
1: Da un cringe.
0: O sea, así habla. ¿Quién habla aquí?
2: No, y aparte manda un audio como de 2 minutos.
0: No, mira, o sea, depende. Cuando, o sea, ¿qué hora le quieres tomar? De repente, va a ver cosas. Y aquí.
1: Güey,
0: ¡Ay, señor!
1: ¿Cómo? ¿Por qué la Giselle?
2: Porque el otro día me estaba ahogando, ¿no te acuerdas cuando me estaba comiendo? Porque me reí.
0: Dice Don Cheto, Sky Rojo, está muy explícita. Hola, dice Lila. Sí, Sky Rojo es la de las chicas de que trabajan en el burdel ahí en España, que se escapan de los padrotes. Sí.
2: No me acuerdo. Siento que ya lo he escuchado, pero no la he visto.
0: Sí, Sky Rojo es de las chicas. Hay como un...
2: Tiene 92% Rotten Tomatoes.
0: Sí, Sky Rojo.
2: Ok. ¿En Netflix?
0: En Netflix. Y luego las mandan perseguir a las chicas. ¿Sí es esa, no? Que se escapan de...
2: Sí, pero es serie, ¿verdad?
0: Es serie.
1: Una serie, sí, de un burdel que obliga a 3 mujeres a
0: perseguir. Ah, vale, creo Miguel Ángel Silvestri.
2: ¡Recargas!
1: ¡Recargas, señor!
0: Ah, tú no dígala. Sí. Ah, pero sí.
2: Déjalo.
4: Yo puedo.
2: Estamos en el mes de el orgullo.
0: Estamos orgullosos de mí.
2: Sí. Aquí vamos a andar diciendo y haciendo... Todo la comunidad.
0: Todos somos gay. Alguien que me pase Sling TV.
1: Ahí es para México,
0: ¿no? No, aquí. Ah, no. Sling TV. Andy, pásame en Sling TV.
1: ¿En pico?
0: Ya. Este probi viejito. Ya sin dientes, chingadito, molacho. Pásame en el Sling TV.
2: Sí, no seas mentiroso.
0: Pásame en el Sling TV.
2: ¿Quién tiene Sling TV? ¿Si hay gente que tenga Sling TV?
4: ¿Qué es Sling TV?
0: Sling TV.
2: I've never even heard
0: es como, es como Sling TV, es como, como tuvieras este cable.
2: Ah, sí, es cierto, yo estoy viendo aquí, tiene ESPN,
0: Big,
2: CNN.
0: Ah, Simón, Jorge, me va a pasar el Big. Simón, pásalo,
4: porfa. Oh, Sling TV.
2: Porfa. Yeah. $19.99 a month, what the heck?
1: Pues, ¿qué traen? No, ya, esto de las aplicaciones es un robadero. Yo nada más doy las notificaciones. 14 de Disney, 20 de Netflix. No, hombre, terminas pagando como 100 bolas
0: sí,
1: al...
0: Sí, ya,
1: no.
0: Como un cable antiguo. Oiga, señores, yo les voy a recomendar algo. Vi una película que está... O sea, si no tiene más que hacer y le gusta así como que la acción y el desierto y así como esa onda, la puede ver. O sea, es que no quiero achinarme en decir, véala, pero no la vea, pero sí la vea, pero no la vea, pero sí la vea, pero no la vea.
2: Entonces, okay, ¿sí la vemos la película, o no la vemos?
0: Sí, a mí me gustó, o sea, no es así como que mis favoritas, ni no se va a convertir en mi favorita.
2: ¿Está Palomera?
0: Pero está Palomera.
2: ¿Qué?
0: Se llama el, ¿cómo se llama tú? El del desierto, güey, el guerrero del desierto. Desert Warrior. Desert Warrior, se llama, es con este y con Anthony Mackie, el que sale de, el que vuela en los Avengers, hombre. De Desert Warrior se llama. Entonces, esa película es, pues, Desert Warrior se llama, Desert Warrior. No le dieron muy buena puntuación los críticos, pero la audiencia sí.
2: Ok.
0: Entonces, es el desierto de Arabia y este vato es como un cazarrecompensas allá en el desierto. Y luego se va metiendo ahí un vato, le dice, hazme un paro, llévame a un lugar seguro y te doy oro. Yo fui de parte de un reino chiquito que había. Uh-huh. Y ya después se ve inmiscuido ahí en situaciones y al rato ya cuando menos lo piensa ya está convertido en un vato que está arriando a otras huestis para enfrentarse al rey de ahí o como se le diga, al sultán o lo que sea.
1: Se convierte en amigo del emperador Krisha.
0: Ajá, óndale pues, entonces es mercenarios y toda la cosa. Nomás que yo la vi pues piratona en el Roku, aunque creo que la pueden rentar.
1: Está en renta en Prime.
0: Se llama el Desert Warrior, que en realidad la traducción tendría que ser muy sencilla. Desert, desierto, Warrior, guerrero, el guerrero del
2: desierto.
0: Pero en España de seguro se llama Las flipantes aventuras sobre las dunas de arena. Las flipantes aventuras del guerrero en las dunas de arena. Como quiera que sea. Bueno.
2: Okay.
0: Y también quiero que me acompañen a ver He-Man. Los amos de los...
1: ¿Ya la vio?
0: No. Por eso digo que me acompañen a ver. ¡Chino, te invito!
1: ¡Vámonos, va!
0: Te invito a que vayas con tus hijos así, para que así vean quién es su padre.
1: No creo que les guste.
0: No, es que no les guste, yo creo. Pero si eres de más, si eres de 35 para arriba, no más.
2: ¿Es de caricatura?
0: De 40. No, está basada en la caricatura de He-Man.
1: La hicieron en
0: versión live action.
2: Ah, okay.
0: Era una caricatura de un chico que yo, como que era gay, mano, ¿vale?
1: No sé, sí. Ah, sí, porque...
0: Ah, el color de rosa y cuerito y así que el pelito cortito.
1: No, y era miedoso hasta que se convertía igual.
0: Y le agarraba un espadón y ay, agarraba todo el poder. Agarraba la espada y le hacía, ya tengo el poder. Y ay, como quiera que sea. Entonces ya le hicieron pues película y dice que está muy divertida, He-Man.
4: Sí me vi, señor.
1: Master of the Universe.
0: Master of the Universe.
4: Ya veo por qué el chino salió como salió, señor.
0: ¿Cómo salió?
4: Pues imagínese viendo a He-Man en ese entonces, viendo lo musculoso y toda la cosa.
0: Chira, la princesa Chira.
2: Está muy perra, ya estoy viendo los con previews. Creo que ya me acordé cuál es, pero no sabía que ese era el famoso He-Man que tanto ustedes...
1: Sí, en español era He-Man y los amos del universo.
0: He-Man.
1: Que igual su, ¿qué eres? ¿Como león? ¿Qué es tigre? ¿Qué es lo que se convierte?
0: Ah, me sacó de mi Instagram.
2: Como tigre, ¿no?
1: Sí.
0: Parecía un tigre verde.
1: Igual bien sacatón.
0: Ya nomás le aventaba el chorro de rayo de la espada.
1: Y bolas.
0: Y ¡guau!
5: Así igual que mono.
1: Ahora.
2: Sí se ve medio de la comunidad He-Man, ¿eh? Que no tiene nada de malo porque sería padre que tuviera...
0: Dice, Don Cheto, ¿qué opinan de las Backrooms? ¿Qué no estaba? No sé, ¿es de terror o de qué? No le hallo, ¿de qué puede ser?
2: Es más como Misterio y yo me imagino que Misterio y... Ay, ¿cómo se llama el otro?
1: En español se llama Fintalida.
2: No, como...
1: Backrooms. Es una película estadounidense de ciencia ficción y terror. Dirigida...
2: 80%.
0: Sí, creo que les gusta mucho a los morrillos. Tienen que todo lo generó una imagen de unos cuartos ahí como...
2: Es que dice que sí existe, ¿no?
0: A ver, ahí te va. Dice Jonathan, Don Cheto, nada más quiero decirles gracias porque se rifaron con la recomendación de The Burrocks. Está muy buena, me gustó mucho. Ok, qué bueno que la viste, que la raza así le haga caso a las recomendaciones. ¿Cómo se dice? De las que damos aquí en Viernes Peliculero. Regresamos, familia. Buenos días, 39 después de la hora.
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7: Estos son tus tips de la hora del tráfico. 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

0: 55 después de la hora. Estamos en vivo a 100% live right now. Mono Miguel nos acompaña esta mañana, o sea que el programa va a estar bien feo.
1: ¿Por qué, señor? Al contrario, señor, al contrario.
0: Platícanos, mes de la herencia, ¿cómo se llama?
1: Oye, ¿qué la herencia?
0: No, de la gay, ¿cómo?
1: Mes del orgullo gay, señor.
0: Porque sí estaban haciendo movimientos ayer, ¿no? Lo estaba escuchando que había, ya empezó el movimiento.
1: Sí, claro, señor.
2: Cada perro año.
1: En el mes de junio.
0: No, había una fila muy grande ayer, ¿por qué sería tú?
1: Señor, es que ahorita hay muchos eventos en cuestión del apoyo del orgullo gay.
0: Okay.
1: En el mes de orgullo gay, todos somos un poquito gay, así que este mes se le perdona.
0: A ver, a ver, a ver.
1: Sí, señor.
0: No es poquito gay.
1: Ah, bueno. Es muchísimo, señor.
0: Oye, pero ¿qué te iba a decir? Sí.
1: Se le perdona cualquier cosa en este mes, ¿eh?
0: Sí, ajá. Yo voy para allá. ¿Crees que yo salga ahí bien,
1: Ah, señor, usted lo confundirían como una persona de parte de la comunidad
0: BER. Sí, me harán caso tú.
1: Sí, sí, hay mucho viejito que le gusta todavía traca, señor.
3: Traca.
1: Sí. Y aparte, como usted es como de la comunidad BER, pero BER como...
0: A ver, platícame, ¿qué es BER?
1: De la comunidad osito, señor.
0: ¿Qué son los ositos en la
1: Los ositos son justo estas personas que son un poquito más robustas, diría usted, más gorditas, pelo en pecho, mucho pelo en pecho, barbita, no importa si es canudo o no es canudo, pero es el punto es que tengan pelo en pecho, barriguita, lonjita para agarrar, y pues entre ellos como que hay un cierta atracción entre ellos, vaya.
0: Ok, entre los, se les llaman BERS a los barbones gorditos peludos.
1: Exacto, señor. Wow, sí. Usted encajaría muy bien ahí.
0: ¿Puedo ser BER?
1: Yo por eso no me considero parte de la comunidad, señor, porque lamentablemente no encajo ni con los BERS ni con los Twinks. Porque los Twinks son los que, al contrario, imagínese como los más ñengos, así, flaquitos. Y...
0: No, tú básicamente nomás...
1: No, señor, pero justo por eso mismo. Okay. Por eso no encajo.
0: ¿Tú vas o no eres de los que va ahí a marchar y chalalacha?
1: A la única marcha...
2: Me encanta el pecado. ¿Usted cree que no?
1: No, a la única marcha que yo he ido es a la Ciudad de México, señor. Y ahí me iban a sacar la cartera y desde entonces digo, todavía no voy a ir.
3: ¿En serio?
1: Sí. Una señora me metió la mano a la bolsa a sacarme la cartera.
3: No,
1: y nomás le hice así a la señora. Le hice así, deja ahí.
0: ¿Señora?
1: Sí.
0: La señora. Ok, así. Le metió la mano y en vez de... ¡Ey! Miguel. ¡Cálmese, señora!
1: Literal, señor. No supe cómo reaccionar. Le dije, ¡hora! Y ya nomás se fue caminando la señora al lado.
0: Ok, qué bien. Pues, disfruten su marcha.
1: Su mes, señor.
2: Ay,
1: el mes.
2: No, ¿todo el mes?
0: ¿Por qué tiene? Todo el mes. Si es el mes del padre y ni nos pela.
2: Ah, en un día, pero todo el mes.
0: Esta banda.
1: Todo el mes.
2: Quieren la atención y no un día, quieren todo el mes los güeyes, hágame el favor.
3: Pues el mes de la herencia hispana es todo un mes también, lo mismo que otro mes.
1: Black History Month también.
3: Black History Month.
2: No, ya, denles un día y bien, ahora le hagan sus cosillas y
0: está bien, no, pues hay que tomo ni va uno para allá. ¿Qué me molesta yo del trabajo a mi casa? Que si es vez de la herencia hispana, del orgullo gay, de los astronautas, de tomo la misma de la casa al trabajo.
1: Pero usted podría celebrar en su casa, señor.
0: No, yo
1: qué. Usted nomás dígame y yo le caigo.
0: No, yo qué voy a decir.
3: Ándele.
0: Falta que no te agarre la palabra. Oiga, familia, son 48 después de la hora. Quiero mandarle un saludo, un buenos días, un abrazo a mi compa Aldo. Mi compa Aldo, con mucho cariño, dice, Don Cheto, es mi cumpleaños y nada me hará más feliz que un saludo de usted. Fue a pintarme la casa mi compa Aldo. Fue de los que anduve ahí pintando la casa. No, Aldo, para mí es un gusto que seamos amigos, mi compa Aldo. Y hoy en tu día de cumpleaños te mando un abrazo y quiero un beso de la Ferrari si no es mucho pedir.
3: Ok, no está casado, ¿verdad? Porque ya... No,
4: pero... El trauma.
3: Ya sé que...
1: ¿De cuándo acá?
0: Ya que... Mándale, que... ¡Ey, ey! Que ellos se peleen allá.
3: Ok,
4: y ya no es su problema.
3: Va, Aldo, ¿are you ready?
0: Ah, qué besazo. Okay. Dice, ¿esto no va a salir en el podcast? No, no va a salir en imagen, pero el lunes te lo vuelvo a mandar y ahí se sale ya en imagen. Saludos, querido Aldo, una cruz del cielo baja y en tu cuerpo se desciende a todo mal y peligro. La Santa Cruz te defiende con el manto de María, ni preso, ni herido, ni cautivo, ni tus enemigos. La presa de cada grito. Ay. Te quedo te por buen camino, te vas a caer de la escalera. Ahí estamos.
4: ¿Cómo?
0: Nos vamos a preparar para Notiche, familia. Buenos días, son 49 después de la hora. Buenos días para usted que ya anda trabajando, que está disfrutando de este viernesito, que ya dice, ya está así, mire, estamos a una semana del Mundial, bueno, menos de una semana del Mundial, señores. Vamos a estar transmitiendo el partido en vivo. Nos invitó la ciudad de Los Ángeles a Echo Park. A Echo Park, porque van a poner ahí unas pantallas perras allí. Vamos a transmitir el programa y después vamos a ver la inauguración del Mundial con México, Sudáfrica. Ahí nos vemos para los que nos quieran acompañar. Vayan para gritar gol, porque México va a ganar 3-1, señores. ¿Vieron ayer el partido de la selección?
4: No, viejo.
0: Yo me desvelé.
3: ¿Cómo estuvo?
0: O sea, estuvo bien, pero estaba papita.
2: Exacto, es lo que quiero decir. No estuvo así tan... Pues era Serbia. Una selección que no calificó en el mundial, pero...
3: ¿X-son entonces?
0: Que Serbia metió un gol para la portería mexicana y dos para su propia meta.
3: Ay, no manche.
0: ¿Sí?
2: Sí, autogol. ¿Sí?
1: Ay, no.
0: Sí, sí, sí.
1: Y luego quieren que uno le apoye al fútbol, señor.
0: O sea, en realidad salimos 3-3.
3: ¿Feliz?
0: En realidad salimos 3-3, no 5-1, ¿eh? Pero bueno. Buenos días, familia, regresamos con Notiche.
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0: No, no, no. Sí, sí, sí. Como güeyes, no. Bienvenidos a Notiche. En este viernes 5 de junio, el equipo completo, bueno, o sea, ahí no va a venir, pero lo viene a cubrir con su manto estelar, el Mono Miguel.
1: Buenos días, señor. Contento de estar aquí de nuevo con ustedes, compartiendo mesa y micrófono.
0: Bueno, él ya se le reconoce ya como un ciudadano del mundo, ya que su pueblo ha renegado totalmente del Mono Miguel, diciendo, de aquí no es, de Lagunilla de Mogotis, no es.
1: Señor, ya me llegaron como 3 mensajes de gente del rancho que me dice, no te creas, Miguelito, estamos muy orgullosos de ti.
0: Que vengas, vas a ver

0: te vamos a dar una arrastrada. Le están diciendo que andas poniendo el nombre del rancho en mal.
1: No, mire, ahorita dígale a toda la gente de Lagunilla.
2: No regreses al pueblo.
1: No, señor.
0: Sí. Y vengas para acá porque así te va a ir. Dicen, edad.
1: De Pedrito no va a estar hablando, ¿eh, señor?
0: Bueno, señores, también nos acompaña la guapa Giselle Bravo.
3: Buenos días, preciosa. Ahorita andamos medio destruidos.
0: Tú no te ves mal, aunque quieras, hija.
3: A veces, don Cheto. No. Muchas gracias. Qué lindo.
0: La verdad, sí soy muy lindo. Hoy.
3: Hoy me gusta que trae colores diferentes. Hoy no le había, creo que no le había visto esa.
0: El otro día me surté el arroz y agarré varias playeritas de colores así.
2: ¿Amarillo pollo?
0: Agarré un azul cielo, este es como amarillo, ¿qué será?
3: Como más pastelito, pollo. No, el pollo es más amarillo.
0: Sí, está bien, siento que le da como una algo radiante a mi piel.
1: O más bien es el color que se utiliza cuando no saben si soy niña o niño, señor.
0: No, la verdad, la agarré porque estaba en especial, hijo.
1: ¿A poco?
0: Sí, la agarré en dos por una. No, o sea, comprabas dos, te pagabas una y te llevabas dos, algo así era. También nos acompaña el que parece que anda goliendo flatulencia todo el día con esa cara que tiene.
3: Ay, sí.
0: Al aire.
1: Sí.
2: ¿Cuál? No, 100%. No, miren, no digan eso porque la gente va a creer que es verdad. Y luego me ven.
3: ¿Es la verdad?
2: Si nos estás bien guapo, ¿por qué dices? Oh. Ya ven.
3: Eso.
2: Ya
3: ven, trae la realidad la bien alterada, compa.
4: Así, mi
3: las
4: mamá.
2: Impacto, diría, don Cheto, las impacto de cuando me ven y...
0: Si ay, no, no, sí, a mí la mera neta me consta, porque como te digo las malas, te digo las buenas. Uh-huh. A mí me consta que el chino tiene mucho pegue y que tiene algo que a las chicas que no lo conocen les atrae. Ya una vez
2: conociéndome se enamoran más.
3: Porque no son chicas.
4: No, señoras.
0: ¿Qué tiene?
2: Pues, ¿qué tiene?
0: Pero sí tiene. Pero si tú le dieras a tu alegría, más alegría macarena, a tu ¿cómo se le dice a la cara? A tus facciones.
4: A tu voz, a tu personalidad.
1: A tu personalidad, a tu aura. Todo tú.
0: Te estás como el ceño así caído, fruncido.
3: Caído.
0: Estás bien fruncido. Pero de allá.
2: Mejor empecemos con noticias, viejo.
0: Pero sin antes presentar a la que se encarga de los sonidos de este programa. Y vamos a escuchar uno de sus sonidos.
3: ¡Ay!
2: ¡No! ¡Ahora!
0: ¡Música!
4: ¡Ah! ¡Ahí!
0: ¡Esto es Notiche! La chica Ferrari. ¡Oye, Notiche! Me voy a retractar, señores, porque dije que ya van tres cosas que le dan para atrás a Donald Trump. Pues ahora le aplaudieron una que no nos conviene. El Senado de Estados Unidos aprobó proyecto migratorio de Donald Trump. ¡Ay, ay, ay, ay, ay! ¡Se me despenca el corazón también!
3: Hablando más o menos del tema, señor, en medio de un mayor escrutinio, ICE dice que va a dejar de informar las muertes de detenidos. Les tengo todos los detalles. También...
0: apuntalar el control de aduanas, se va a poner todavía más perro, amigos traileros, también.
2: Chale. 50 detenidos en una redada migratoria en Carolina del Sur. Le tengo los detalles. También.
0: En los deportes, el señor Agapito Tito Padilla, estamos al Mundial de Ataque a la vuelta de la esquina. Ayer jugó la selección mexicana y aunque no lo crean, lo vi hasta el cuarto gol. También en los espectáculos, con el mono Miguel hoy presente.
2: ¿Qué?
1: Y así comenzamos esto. Esto es Notiche. Buenos días, señor.
0: Quiero ofrecer disculpas.
1: Ya no me ofrezca, especialmente en el mes del orgullo gay, señor, que me esté tratando de esa manera. Ay, yo hablándolo muy abierto y mis padres ni saben, ¿verdad?
0: ¿Eh?
1: Y yo hablando acá del orgullo gay.
0: ¿Sabes qué? Te voy a presentar de nuevo.
1: Ok, ¿no? Señor.
0: Te ofrezco disculpas.
1: Va, muchas gracias.
0: Y en los espectáculos con el mono Miguel.
1: Señores, hay una nueva estrella del fútbol y no por su participación en la cancha. Les cuento por qué. Señores, Mona y Jero causan ternura y crítica en las redes sociales después de convertirse.
0: Ya se papás.
1: Ya, señor. Y señores, los conciertos de Bad Bunny en España están causando revuelto en las redes sociales. Les cuento por qué, señores. Y así comenzamos esto. Esto es Notiche. Buenos días, señor.
0: Gracias.
1: Buenos días, señor.
0: No, buenos días para ti, Mono Miguel. Vamos a empezar con la noticia, señores. Bueno, el Senado de Estados Unidos, que ya le había dado patricio a Donald Trump en tres proyectos, por fin le aprobó uno, señores. El proyecto migratorio de Donald Trump. Este proyecto de ley para financiar a las agencias de control migratorio del presidente Trump fue aprobado a primera hora de hoy viernes. O sea que esta noticia está más caliente que el Mono Miguel allá en la Santa Mónica. Hola. Después de semanas de demoras y una fuerte reacción contra el Fondo de Conciliación No Relacionado de los 1.774 millones de dólares, pues ya pensaban que también le iban a dar para atrás a Donald Trump, ya que iba a ser su cuarta derrota esta semana, pero no por oló. Los senadores votaron 52-47 a favor de aprobar la ley con 70 mil millones de dólares, chale, que va a financiar a la ICE, a la migra, por 3 años hasta el final del mandato de Donald Trump. Con esta feriecilla, o sea, los va a apuntalar más. El proyecto ahora va a pasar a la Cámara de Representantes, que se espera que también lo aborde la próxima semana y que también le dé el visto bueno. Entonces, así estuvo, señores, a las 5 de la mañana, después de que los republicanos derrotaran por un margen muy estrecho los intentos de los partidos de añadir al proyecto de ley un texto que prohibiera de forma permanente el fondo de conciliación de Trump para aliados. Pues, ¿se acuerdan que ya les platiqué que había un fondo que él pedía de un dineral?
3: Y sí.
0: Dijeron que no. Ya como que traían, ya andaban como muy cansados y dijeron, sí, me lo de migración, sí te vamos a dar tus 70 y tantos millones, que 70 mil millones que ocupas, pues, para que apuntales, 70 mil millones de dólares al ICE, o sea, el Servicio de Migración y Control de Aduanas, el ICE, y la Patrulla Fronteriza. Entonces ya le aprobaron el proyecto migratorio con 70 mil millones para el ICE y la migra. Adelante, Giselle Bravo.
3: Hablando más o menos de un tema similar, don Cheto, el Servicio de Migración y Control de Aduanas de Estados Unidos, o sea, ICE, pondrá fin a su política de informar sobre las muertes de detenidos recién liberados, según un anuncio el día de ayer por parte del Departamento de Seguridad Nacional. La política anterior adoptada durante la administración de Joe Biden, pues exigía a la agencia revisar y también informar sobre todos los fallecimientos de detenidos bajo custodia federal, incluidos aquellos ocurridos hasta 30 días después de que los liberaran. Pues en cambio, esta nueva política, que fue reportada inicialmente por el Washington Post, citando un memorando enviado el día de ayer a los empleados de la agencia por el director interino David Venturella, pues el documento indicaba que ICE va a eliminar este requisito de informar sobre las muertes que ocurran dentro de los 30 días posteriores también a la liberación de personas bajo su custodia. Bajo esta nueva política, cuando una persona ya no esté bajo custodia de ICE, la agencia va a dejar de ser responsable de monitorear o revisar las muertes que puedan ocurrir. Eso fue lo que señalaron, y dicen que ellos no se van a hacer responsable cuando una persona fallece semanas después de haber salido de su custodia. No, pues qué a gusto, ¿no?
0: Bueno, de alguna manera ya cuando salga de su custodia, pues como que era, tal vez, pues, debatible, pero mientras están ahí, pues se tienen que...
3: Pero sí y no, don Cheto, porque las condiciones en las que muchos entran ahí y no se les atiende y no se les da un trato humano, puede hacer que su salud se deteriore y ellos ya, después de dejarlos salir, salgan peor de cómo estaban y ellos digan, ah, pues ya no nos hacemos responsables porque ya no están bajo nuestro trato. También eso se me hace como que ya lo están haciendo para protegerse de demandas.
0: Híjole, sí está muy, muy polémica esta situación, ¿vale?
3: Demasiado. Pues
0: vamos a seguir con lo de las aduanas, ¿vale? Porque se van a poner más perros todavía. Estados Unidos va a apretar el control de sus aduanas, o ya lo está apretando. Va a reforzar el control aduanero con inspecciones más estrictas y nuevos requisitos para importadores y exportadores luego de que el presidente Donald Trump firmara la orden ejecutiva que estaba orientada a combatir la evasión de aranceles, comercio ilegal y otras prácticas que, según Washington, afectan la seguridad nacional acá y la economía de Estados Unidos. Este documento señala que entre las irregularidades que detectaron se encuentran las mercancías importadas, que ahora sí que lo ponen por un precio diferente, ¿verdad? Así como la omisión de información relevante a los importadores.
2: Chale.
0: Sí, entonces, pues, sí, pues es que la gente dice, ¿qué traes ahí? No, traes unos cacahuatis, y ahora traes pues perfumes, ¿me explico?
2: Sí, agüí.
0: Cositas por el estilo. O esto, ¿qué? ¿Cuánto te costó este? No, me costó bien barato, y en realidad te costó más, o te costó bien caro. Y
2: pero todos hacemos menos. Eso.
0: Bueno, pues como quiera que sea, entonces dicen que ahora se van a poner más perros al control de aduanas, para empresas nacionales que dañan a los estadounidenses, dicen ellos, ¿verdad? Porque estas prácticas sostienen ellos que amenazan la seguridad nacional y socavan las relaciones que perjudican a empresas nacionales y dañan a los estadounidenses. ¿Quién sabe qué dañará más al final de cuentas? Adelante, Chinel, vamos contigo, estás en vivo, güeyona.
2: Señores, una triste noticia, nos vamos hasta el sur de Carolina, donde dos gerentes y 48 empleados de una compañía en Carolina del Sur fueron detenidos por las autoridades federales de Estados Unidos tras una investigación de casi 2 años por infracciones migratorias. Los arrestos ocurrieron el miércoles, fue en la manufacturera, se llama Bernstein Bond Steel Precision Casting. Ande, güey. En Abbeville, una ciudad ubicada al suroeste de Charlotte, las acusaciones se centran en la facilidad con la que los inmigrantes indocumentados podían obtener identificaciones falsas, tanto federales como estatales, y obviamente iban a este lugar y les daban trabajo como si nada. Entonces, supuestamente hubo una investigación por más de 2 años y ya fueron detenidos, donde desafortunadamente dos jefes de que estaban a cargo de la compañía y 48 empleados de la empresa fueron detenidos por ahora sí que por el Servicio de Control de Migración de Aduanas, conocido como ICE. Entonces, pues vamos a ver qué pasa, señor, porque dicen que van a seguir investigando a más empresas donde no están colaborando con el famoso E-Verify.
0: ¿El E-Verify?
2: Ya.
0: Híjole, está de preocuparse y es jale, vale. Oye, ¿quién sabe? Me pasó ahorita algo bien raro, vale.
3: ¿Qué?
0: Hace rato volteé a ver el teléfono y vi que eran las 7:17.
1: Ajá.
0: Y luego dijo la noticia Giselle, dijo la noticia el chino y otra, apenas son las 7:17.
3: Porque está en otro multiverso.
0: Yo creo que estoy en otro multiverso donde es tiempo.
2: ¿En este multiverso Mono Miguel es vato?
0: No. En todos los multiversos. Como dijo el Doctor Strange, he estado en 2 millones de multiversos y en todos es gay. Regresamos con los deportes con Tito Padilla. Buenos días, familia.
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1: Estos son tus tips de la hora del tráfico. 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Esto te ayudará a ahorrar tiempo y reducir el estrés en tu viaje. Estos fueron los tips de la hora del tráfico. 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
2: Llegó el momento de hablar de deportes. El día de ayer, el último partido de la selección mexicana en su preparación para el Mundial. Y todos los detalles los tiene Tito Padilla. ¡Tito!
3: Que se encuentren. Feliz inicio de fin de semana. Vámonos, mi chino, vámonos, Don Cheto, que el día de ayer no debemos de aventar las campanas al aire, al vuelo, tranquilo. Cinco goles por uno gana la selección, dos autogoles, un gol, por fin también ya empezó a reaccionar el lobo mexicano, el señor Jiménez. No. Ahí está.
2: A ver, espérate, Tito. Primero, dime. Ese gol era de Quiñones. Nomás le cayó de suerte. Lo bueno es que ya está un gol de Jared Borghetti, pero la neta, eso era, la jugada fue de Quiñones.
4: Sí, pero no le hace que el que le rebotó,
3: Chino, Chino, el que es, él estaba ahí, Quiñones no lo anotó, es de rebote. Así criticaba al Charito, que así, con la rodilla, con el cachete, con el ojo, pero los metía. El día de ayer no lo metió Quiñones y él estaba ahí, lo mete entre rodilla, espinilla y pie, lo que sea, pero es gol de el señor Jiménez, que como tú dices, ya está a únicamente un gol para Borghetti. Bueno, a mí me marca que están empatados, pero dices tú que marca un gol, y pues a siete de Chicharito, así es de que como máximos goleadores, nada más. Lo único malo para Jiménez, Don Cheto, y Chino, que no tiene ni un gol en Copas Europeas, Chicharito tiene 4, Luis Hernández, la Güereja Hernández tiene 4, incluso Rafa Márquez tiene 3, Cuauhtémoc Blanco tiene 3, Jared Borghetti tiene 2 en Copas Mundiales, pero el señor Jiménez ninguno,
2: Cositas, datos que usted debe de saber. No, pero mira, Tito, yo estoy contento, digo, al final son como ya 7 partidos sin perder la selección, bien o mal. Como son como 7, creo que llevan entre sus
3: debates. No. Vámonos, mi querido Chino, vámonos. Lleva sin perder, estamos hablando sin perder, ¿verdad?
2: Sí.
3: 8 consecutivos, porque empató con...
2: O sea, bien. Pero también, empató este partido contra un Serbia que con esos autogoles te demuestra por qué no están en el Mundial. Y luego no trajeron a su estrella, el que juega con el Milán. ¿Cómo se llama?
3: No lo trajeron. No, pues fue...
2: Pavlović, el central. Ese vato es el perro de Serbia y no lo trajeron.
4: ¿Puedo hablar?
3: No, okay, sí,
2: adelante.
3: No.
2: Okay.
4: Un partido bueno de México, con un Álvaro Fidalgo que movió muy bien las cosas, con un Betty Bryan que juega muy bonito.
3: O sea,
4: tú desde que Álvaro Fidalgo toca la bola, un jugador no necesita a veces hacer tantas cosas. Desde como toca la pelota Álvaro Fidalgo, como se mueve, como finta, como mueve su cuerpo, te dice la calidad de futbolista que es. Un Brian Gutiérrez que yo no sé de dónde salió este muchacho.
2: Anda
4: a Fueguembe.
2: Es un momento.
4: A Fueguembe. Un Quiñones que tiene un corazón para los que luego critican que no son mexicanos. Ya quisiéramos los otros 10 jugadores de México partirse el alma como se la parte Quiñones en los partidos. Sí. La mera neta.
2: Yes. Anda bien.
4: Le echa ganas. Ya quisiera el Piojo Alvarado tener 50% de las ganas que le echa Quiñones. Otro gallo nos cantaba. Tito Padilla, sí creo que la selección le faltó un suplente del Piojo Alvarado por la lateral derecha, que debió ser Diego Lainez para mí, porque luego vi el Piojo Alvarado.
3: ¡Perfecto! ¡Me lo quitó de la mendiga boca, señor! ¡Me lo quitó de la boca! La verdad, Diego Lainez...
4: Porque siento que luego a veces al Piojo Alvarado se le olvida la rapidez del fútbol.
2: Pero yo hablé...
4: ¡No eres Riquelme! ¡Para que te pares y la pises!
2: Pero yo hablé de Lainez y me dijeron que no hizo equipo. No me acuerdo, yo dije, a mí me gusta Lainez. El vato al principio no me caía bien y el vato ha demostrado ser un buen jugador. La verdad, con Tigres ha estado muy bien. Pero que no hace buen, en el vestidor no es buen compañero.
4: A lo mejor es muy, muy... Pues es que está, ¿quién sabe? Bueno, ¿qué más, Tito? Vamos contigo.
3: No, es más, el punto que están tocando. Ya viéndolo bien, sería titular Lainez quitando a Alvarado. Para mí sería titular, a como cerró la temporada, a como juega, como usted dice, que sabe que la lateral no es para poder darle pause, no, es para llegar a fondo y como el chino le gusta, centros atrasados, para eso es lo que hace, es lo que ya estaba haciendo muy bien y lo hizo muy bien en Tigres este Lainez. Y como le digo, para mí sería titular en lugar de Roberto El Piojo Alvarado, ¿eh?
4: Oye, Tito Padilla, ¿qué te iba a decir? Pues ahí tuvo la selección mexicana y ganó, pues está bien, qué bueno que ganaron por goleadita, porque así pues ya otro gallo nos va a cantar el día de la inauguración, que es el día jueves, Tito Padilla, que arranca el Mundial.
3: A seis días, exactamente, don Cheto, estamos a seis días. Oiga, algunos otros, unos resultados que por ahí salieron, el de Suecia 2-2 contra Grecia, España 1-1 contra Irak, pero el que me sorprendió más, don Cheto, pero más, fue el de Francia contra Costa de Marfil. Arrancó con todo, casi equipo titular el francés, Tchouaméni, Konaté, Kanté,
4: el Teterete,
3: Hernández, Rabiot, Cherki, Olís, Mbappé, Turán, arrancó con todo, con lo que es, yo pienso que será el titular de Francia, ¿eh?
4: Pero ¿sabes qué, Tito? No andaban metiendo la pata, o sea, no andaban, la mera neta, andaban jugando muy a super medio chiles el equipo francés.
3: Pues entonces
4: yo creo que, digo, no creo que estos vatos le topen a Francia, ¿verdad? Pero yo creo que estaban jugando muy a los jugadores, ¿no crees que les gusta mucho estos partidos de ya de a una semana del Mundial, ¿eh? Que son muy riesgosos? Como ayer el Machín Álvarez entró metiendo la pata,
3: por yo poco, dije, espérate,
2: cuídate.
4: Espérate, te nos madreas o madreas a alguien, espérate.
3: ¡Míralo! Bueno, señores, bueno, tengo una noticia del chino, uh-huh. Yo sé que ya casi Efraín está afuera, se dice...
2: No, ya salió.
3: Se dice que Memo Vázquez, señoras y señores, Memo Vázquez, ¿qué será? 59 años, se me hace 59 años, ya ha dirigido a Pumas, ya ha sido suplente en Pumas, Cruz Azul... Veracruz, o sea, sería el sustituto, mi querido chino. ¿Qué te parece? Vamos contigo. Yo no voy a decir la última palabra que le diga Don Cheto.
4: Estás en vivo, güeyón.
2: Yo ya sabía que Efraín, independientemente de que fuera campeón Pumas, él se quería ir. Su sueño de Efraín es empezar a dirigir en Europa. Entonces él ya parece uh-huh. que tenía ofertas. Entonces él sí iba a ir, aunque saliera campeón. Guillermo Vázquez, pues Memo, ¿sabes qué? Se verá mamila, pero tenía ganas de que regresara Hugo Sánchez. Hugo Sánchez como que...
3: ¡Ah, carajo!
2: No más que Hugo Sánchez, si de verdad se baja de su nube y se pone a entrenar, a dirigir como debe ser, es bueno, pero bueno, vamos a ver cómo nos va con Memo, si es que llega a Pumas.
3: Hugo
4: Sánchez es problemático, papá, en el sentido de, ¿verdad? Pues, para hablar de Hugo Sánchez hay que quitarse el sombrero, ¿no? Pero a lo mejor en el sentido de la forma en que él trabaja, a lo mejor no le gusta mucho a todo lo que está alrededor del equipo, pues. No porque sea malo, pues el vato, Hugo Sánchez, pero a lo mejor en cuanto a todo lo que está alrededor, pues a lo mejor no le gusta cómo trabaja, pues. Es exigente o quiere ciertos poderes dentro del club que a lo mejor no son fáciles de dejar. A nadie le gusta que dejar su poder, o sea, que alguien llegue y diga, ok, yo voy a jalar contigo, pero a mí me vas a dejar escoger hasta la alimentación de los jugadores. No, espérate, pues, que ya tenemos aquí nosotros
2: un lugar,
4: tortillas,
2: sí.
4: El chino, y tú quieres quitar las tortillas a los vatos, pues, me explico ese tipo de detalles.
3: Ya, ya. Tienes razón, y debemos recordar que su sobrino lo quemó, su sobrino de Hugo Sánchez, en aquel momento en el que fue bicampeón, que decía que les quería cobrar por titularidad, ¿eh?
4: No creo que Hugo Sánchez haga eso, no creo.
3: Pero su mismo sobrino puede que lo
4: balconeó. Pues sí, pues, feo, Tito Padilla, pero cualquier persona puede echar mentiras, tú.
3: No, yo sé que cualquier persona puede echar mentiras, pero oiga, que tu mendigo hijo de tu hermana venga y te tira bajo del vas, dicen los gabachos, under the bus, pues va a estar carajo. Bueno, vámonos, para no alegar, vámonos al siguiente partido el día de hoy, vámonos al duelo de los gigantes, Don Cheto. Hoy, señoras y señores, 5:30 p.m, los Knicks, que llevan 12 juegos invictos, 12 juegos ganando al hilo, señoras y señores, que a las después de San Antonio lo tomen en cuenta y que ya aprobaron el primer partido, que no van a dejar mono sin cabeza. Los Knicks van ahí a darle con todo, 12 juegos, señores, 5:30 p.m, segundo juego entre los Knicks y las Espuelas. Final de la NBA, Don Cheto. Vamos a ver qué trae el señor Víctor Wemby. Vamos a ver qué trae Bronson. Vamos a ver qué trae Hart. Vamos a ver qué trae todos estos. Fox, todos. Vamos a ver si es cierto. Porque se está poniendo color de hormiga esta final, Don Cheto. Con todo van estos dos equipos, ¿eh?
4: De bien a bien, dijo Chuchera. Está bien, Tito Padilla. Pues vamos a estar muy al pendiente, Agapito Padilla. El Real Madrid dice que Florentino Pérez quiere quedarse en la presidencia. Está prometiendo un fichaje récord de 150 millones de dólares por un jugador que no es de la Premier League, y todo indica que puede ser Vitinha, Tito Padilla.
3: Vitinha, él es el que quiere a Vitinha en la media cancha, lo que prometió, según. Vamos a ver, pero sería mucho dinero, Don Cheto. Bueno, no sé.
4: Es que, ¿sabes qué? Es que también yo creo que ahorita cualquier fichaje puede ser el más caro del mundo, porque pues ya son otros cantidades y todo. O sea, no decir, ah, no, mira, fulano costó 70 millones y Ronaldinho costó 20, sí, pero en ese tiempo.
2: Sí, claro.
4: Eran 100.
3: Claro,
4: así fue, por el estilo.
3: Ya ve usted todo lo que gastó en el chino, y mire cómo le paga.
4: Mira cómo me paga, vale. La
2: mejor inversión de Don Cheto al aire.
3: No, chino. La neta, la mejor inversión de este programa ha sido Giselle.
2: Ah, no, pues es igual.
4: Cállate, que está dormido.
2: Está dormido, no le despiertes. Mi bebé está dormida.
4: Gracias, Tito Padilla.
3: Señoras y señores, que tengan un excelentísimo y deportivo fin de semana. Síganme en mis redes sociales, Tito Padilla 74, todo junto en espacios, o Tito Padilla Deportes en Facebook, Instagram, también en Twitter, bastante información deportiva. Yo me voy a más. ¡No! Me desaparezco. ¿Quién dijo Fuga Deportes? Tito Padilla.
4: Thank you, Agapi. Muchas gracias, Agapito Padilla. Regresaron con los espectáculos. Ahí no está en la cabina, pero vino en su reemplazo el Mono Miguel. Gracias, Mono Miguel.
2: Que es lo mismo, pero más gay. Ay.
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0: Estos son tus tips de la hora del tráfico. Usa tus espejos para monitorear las áreas alrededor de tu carro. Voltea tu cabeza para revisar tus puntos ciegos antes de cambiar de carril o incorporarte. Usa la distancia del carril de aceleración para incorporarte con seguridad en el tráfico. En carriles estrechos, asegúrate de mantenerte en el centro de tu carril y no te apresures. Estos fueron los tips de la hora del tráfico. Soy tu amiga Mayra, informando para La Qué Buena. Síguenos en nuestras redes sociales como Qué Buena Rino en Facebook e Instagram. Maneja con cuidado.
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3: Estos son tus tips de la hora del tráfico. Mantén la calma y la paciencia, especialmente en situaciones de tráfico intenso. La congestión y los retrasos son inevitables en ocasiones, pero mantener la calma puede ayudar a reducir la frustración y mejorar la seguridad en la carretera. Respeta a los demás conductores, evita comportamientos agresivos y mantén una actitud positiva mientras conduces. Recuerda que la seguridad y la cortesía son fundamentales para un viaje tranquilo y sin incidentes. Estos fueron los tips de la hora del tráfico. Soy tu amiga Mayra, informando para La Qué Buena.
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1: Señores, estamos en vivo, vamos a los espectáculos con el Mono Miguel, el orgullo de Tlajomulco de los Ajuatis, ¿o cómo se llama?
2: Señor,
3: ya lo desterraron.
1: Lagunilla de Mogote.
2: Lagunilla de Mogote es municipio de Valle de Santiago, Guanajuato.
1: Fíjate tu gritito que cae gordo.
2: Ay, ay, ay. No, señor, no cae gordo, señor.
1: Así su viejo.
2: ¿Quién dijo?
1: Everybody.
2: Oye, señor, le cuento la historia. Pues hay una locura, obviamente, por lo del mundial. Y pues resulta que un futbolista de Nueva Zelanda llamado Tim Payne, ¿usted sabe quién
1: es? Tim Payne, ya, pues, o sea, el vato es whatever.
2: Es whatever.
1: Pero
2: déjeme que yo dé la nota. Gracias. Pues prácticamente era un desconocido en las redes sociales, señor, con menos de 5,000 seguidores.
1: 4,200 tenía.
2: Bueno, 4,200 tenía en el Instagram. Pero pues un influencer argentino llamado Valen Sarcansi lanzó una campaña para convertirlo en el jugador más apoyado del mundial. ¿Y pues qué crees, señor? Pues después de que lanzó la campaña, de un día a otro se convirtió en uno de los futbolistas más seguidos en las redes sociales, generando más de 5 millones de seguidores en el Instagram.
3: No, mam.
1: Sí, es que el vato dijo la gente, vamos a buscar al futbolista menos seguido. Me encontré este vato que se llama, ¿cómo?
2: Tim Payne,
1: y pues tiene 4,000 seguidores, vamos a darle amor. Y ¡pum! Todo el mundo lo empezó a seguir.
2: Señor, pues...
1: Yo me lo vi cuando tenía 1,5 millones de seguidores, no sé cuántos tengo ahorita.
2: ¿A poco? ¿Usted puede decir que usted era una de las personas que lo conocía antes de la fama?
1: Sí. O sea, sabía en qué selección jugaba Tim Payne.
2: ¿Y cómo es que usted sabía? Nomás porque...
1: A mí me gusta, pues, o sea, a mí no es que yo lo conocía de que, oh, sí, claro, pero sé que juega en la selección de Nueva Zelanda.
2: Ah, ok. Pero nada, porque, pues me imagino que, pues, para no tener tanto seguidor, pues, tal vez no es considerado un buen futbolista.
1: Pues está en la...
2: O estoy en lo incorrecto.
1: Está en la selección, hijo.
2: Ah, pues señores, pues ahí la gente en las redes sociales ya pidió que se reencontraran y justo este fin de semana se conocieron por primera vez ahí en Florida, se dieron su abrazote, intercambiaron algunos regalos y que por cierto ya salió Tim Payne subiendo un videito ahí en las redes sociales hablando un poquito un español mocho, agradeciendo a toda la gente y a todos los nuevos seguidores, porque la mayoría de ellos pues obviamente vienen de Latinoamérica, así que pues oiga, locura lo del mundial, por eso mismo ya ve que durante la época del mundial muchas empresas apuestan para pues obviamente cambiar el lenguaje, cambiar el marketing a lo del mundial, así que una de las personas, Tim Payne, fue quien aprovechó de esta situación.
1: Qué bueno, pues a ver si el mundial te haga siempre algunas cositas así curiosas, bien por Tim Payne. Adelante, Mono Miguel.
2: Señor, pues le cuento que también Mona y Jero se volvieron virales en las redes sociales porque se volvieron padres primerizos. Y pues obviamente ya salieron ahí algunas cositas medias raritas, porque pues para ser padres primerizos la gente en las redes sociales ya están listos como para juzgarlos y criticarlos. Pues recientemente subió ahí Mona un video donde hablaban de que tuvieron una emergencia con el bebé.
1: ¿Qué pasó?
2: Pues que dicen que dice ella que como no respiraba o que estaba respirando de más. Y en una de esas le sentían las manitas demasiado frillitas y que lo llevaron al hospital, a lo que las personas en el hospital medio se rieron y se burlaron porque le dijeron todo bien, todo tranquilo, no trae nada, el bebé está respirando tranquilo y normal. Pero a la gente en las redes sociales como que les causa entre ternura, pero a la misma vez como que lo están criticando. Ternura porque obviamente pues son padres primerizos y la gente que...
1: ¿Es el primer morrillo que tiene?
2: Sí.
1: ¿No te tardaste, Jero, ya para que le veas quincón o seis a la Mona ahí en la púa frente y la tenga, bobo?
2: No, yo creo que están a buen tiempo porque recientemente se había...
1: Oye, ya se aplacó la Mona, ¿verdad?
2: Lo que le iba a decir.
1: Que en el momento andaba haciendo hasta videos coloradillos.
3: Ay, no. Videos de ella por todos lados.
2: Y el Jero también andaba ahí, tenía sus problemas ahí de pareja.
3: ¿Te andaban separando?
2: Se andaban separando en algún punto, así que creo que llegó en buen momento, ya cuando se ven que están un poquito más estables.
1: Qué bueno, que llegue la bendición a ellos, ahora con esta bendición, pues también, ¿verdad? Qué bueno que se aplacaron allí.
2: Así es.
3: Y en un futuro, mira mi bebé, con estos videos te estamos manteniendo.
1: ¡Cállate!
3: ¡Oh!
1: Deja tú, mi...
2: No, señor, pero es que de que generan dinero. Sí se sabe la historia de cómo comenzaron,
1: vamos,
2: ¿verdad?
1: Platícanos.
2: Pues, señor, ya ve que dice que cuando ellos empezaron...
1: Nomás eran un cholillos ahí que se maquillaba.
2: No, pero cállese.
1: Sí, la Mona nomás una cholilla que se maquillaba allí.
2: Pero una de las personas que los apoyó en las redes sociales fueron las perdidas, entre ellos Wendy Guevara, que dicen que una vez ellos ni siquiera sabían que estaban generando dinero en una de esas que ellos estaban platicando con Wendy. Wendy le dijo, a ver, déjame checar tus redes sociales, señores, y se encontraron con más de 5 millones de pesos generados en las redes sociales sin ellos saberlo.
1: No, porque yo me acuerdo de la Mona antes de que diera el bombazo, cuando sí. empezaba a ser famosa, me la mandaba mucho la raza de León. Ajá. Y era nomás una cholía ahí que no, que luego el otro día una ruca y salía a la calle y que me dice, ¿qué? ¿Qué le digo? ¿Qué pues?
2: Sí.
1: Vieja. Nomás una cholía a reír maquillando, sí.
2: Y ya este después.
1: Al rato el chino me enseñó unos videollones y dije, ¡ay, júdela! ¿Qué? ¡Pásalo!
2: Y aparte. Ah. Y recientemente se había operado también ahí las costillas, ¿eh? Que tenía
1: las
2: una.
1: Costillas, no costillas.
2: ¿Qué dije?
1: Costillas.
2: La, bueno, las costillas se operó, así que...
1: No teme a Ferrari sacar.
2: No, señor, nunca. No,
4: ¡ay,
2: no me ofenda,
4: cállate!
2: No me ofenda, señor. Así que, pues, como le digo, la gente ahí en las redes sociales como que les da ternura, pero criticándolos porque dicen, como padres, deberían saber que todo bien y todo tranquilo como para tener,
1: a ver,
2: que llevarlo.
1: A ver, pero primero, cada quien es padre como uno vaya.
2: Es lo que di.
1: Uno fuera padre, perfecto. Y aparte los hijos vienen... con unos cambios para todo el mundo.
2: Sí.
1: Si ellos ocupan un cambio, a lo mejor el niño se los va a dar. Yo no estoy diciendo que lo ocupen, yo nomás digo que puede pasar.
2: Y ternura, pues porque la gente dice que pues se está viendo que están al pendiente del bebé y obviamente que esté en las mejores condiciones. Incluso están sacando varias comparaciones ahí con la Lupita TikTok, porque lamentablemente sabemos que perdió lamentablemente su bebé. Mm. Y la gente está diciendo, pues miren, por lo menos Mona está al pendiente del bebé y está al pendiente del hecho de que si ve que hay alguna cosita rara, pues llévalo rápidamente a urgencias.
1: Oye, yo sí quiero ser compadre de la Mona y el Jero.
2: ¿Por?
1: Para bautizarle
3: chiquito.
2: Señor.
3: Bautizarle chiquito.
2: No, señor, no diga eso. El Jeros es muy violento, se sabe.
1: No, pero yo no estoy albureando.
2: Ah, ¿entonces no?
1: No, o sea, yo sí, o sea, mi comadre y Mona y mi compadre y Jeros.
2: Yo tengo manera de que eso sea, se pueda hacer.
1: Les gusto para compadre.
2: Sí, señor, sí, mientras tenga usted con qué darle sus 10 pesitos al bebé ahí, yo
1: no,
2: creo que
1: conmigo
2: sí.
1: Su cienón va a tener ahí, su cienón el muchachito.
2: ¿Pesos o dólares?
1: Cada 3 años. ¿Pesos?
3: Yo a la comadre le puedo dejar en el buró también lo del, sí, se puede, sí se puede.
1: Agarra al Jeros, te navajece, te filere al Jeros, cállate, chino, tú así como eres de cobarde ese, con nomás con Beli la cara al Jeros, carona ahí. Cholo,
2: sí, no, chino, tú ni digas nada porque sabes que no te le pondrías al tiro a Jeros.
3: No, ni me interesa, no, para
2: qué. Ay, ni me interesa, ¿de cuándo acá te interesa? Miedo es lo que te
3: no,
2: da.
3: No, yo no soy de... Así como me ven, no, yo soy una etapa en vida. Por ejemplo, en el fútbol, se empiezan a pelear, ay, nos vemos, madre, yo no voy a perder.
2: Pero porque te da miedo, chino.
3: No soy miedo.
2: ¿Alguna vez tú te has peleado?
3: Sí, de morro, pero ya no.
2: Pero porque te forzaron, ¿no? Porque tú hayas querido...
3: Sí, no, pero es que ya no, se va a hacer algo bien estúpido.
2: ¿Qué?
3: Al rato te pueden quebrar un brazo, te puedes más, te puede pasar algo. ¿Por qué?
2: Al rato te pueden golpear.
1: Es muy malo para los madrazos. Van a
3: sí. ¿Y para qué le voy a ir a buscar? ¿Para qué madre? ¿Y luego qué? No.
1: Pues ahí andas en el fútbol.
3: Sí, jugando. Pero al rato me quema una... Porque un güey viene todo por querer meterlo. Pásale y mételo, güey.
2: Ya me conté el patrón que tú no eres buen jugador, chino. Porque te enojas de cualquier cosa. Es que tú quieres que vaya...
1: El chino se enoja a todas horas.
2: Sí.
1: En el mismo canal.
2: Sí.
1: De cualquier cosa.
2: Es que él piensa que va a ir a jugar una de estas ligas donde es como... Hay que aventarnos esta jugada. Sin saber que estás jugando una...
1: Liga llanera también.
3: Bueno, sí.
1: De tu nubi.
2: Sí. Señores, de regresar les cuento que el concierto de Bad Bunny en España están causando revuelto en las redes sociales. Les cuento por qué. No se vaya, un minuto, ya regresamos.
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1: Estás en vivo, güeyón.
2: Señores, pues les cuento que Bad Bunny pues anda armando allá bastante el rebotijo en España, señores, porque después de que salió ahí en la casita Esther Esposito, ¿sabe quién es?
1: Ah, ¿cómo no?
2: Sí, señora, esta chava que...
1: ¿Quién?
2: Este era Exposito, señores.
1: ¡Recargas!
2: Ay, chino, de ti veniendo como que es medio creepy, honestamente.
3: No, recargas.
2: Bueno, señores, pues fue invitada a la casita. Se sabe que, pues, obviamente, pura celebridad es invitada a la casita de Bad Bunny. Pero, señor, le llovió una crítica a Esther Exposito. Señor, como no sabe, porque la gente andaba diciendo que qué estaba haciendo ella ahí, que solo gente famosa debería ser invitada.
1: Esther Exposito es bien famosa y la conozco yo.
2: ¿Qué? Esa es lo que andamos diciendo, señor.
1: Para que verían tú como yo, mi.
2: Pero es que yo creo que la gente es muy celosa, ¿sabe por qué? Porque recordemos, y no por comparar.
1: No, recordemos, se
3: dice, debemos recordar.
2: Debemos recordar. Yo creo que a la gente le gusta hacer comparaciones, porque vamos a recordar que cuando él estuvo aquí en la ciudad, estuvo en la Ciudad de México, salió Loreto, ¿se acuerda la modelo?
1: Loreto Peralta.
2: Ajá, Loreto Peralta.
1: La güerita también, le gusta ese corte a Bad Bunny.
2: Pues ahí le va.
1: Es crítica a Bad Bunny, bien por ti, viejón.
2: Pues ahí le va el asunto. En ese entonces, cuando salió Loreto Peralta, la gente dijeron, señores, esta mujer está hermosa, la gente le aplaudió muchísimo, como que el hecho de que ella haya salido, aparte, en la toma de cámara, pues fue un momento viral. Y para el hecho de que haya salido Esther Exposito, están como que la gente criticando y haciendo comparaciones, diciendo, no, estaba mejor Loreto. Pero es como que justo empieza la crítica en las redes sociales a lo que respondió Esther, hablando del hecho de que no entiende de dónde está viniendo esta crítica o por qué tiene que haber ciertas comparaciones, pues, entre mujer.
1: Pues no, tampoco yo entiendo cuál es el que a lo mejor a él le guste una cena o algo. Bad Bunny no tiene que andar, el vato es el más famoso del mundo, no hay persona más famosa en el mundo que Bad Bunny ahorita.
2: Pues es lo que dice, señor, pues está diciendo básicamente y asegurando que existe una mirada muy misógina en parte de la sociedad y que hay mucha gente en las redes sociales que están listas justo solo para atacar y hacer daño, señor.
1: Exactamente.
2: Oiga, otro de los momentos que...
1: Pero hoy anda, ¿sí sabes que anda con Kylian Mbappé, da?
2: ¿Ella?
3: Está ¿Mbappé?
1: Con Mbappé.
3: Sí.
1: ¿No sabes quién es Mbappé? Nomás que no sepas quién es Mbappé.
2: No sí sé quién es Mbappé.
1: ¿Quién es Mbappé?
2: Uno de los actores...
3: ¡Actores! ¡Ay, no!
1: Es el mejor jugador del mundo ahorita.
3: ¡Ahorita, güey!
2: ¿A quién? El
1: Mbappé. Jan Mbappé. Él anda ahí manejando.
2: ¿Anda con este Esposito?
1: Este Esposito anda de bien a bien, dijo Yuchera.
3: Sí.
2: Señor, pues la ha de tener muy feliz porque se les conoce y ya
3: compa,
2: se sabe.
3: Ay, compa, el vato le
1: No, pues de Mbappé.
3: Es el jugador casi número uno ahorita.
2: Ay, señor, no, pero no por nada, pero no se me hace nada guapo el Mbappé.
1: No está guapo, eres futbolista.
2: ¿Ves, chino? Si hubieras tenido suerte, tú podrías haber llegado ahí. Sí, no tiene cara ni rostro, pero por lo menos tiene...
3: Esther Exposito, ya sé.
1: Ser el Esposito de Esther Exposito.
2: Óigame, sí me dejó anonadado. Yo no sabía que andaba con Mbappé.
1: Mbappé, sí. Gracias, pues, Mono Miguel.
2: Bueno, señores, Mono Miguel en las redes sociales. Mono Miguel en las redes sociales. Los quiero demasiado, ya saben. Kawaii.
1: Un gritito.
2: Ay, ay, ay.
3: Ay,
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0: línea del mundial, una hora más de programa. ¿Y qué tiene que ver el mundial, el fútbol, con la intimidad, con el acto amatorio? Pues dice Edelmira Cárdenas, que es la mejor sexóloga de México, que se parecen, se pueden parecer en algunos aspectos. Así que le habla, bienvenida a Edelmira Cárdenas.
1: ¡Hola, hola, preciosa!
2: Hola, buenos días. Miren, yo ya estoy México.
3: ¡Eso! Hola, 10 no, bien no, puesta.
0: La 10.
2: Por supuesto, porque además hay mucho juego en esto. En el fútbol y en la sexualidad sí tienen grandes similitudes, porque además yo les diría, prepárense, próxima semana arrancan con todo. Ahí aparecen muchas viudas del mundial. ¿Por qué viudas del mundial? Porque se olvidan de uno, porque ahí están, se preparan con las chelas, las botanas, la reunión entre amigos, todos se reúnen alrededor de la sala. Y en la sexualidad como que se nos olvida muchísimo. Entonces yo diría, a ver, ¿en qué se parecen? Ahí diría, vamos a hacer 5, para que apunten, queridos amigos, fin de semana, vamos a empezar. Les voy a dar 5 estrategias futboleras donde pueden lograr mejorar ese momento, pero al mismo tiempo se ríen aprovechando el ambiente del fútbol. Okay. El primero.
0: Okay, okay. Estrategias futboleras que nos sirven.
1: No, nomás no vayan a poner al mono Miguel de portero.
4: ¿Por qué?
1: No, le encanta que nos van a golear,
4: ¿Y tú cómo sabes,
1: Chino? Ah, señor. Bueno, Miguel no se aporta.
0: A ver, me gusta ese tema. Estrategias futboleras que funcionan, lo estoy apuntando.
2: Exactamente.
0: En el sexo.
2: Así es, la primera. Calienten, escuchen, calienten antes de entrar a la cancha. Sí. ¿Cuándo han visto ustedes que un jugador, cuando lo van a ingresar a la cancha, así como va corriendo y ya se mete? No, señores. No, nadie entra corriendo a la cancha sin calentar, los ponen a hacer ejercicios, le empieza a dar la velocidad para que los huesos, el movimiento y todo aquello que es su cuerpo pueda entrar a la cancha y hacer su mejor papel. Lo mismo sucede, damas y caballeros, en la vivencia sexual. Nadie puede entrar así, ¡ay, a lo que te troje, Chencho! ¡Ay, cuando termines me tapas! No, abrácense, bésense, manden un mensajito, cachondense, háblense bonito al oído, dense un masajito, así como te preparas, yendo a comprar la chela, haciendo la botana, poniendo las sillas en la sala para cuando lleguen tus cuates, lo mismo en la vivencia sexual, llevo el lubricante, pongo una musiquita, nos bañamos juntos. Eso es muy importante. La primera es calienta antes de entrar a la cancha. La segunda es que no todo es meter gol. ¿Me estás escuchando? Diría Paquita, la del barrio Chino, no todo es meter gol. Hay jugadores obsesionados con el marcador. La verdad, mucho.

0: de los que son campeones, ahí para el que le caiga el saco, los verdaderos campeones disfrutan de los de las pases, de las jugadas, del recorrido, de cómo vas corriendo de un lado para otro, porque lo divertido no es llegar rápido, lo divertido es disfrutar el partido completo. Eso. ¿Hasta ahí vamos bien?
1: Vamos muy bien, Edelmira Cárdenas. Entonces, no todo es meter gol. A veces, el chiste es divertirte en el partido, como cuando jugaba uno allá en la Cascaritas, a veces decía uno, ya gol, gáname, ya para irnos, pero ya cuando te habías divertido 40, una hora ahí de minutos o más.
0: Así es, porque ahí va la estrategia número 3, juega en equipo. En el fútbol es básico y es elemental, y uno se divierte también cuando el otro hacemos la estrategia juntos. Imagínense ustedes en la vivencia sexual. Mientras si uno se divierte y la otra persona está pensando en la lista del supermercado, pues ahí diría, Houston, estamos en problemas. Las mejores jugadas ocurren cuando todos participan, se escuchan y juegan al mismo tiempo. El hablar y el expresar qué quieres, qué te gusta, porque es la estrategia número 4, hay que hablar de la táctica. Antes de entrar al partido, la mayoría se siente, saca su pizarrón y les dicen, tú vas a estar delantero, tú acá, tú el portero, hace lo demás. Pues lo mismo sucede cuando estamos en un momento de intimidad. Aquí los equipos exitosos siempre hablan durante el partido, entonces en la pareja también sirve preguntar, ¿te gusta? ¿Dónde estamos? Gímeme, dime algo que me comunique contigo, que entremos en el mood, gritamos juntos, acaríciame, ay, me incomoda, dale por acá, vamos a cambiar de posición. Hay que hablar de la táctica. Y también la quinta estrategia, pues hay que disfrutar de los tiempos extras. No es porque queremos que dure más, sino porque aquí ya hay confianza. A partir de los tiempos extra, tú ya conoces a tu oponente, tú ya sabes trabajar en equipo, ya desaparecieron los nervios y nadie tiene prisa por salir del estadio. Entonces, en la vida sexual es igual, yo les digo, a ver, fíjense bien, los que están en primera división, por lo general es gente que trae mucho trabajo, mucho entrenamiento y tiene edad para estar más tiempo de resistencia en la cancha. Y después, como dice Don Cheto, las cascaritas, ¿dónde las haces? En un saloncito, en un futbolito rápido, porque no te alcanza la vida ni la respiración para llegar al otro lado. Entonces vamos cambiando de táctica, vamos cambiando también de escenario, porque sabemos que lo que nos importa es jugar, divertirnos, trabajar en equipo. En el fútbol y en la sexualidad, en los campeonatos no se gana por la velocidad, se gana por la química, por el trabajo en equipo y sobre todo por muchas ganas de volver a jugar el próximo partido, queridos amigos.
1: Oiga, Edelmira, ¿la quinta cuál era? Es que me quedé en táctica.
0: Disfruta de los tiempos extras.
1: Ah, el tiempo extra, eso, ok. El tiempo extra, sí, porque luego me quedé allí. Ok, ya los apunté aquí, querida profesora. Las estrategias futboleras que pueden funcionar a la hora de la intimidad, o sea, a la hora del cubole, ¿qué? De calentar, chaca. Primero calentar, que no salgan con un calambre a medio partido. ¡Ay, espérate!
2: Desgarre.
1: Un calambrazo, güey, un desgarrio, chalala, chalala. Número 2, no todo es meter gol, disfruten el juego. Pasen la bola, disfruten el juego. No,
2: pero qué bonito es meterse.
1: No, pues meter goles, llegar al clima, no necesariamente. Disfruten, ya después ya metes el gol cuando haya chance, disfrutas y luego va a querer meter gol.
2: Pero es la goleada.
1: Señores, juega en equipo, acuérdate que hay que jugar en equipo, con las miradas, con las manos, con las palabras, se juega en equipo, uno se adelanta, así como se adelanta el delantero al defensa, uno se adelanta a lo que la otra persona va a hacer también.
2: Es como el pollis, cambio, pollis, entro, sales.
3: No. Ay, estúpida, ya quisiste.
1: También, señores, la táctica, ¿cuál va a ser tu táctica? Como decía el poeta, la táctica y la estrategia, como quiera que sea, táctica y estrategia, ¿qué es lo que estás planeando y cómo lo vas a desarrollar? Mm-hmm. ¿Cómo no? Y el tiempo extra, que siempre viene muy bien, Si vienen a los jugadores y andan cansadones, pues es que es la definición del partido también, y esos tiempos extra también caen muy bonito a la hora del que hubo lique. ¿Qué tal, Edelmira Cárdenas?
0: Sí, no, así es. Además, recordemos que también necesitamos que haya medio tiempo. Hay que agarrarse del medio tiempo y hacer dos tarjetas, la tarjeta roja y la tarjeta amarilla.
1: No ¿En qué momento? Saber esas de las tarjetas, la roja y cuál es la amarilla.
0: Oye, eso sería una buena pregunta. Para ustedes, ¿qué sería o cuándo sacarían una tarjeta roja en el partido o en la actividad íntima?
1: Yo creo que cuando pues se aprietan ciertos botones que tú no quieres que sean apretados.
0: Exacto, por ejemplo, si usted ve bella dama hermosa que nos está escuchando, hagan las tarjetas, miren, esas personas que nomás llegan y directo a tocar genitales, sáquenle su tarjeta roja, sí, y díganle, a ver, espérenme tantito, aquí hay que calentar antes de entrar a la cancha. La tarjeta amarilla es cuando estamos acá en pleno clinch y tal vez nos estamos besando así riquito, delicioso y sópales, sí. Te introduce toda la lengua y te llega hasta la garganta. Y tú sacas la tarjeta amarilla, espéreme, dirían en Sinaloa, déjeme resollar, espéreme tantito, vamos respirando a la actividad.
1: A ver, vamos a preguntarle al puercototi del chino, ¿para ti qué es una tarjeta roja en la intimidad?
2: Una tarjeta roja es cuando...
4: ¿Qué, señor?
1: Vamos a preguntarle al puercototi del chino, a ver qué es. ¿Cuál es una tarjeta roja en la intimidad para ti?
2: No, pues cuando te quiere agarrar un de dulce y te lo quiere ¡no, pero roja, ¡sácale la roja, érate!
1: Tú le sacas la roja,
2: ¡falta en el área! ¡Falta en el área, chiqui!
1: ¡Ay, señor!
2: ¡No!
1: ¿Qué quiero ofrecer? Una disculpa.
2: ¡No, ya! ¿Qué? ¡Falta en el área, chica!
3: ¡Qué horror!
1: ¡Falta en el área, chica! ¿Verdad, Edelmira?
0: Exactamente, yo me estoy riendo con el chino. Bueno, sí, o la tarjeta roja es vamos subiendo de tono.
1: También puede esto ser al revés, a lo mejor la mujer tampoco no quiere ser, espérate, no, pues no estás loco, ¿cómo que eso? No.
2: Tarjeta café enfócate también.
1: Acá enfócate acá, atáscate acá, espérate, ya no
0: sí.
1: Está
0: allá. Ay, no. Sí. Sí, porque también hay mujeres que cuando llegan después de los trabajos llegan a la casa y la intimidad y casi, a ver, bájate los calzones, órale, ya se te tiene que erectar, que se te ponga firme. Espéreme, sáquele la tarjetita amarilla y dígale, oiga, vamos a bañarnos primero, un besito, vamos a acariciarnos o dame un masaje, vengo todavía estresado, déjeme desconectarme. La tarjeta amarilla y la tarjeta roja no solamente nos va a indicar, hay parejas que no les gusta hablar, hay parejas que no expresan nada, hay parejas que no sabemos ni por dónde darle ni la táctica, ni la estrategia, o si llegamos a su cancha y donde las arañas tejen su nido. Y las tarjetas hacen que no solamente se rían y haya complicidad, puedo estar expresando lo que me gusta y lo que no, lo que me hace falta y lo que puedo complementar con una dinámica que tiene que ver también como cualquier fútbol, porque en la cancha no se vale todo. También hay reglas, pero depende mucho del entrenamiento, de cómo fluyen, de cómo se hablan y la velocidad viene. Pero cuando estás en tu mero punto de que estás ahí disfrutando, ay, escuchando la ovación y lo maravilloso cuando te dicen ¡gol! Ahí sabemos que ya la armamos.
1: Edelmira Cárdenas, buena plática, muy ad hoc a lo que estamos a punto de vivir que en el mundo, que es el Mundial de Fútbol. Te mandamos un abrazo, Edelmira Cárdenas, y el recordatorio al público inteligente y conocedor de este programa, que Edelmira Cárdenas tiene terapia en línea y cada vez son más los radioescuchas que están tomando terapia con Edelmira Cárdenas, que es terapia individual o en pareja. Recordemos que Edelmira es psicóloga y también pues va a ver el lado psicológico del problema, obviamente, y aparte es una gran mediadora. Si usted tiene problemas ahí con la pareja, de que no se siente entendido o entendida, pues qué mejor que una profesional que te diga, a ver, espérate, no, ahí estás tú así, a ver tú allí acá, y que vaya siendo un árbitro, porque también es parte de eso, que haya un árbitro en las relaciones de pareja con problemas, y ese árbitro de la FIFA es Edelmira Cárdenas. Edelmira, ¿cómo se pueden comunicar contigo?
0: Ay, qué bonito lo que me dijo Don Cheto. En Instagram soy @sexualmenteedel y Facebook edelmira.mastersex, y utilicemos la pelota para poder seguir jugando el partido.
1: Un abrazo, Edelmira Cárdenas, eres un lujazo aquí del programa. Todos los viernes la mejor sexóloga de México.
5: ¡Edelmira Cárdenas!
1: No se le olvide meter gol, y si se mueve el portero se repite el penal.
2: Correcto.
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0: 100.
1: Oiga, señores, buenos días. Estamos en vivo, 23 después de la hora. ¿Quieren divertirse?
2: ¡Sí!
1: Ok, dice un radioescucha, dice, hola, Don Cheto, ¿cómo están a todos ahí en cabina? Quiero proponerles un tema. Hey. Ahora que están tan de moda las peleas entre celebridades de internet, ¿con quién le gustaría aventarse un tiro?
3: Hay varios. Gigante. Hay varios.
1: Hey, vamos a es cotorreo, ¿ok?
3: Sí.
1: Es cotorreo. Chino, ¿con quién te gustaría aventarte un tiro así, que televisado?
4: Con el Abelito.
1: ¡Ah, no!
4: El Abelito. Lo que me va a durar. Es más, ni voy a entrenar.
1: A ver, con el otro que peleó con Abelito, con el torito aquel.
3: Sí.
4: También.
1: No, así, güey, el bulldog te va a jabar a ti.
3: Ah, sí, 100%.
4: Amárreme las manos y una pierna. Véndeme los ojos.
3: Y no los...
1: Bari, para ser bueno para los madrazos, ¿eh? Nomás que sabes que no eres.
4: ¿Con quién sería bueno? ¿Con el Poncho de Nigris?
5: Ahora resulta. No manches.
1: Poncho de Nigris te baja vara.
3: El hecho que piensas que le puedes llegar ni a los talones.
4: Poncho nomás es mamila, pero...
5: No, pero ese güey no, sí sabe.
1: Está entrenado.
4: ¿Poncho?
3: Fíjate en la diferencia de cuerpo.
1: A ver, pues está bien. Tiro con Poncho de Nigris, yo le voy a Poncho de Nigris.
3: Sí, sí, 100%.
4: Así con...
1: A ver, bueno, Miguel.
3: Al Zahid.
4: Ah, digo este. ¡Tu jefe! ¡En exclusiva!
1: ¡En exclusiva! ¡Odio a mi jefe!
4: ¡No! ¡Alguien va a perder su trabajo!
1: Me gusta ese tiro.
3: Señor, y créame que le echaré a...
1: Hay varios quieren bajarle varas ahí, ¿eh?
3: No, es que
1: varios,
3: yo creo que la gente, pues, ahí trae cierta...
5: Pero está muy alto para ti, ¿no?
3: Sí. Pero sí entrenaría, créame que me la aventaría. Yo sé que está más alto que yo y más robusto mi comadre.
4: Romper, toma,
3: pero sí me la aventaría. Y créame que yo cuando me vuelvo una fiera, me vuelvo una fiera, señor. No sabe. Yo me dejaría ir, no. ¡Ay, así no sé!
5: ¡Ay, Dios santo!
1: Pero.
5: Cálmate.
1: Pero, con careta y.
4: No,
1: careta,
4: qué huevo.
3: Como quiera, señor. Yo carita tengo para años.
5: ¡Ay, el otro!
1: ¿Qué careta, pues, con careta?
3: No, yo sé de qué está. Yo, sí.
4: No, eso. ¿Cuál careta? Vámonos bien. Desmadreadito.
1: ¿Sí, con qué te estás entrando?
5: Ay, yo con todo mundo.
1: Con Kareli Ruiz.
5: Sí, pero me cae bien ella. Así
1: tocan los puños.
5: Siento que sí le puedo bajar vara a la Kareli.
1: No, más te vale que le bajes vara.
5: No, la neta sí siento. Siento que no tiene tanta técnica, Kareli.
4: No, pero Kareli no, porque estaría indeciso a quién apoyar.
1: No,
5: pues no pasa nada.
4: Sí, pero
5: ¿puedes apoyar a Kareli? Sí.
4: No, mi amor.
5: Tira, nomás, usted le apuesta. Ajá. Sí.
4: No, tengo que apoyarte.
1: ¿Te das un tiro, Ferrari?
5: Con el mono, nada. No. ¡Ay, eso sí!
3: Estamos, señor, estamos desviándonos de la situación.
5: Ok. Ahora no, caso, no.
1: Pues... Sí, pero yo sí quiero ir al público a que diga, ¿sabes qué? Ese güey me cae gordo y quiero aventarme un tiro con ese.
3: Sí, sí, por eso. Ya, por gente que, con la que nos cae.
1: Yo no me animo a decir.
5: ¿Se tiene que caer gordo?
1: Gordo. Pero ¿sabes qué? Yo sí me aventaría un tiro con... con Carlos Trejo o con Adami. Carlos Trejo. Adami dice que es cinta negra. ¿Cómo?
4: Ya ha visto sus videos tirando patadas. No,
5: sé. ¿Lo de la bicicleta que se aventó?
1: No, pues con ellos, pues, ¿no?
5: ¿Quién está de su vuelo?
1: Ahorita le vamos a decir la raza.
4: ¿Quién me cae gordo que le...?
1: Dice Eddie Cabrales con José Torres.
4: José Torres.
1: ¿Quién sabe? A lo mejor José Torres es...
3: Esa que veo al nivel del chino.
1: Esos chaparritos no me los des por buenos, güey. Son bravos para los madrazos.
3: Bueno, ya short people. Más hablar que nada.
5: Ya short people.
4: A ver, voy a aventar una.
5: They got angry issues.
1: A ver, venga.
4: Voy a aventar una...
1: Una polémica. Te quiero polémico, chino.
3: Dale, chino.
1: Tú estás aquí para ver polémica.
3: Que no te dé miedo.
4: Te voy a decir una cosa, cuando lo conocí se me hizo chido, pero sí le ando rompiendo, o sea, sí tengo ganas de J.O.P. de Fuerza Regia.
1: Ay, la neta. Que curiosamente ahorita mi copa Valía Balandrán dice que con J.O.P. Yo no, porque como le voy a pedir tres boletos para mi morro para ir a... Con mi apoyo para J.O.P. para todos los muchachos de Fuerza Regia.
4: O sea, que si yo peleo con J.O.P. ¿lo va a apoyar a él?
3: Sí.
4: No sé, siento que te ganas de...
1: No, yo voy a... No te la debería armar J.O.P. a ti, ¿eh? En teoría no te la debería levantar, pero conociendo a ti, chino, me has dado tantas decepciones.
5: A mí también.
1: Que yo, la verdad, tengo muy poquita perra confianza.
3: Honestamente.
1: A ver, acérquese la raza. Estamos cotorreando.
3: Es cotorreo.
1: O sea, pero yo quiero pegarme un tiro con el chino y enséñale mis fotos. Era.
3: A ver. A ver, señor.
1: No, tú no, Fernando.
3: A ver.
5: Ay, este ya le va a ir a, lo va a ir a seguir.
3: Señor, yo también puedo aventar un tiro con él y tres rounds. Si quiere.
1: Ah, ya lo vas a seguir,
5: ¿eh? Sí, ya lo vas a seguir.
1: Es que está bien, el vato está bien trabado.
3: Arroba.
1: Guau, me toqué el pecho y estoy bien guapo.
5: Oye, pero el chino también está bien trabado.
1: Pero de la lengua.
4: Me la pega.
1: No, no se la levantas a este vato.
4: A ver, pero es una cosa, ¿tener Mari?
3: Yo sí. Yo sí, señor.
5: Ya lo
1: a ver, mi compa Silva 16. El chino, te va a seguir el mono Miguel, vale, porque ya me agarró el celular, ¿eh?
5: Ajá.
1: No caigas en sus redes porque ya van varios redes.
3: Señor, ¿qué va a pensar?
1: Dice, mi gente, uno sale a la raza pa cotorrear.
4: Y de diferentes nacionalidades, gente no perdona. Dice con el Saí, pero a ver, ¿tienen que poner con quién les gustaría aventarse un tiro que les caiga gordo?
1: No, pero
4: ¿y si le bajarían para o no?
5: Pero no te tiene que caer gordo. Puedes ir así como que, güey, sí, mete. A mí no me cae gorda Kareli Ruiz. Sí,
4: por ejemplo, Araceli, yo la neta me aviento un tiro con Ángel Aguilar. Le traigo ganas a la payasa.
1: Traigo ganas, Y la dice este vato con José Ramón Fernández. No puedes, Jorge.
4: No, vete, viejito.
5: ¿Quién es José Ramón Fernández?
1: Yo con Faitelson. No, me chinga Faitelson.
4: No, Faitelson no. Pero no, no está tan grandote. A mí me tocó.
1: No, Faitelson, fíjate que David Faitelson, yo lo admiro mucho como periodista, pero en veces me cae gordo y en veces le aplaudo. O sea, tengo una relación, ¿cómo se dice?
5: Love and hate.
1: Love and hate con David Faitelson. A ver, vamos. Vamos, ¿qué dice la raza? Dice por
4: si acá. No, yo me aviento un tiro con Antuna. No. Me cae en la punta de ya sabes dónde.
5: ¿Quién es Antuna?
1: ¿Antuna, el futbolista?
4: Sí, pues yo creo que sí.
1: Está muy flaquito los futbolistas.
4: Está bien, por si sí, a mí te rompe la estómago por güey, porque por él perdimos.
5: ¿Sí?
1: Sí, los futbolistas, cuando yo fui a ver a la selección, que me invitaron a ver.
4: Sí.
1: No, me salía vale y eran unos palillos.
4: Son palillos, sí. No, ahí le va. Y cuando te dan su playera y son large, nomás parece mediana, güey.
5: No manches.
4: Que pegándole small.
1: Palillos todos. Todos son unos palitos.
5: Pues es que imagínense lo que requiere estar en forma, no puede ser un gordito. No es como los beisbolistas que se pueden dar el lujo de...
1: A ver...
4: Orlando, mi compa Orlando.
1: Hilda dice que si tiro de sexual, no, pelea.
4: No, pelea.
1: Boluda, pelea.
4: Mi compa Orlando, yo la neta me tiro un round y sí le ando dando a Larry Hernández.
1: Ok, ¿a Larry Hernández?
4: Pues con Larry Hernández, sí.
1: Dice Don Cheto, yo tengo dos. Dice Santiago, con un tiro con el Said porque es bien intenso y con una vieja que sale en TikTok vendiendo joyas pero bien presumida. Vas a pelear con una morra.
5: ¿Es un vato?
3: ¿Por qué no, señor? Y sí me aventaría un tiro. Dice, con una morra.
1: Hermano Miguel me debe una playera que le gané y nunca me la pagó. Oh. ¿Qué es? Quiero cantarle un tiro públicamente.
3: ¿Quién?
1: Hugo Chávez.
3: ¿Hugo Chávez?
1: Ey.
3: No, si sí te la debo.
1: Dice que vaya a ser.
5: ¿Ustedes por qué se agarran prometiéndole cosas a los
3: No, es la única persona, pero porque creo que se me pasó.
5: Ay, ajá.
4: Mi compa Arturo Ramos. Yo, la neta, sí me pego un tiro con el Stephen Miller, el super asesor de Trump. Ese güey para bajarle vara.
1: Ay, yo con Trump.
5: Ay, ¿sabe yo con quién sí también me pelearía?
4: Con Melania.
5: No, con ella no es.
1: Con una de
5: la vocera. De la vocera de Trump. Ay, la neta.
4: La güera, la que.
5: Sí, la diario que tiene su cara de estúpida.
1: Ay, déjame a Trump.
5: No, la otra.
0: ¿El de la de ICE?
5: No, bueno, esa también, pero ya la destituyeron. No, la otra, una güerita que dieron,
4: sí,
5: es la vocera.
4: Sí, ya la destituyeron también.
5: Ah, ok. No, ella no la han destituido, es la vocera. I think she does the whole, todo sí, lo que
1: la
5: es
1: Casa
5: este...
1: Blanca. Tiro con
5: sí, la neta, sí le mentí.
1: A ver, dice
5: aquí, sobre arrastrada.
1: Dice, quiero un tiro, dice una morra, Sofía. Quiero que estreñe con la Mayeli, la ex de Lupillo.
4: ¿Pero es morra? ¿Quién es?
1: ¿Es morra? ¿Sofía Carrillo?
4: Ah, la Sofía.
5: Están diciendo
4: Sofía.
5: Morras.
4: Con la de la Mayeli, sí, la que anda con él.
1: Bajabara,
4: no, si te baja vara, ya aprendió.
1: No, luego está con el, con este, ¿cómo se llama?
0: Andy.
1: Con Andy Ruiz.
4: Ah, ya sí.
1: Ya sabe cómo que era. Dice, con el Piojo Herrera, dice mi compa Jeras Medina. Con el Piojo Herrera.
4: No te creas, pero el Piojo sí.
1: No, el Piojo está muy bofo ya.
4: Pero sí, no, pero no, pero no se raja.
1: No se raja, pero siento que el Piojo da cachetadas, güey. Siento que el Piojo Herrera te dice, ¿qué es lo que traes conmigo? Y pum, te... Yo siento como que se apunta, que agarre puños, o sea, que como que dice, ¿qué es lo que traes conmigo? Y te da un cachetadón. Siento yo, ¿verdad?
5: Ey.
1: Ay, a mí no van a salir que conmigo, yo soy un pan de Dios, ¿eh?
5: Yo soy un simple señor de la tercera edad, diga.
1: Señor de rancho, de botas y a caballo.
5: Ahí está, me la acaba de mandar una super amiguísima de nosotros, dicen, por favor no digas mi nombre, pero yo me quiero madrear a una streamer, influencer, dizque ella, que se llama Ash Treviño. Está toda estúpida, da cringe, pena ajena, ignorante y mala madre. Hola, y es como que se cree bien buenota. ¡Ay, yo también! ¿Quién es?
1: ¿Dónde la puedo ver?
5: Oye, en todos lados la puede ver, la búscala en YouTube. Esa vieja...
0: Ah. Ah, es una chaparrita.
5: Sí. Yes.
4: Una gorda. Perdón, una.
1: No es la tejana de Ade.
5: Sí, de Texas.
1: Ah, aviéntate un tiro con ella.
5: ¿Con
1: Cántate
5: quién?
1: Un tiro derecho.
5: La Treviño.
1: ¿O sí. La colombiana?
5: Ah, sí, yo sí me la aviento.
3: Que dijo que iba a tener un reality de Netflix y no sé qué tanta cosa y sí, nada. Sí, sí, sí.
5: Tú peleate con Treviño, yo me agarro la colombiana esa.
0: Esta es la que dice Giselle.
1: Ah, esa no es, la...
5: ¡Ay, no, la odio!
1: Quiero que se venten un tiro con la colombiana que queda maga.
5: Yo me la aviento.
1: Órale.
5: Yo.
1: ¡Ay, Treviño!
4: ¿Cuál maga? ¡Oh, Treviño, la colombiana que deportaron a su hijo! No sé qué, güey.
1: Oye, perdón, pero ¿de dónde está buena Ash Treviño?
4: Esa no está buena.
5: Ah, pues ella se cree, güey.
4: ¿Dónde, güey? Es mija, no.
5: Es que ya bajó de peso.
4: Ah, pero... Ay,
1: yo también. Igual de bofo.
5: Y yo también.
1: La Ferrari dice que 30 libras. Yo no sé, Dios, ni perra. Okay.
3: No, es que no usa el...
1: A ver, está bueno. Dice mi... Ah, mi compa Ulises.
3: El chamarrón de 30 libras.
1: Me rompiste un poco el corazón.
3: A ver.
1: Un tiro con Tito Padilla porque a veces me enoja que no sabe de fútbol.
5: Oh. Ay, no, con Tito no.
1: Sí, peliense. Sí,
5: no, con Tito no te metas.
1: Sí, peliense.
4: Yo, dice, me cae en la... No, no, ese no. Ese,
5: ¿quién?
4: El charrito. Se me cae en la punta de su... Le doy un... Pero eres mujer, Noemí. ¿Cómo le vas a dar chorreo? No, tiene que ser vato con vato, mujer con mujer, ¿no?
5: Sí.
3: No, no importa. Hay que darnos tan caso entre todos.
1: Dice, ¿quién se avienta un tiro con el Erasmo? ¿Usted o el Chino? No, mi el Erasmo me baja vara.
5: Sí.
1: ¿Estás pa' topali?
0: Sí, ah, sí, el Chino.
5: El Chino.
1: Tópale, mami.
3: Yo porque siento que el Chino no le ganaría a nadie, señor. Ni a Abelito todavía le dudo también.
4: Con la finta.
1: ¿Al Chino? No. Así que... No, se lo van a madrear. No, tú estás pa' topale a dos, tres, güey.
3: Es que siento que es bien patarato, señor. Como que se trompezaría o aventaría un puño.
1: Un tiro con este. A ver, dígame un locutor con el que me avente un tiro.
3: Con Humberto Luna, señor.
5: Con el Piolín.
1: No, me baja vara.
4: No, el Piolín sí le baja vara.
5: Sí.
4: Está bien trabado.
3: Angélica Vale, señor.
1: Esa sí.
3: Esa sí. Bueno, eso sí.
1: No me le levanto.
3: Sí, sí.
1: Con Raúl Brindis, no, de
4: no, también.
1: No, yo siento que Raúl Brindis sale del programa y va a hacer este box.
5: Sí,
4: no,
5: sí,
4: no, yo lo veo.
5: Sí, lo veo haciendo ejercicio.
4: No, Raúl Brindis, yo lo veo.
1: Que grita cuando tira el golpe. Siento que Raúl Brindis es de los que.
5: Machín.
1: No, no, me baja vara. ¿Sí?
4: Raúl Brindis, yo lo veo yéndose al sauna. Y de repente uno de pilates para hombres.
1: Lee un libro así, sí, de cómo hacerte millonario.
4: Sí,
1: a
4: que...
1: A ver, vamos a ver qué es la raza.
5: Pilates.
4: Don Cheto, con el compa sacra de los rasos.
1: ¿Por qué?
4: Pues así me quedo.
5: That is so random. That is so random.
1: Quiero ver por qué.
4: Muchos le quieren bajar vara a Emiliano Aguilar.
1: No, el Emiliano Aguilar sí se trenza, ni le canten un tiro a ese vato.
3: ¿Ejemplo el Chino?
4: Diana Rocío, en exclusiva Diana Rocío, y te pongo la foto de Diana Rocío. Yo me tiro un tiro con la Giselle.
5: Ah, calémonos.
4: Me cae gorda, pero a veces es media mamila.
5: ¡Calémonos!
4: Ah, no me cae gorda, pero a veces es medio mamila.
5: ¡Calémonos, viejona! 18:45. ¡Ah! A la hora que quiera.
1: Anda de enojada.
5: Y ahorita como ando mejor, bebé. Venga.
1: Ahí te va este vato. Este vato dice, ¿es vato o mujer?
5: No,
3: no, es mujer. No importa. Ay, qué.
1: Fanny, con el gobernador de Arizona, Greg Abbott, aunque me aviente la silla encima. Jessica, no seas así. A ver, vamos con... no sé quién sea ese vato, tú no lo voy a leer. Dice, quiero cantarle un tiro a Don Cheto porque me dijo que me iba a invitar al karaoke y no me ha invitado. Es que era
5: a todo mundo
1: Miguel,
5: invita.
1: No, Miguel, te voy a decir la verdad. Es que tú quieres venir de bien lejototis. Quiere venir, manejar como 4 horas para ir a karaoke conmigo. ¿Cuánto dura en el karaoke, chino?
4: Ay, como...
1: De 8 a 10.
4: No, 40 minutos.
3: Usted déjelo, señor.
1: De 8 a 10.
3: Si él quiere venir, pues déjelo.
5: Pero es que no va a valer la pena.
1: Es que era un día que vaya el sábado, porque el viernes me voy temprano y me voy temprano a la casa. Y el viernes siempre a los que invito. Invito a mi amigo Juan de Osnar y le digo, hey, a las 7 ahí nos vemos. Llega a las 9:30. No, pues así pues no. Pero nos aventamos un piquetero, pues, como que era, pues. Ah,
3: para eso sí haga la manera.
1: ¿Qué tiene? Ahí te espero.
5: Dele la drop.
1: 18:45 Empire Avenue. Aquí te espero, como que era que
5: diga, y sin guantes.
4: Pónganse en fila. Oaxaca. Yo me pelearía con el dueño del Laguna, del Santos Laguna, porque ese güey se burla.
1: Ah, el morrillo.
4: ¿El cómo se llama? ¿Hidalgorri?
1: Irragorri, el morrillo, pues.
4: Yo creo que sí, el morrillo.
1: No, pues el Club de Cuervos, pues, le dicen a Santos Laguna, pues, porque lo trae, pues, un... A ver, ahí te va. Mi compa Arturo de Indiana dice que con Eduardo Yáñez, para descansarlo.
4: No, si están trabajando vara.
3: No, sí.
1: Mi compa Arturo está bien trabado.
5: Pero Eduardo Yáñez sí se ve como que si el güey tiene
1: torón,
5: como...
1: Ah,
5: que sí. Está torón y como que...
1: Le cantaré un tiro a Eduardo Yáñez y me pone una retrochinga.
5: Una cachetada de él. Yo pienso que la persona que está torona o tiene anger issues, no, you don't want to fight with them.
4: A ver,
5: no.
4: Estuardo, dice mi jefe... Y yo me aviento un tiro con Don Cheto. Y me mandó foto de su jefe.
1: A ver, ¿no me pone una super chinga al amigo?
3: No, hombre.
5: A ver, Levi, ¿sí?
1: Siento que da unos... Siento que da unos cachetadones.
3: Sí.
1: Que de un cachetadón me sienta a mí. ¿Verdad que sí tiene cara como de
5: fe? Imagínate.
1: Que siento que es un señor. ¿Cómo se llama el amigo que mandó?
4: Pues dice Estuardo, gente.
1: El papá de Estuardo, siento que es un señor que... Que calmaba las vacas así como, ¡cálmese, hijo de la! Porque a mí, cuando le ponga encima, me va a dar un cachetón a mano abierta, que voy a ver hasta estrellitas y ya nomás lo voy a decir, ¡ay, muere, ya, muere, ya, muere, ya, muere! Y no van a dar una patadilla en el suelo así como, ¿ya estuvo? Sí, ya, ya. Ya, ya voy a parar yo, así con el... Así bien la manota bien pintada, así en la cara... Del papá de Estuardo. No, mejor no. Don Cheto, aviéntese un tiro con el mandril. No, le va a jugar a mi compadre. Se van a aventar sus dos hijos, me van a madrear. Me van a patear en el suelo. ¡Ah, déjame!
5: No, pero ese es este, 101.
4: Yo me pegaré un tiro con Alex Marín. Le rompió el corazón a Giselle Montes y le ando bajando vara. Cálmate, tú.
5: ¿Quién es Alex Marín?
1: Alex Marín, el que hace el amor con el des en la oreja.
4: Sí.
1: Es un actor de películas coloradas.
4: Sí. Que no, con la mía Marín.
1: Que trae, siempre está con una madre de ese, ¿cómo se llama?
5: Ah, como un Bluetooth.
4: Un Bluetooth, pero el viejito de esos largos.
3: ¿Cómo se llama?
1: Alex Marín. No, no le busques, te van a salir puras viejas encueradas.
4: Alex. No, ponle mía Marín.
3: Alex Marín.
5: Mía Marín. ¿Es como un nerdo?
4: Sí, parece nerdo. Ajá.
1: Dice, Cheto, mándele este mensaje al Mono Miguel.
3: A ver.
1: Dice, Mono Miguel, mi nombre es Dionel Sandoval. Quiero aventarte un tiro contigo por fascineroso. Se te va a parecer Don Cheto sin sombrero ese.
3: Que le caiga, señor, con gusto, como quieras, con careta, sin careta, con ropa, sin ropa, ya sabes.
1: ¿Cuál es tu mejor arma?
3: Señora, mi boca, señor.
5: ¡Ay, Dios santo!
4: ¡Se va a desarmar, compa!
1: ¡Se va a desarmar!
3: 18:45 Empire Avenue, señor. En esta. A ver, ese momento.
5: Oh my God, I can't.
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12: Estos son tus tips de la hora del tráfico. Si te preocupa encontrarte con tráfico pesado durante tu recorrido, toma tiempo antes de salir para establecer una ruta alternativa en tu GPC. Evita las horas pico y los lugares conocidos por la congestión. Esto te ayudará a ahorrar tiempo y reducir el estrés en tu viaje. Estos fueron los tips de la hora del tráfico. 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
1: Estamos en vivo, señores, 5 después de la hora con Don Cheto al aire. Oiga, señores, vamos a andar en varias giras. Este mes nos va a tocar ir a dos lugares por allá por el norte de California. Primero Don Cheto y el chino y Don Cheto, señores. Vamos a estar en la gran super reapertura. ¿De dónde y cuándo, chino?
2: Señores, la gran reapertura del Mercado Sol del Valle. Allá nos vemos, vamos a celebrar el Día del Padre. Venga a tomarse la foto con Don Cheto.
1: ¡Chino!
2: Exactamente domingo 21 de junio. Domingo 21 de junio. Aparte la fecha, domingo 21 de junio, a partir de la 1 de la tarde. Sí, a partir de la 1 de la tarde, domingo 21 de junio.
1: ¿En dónde, chino?
2: 41 al norte de la avenida 10, en la ciudad de Hanford. Perdón, 2441 al norte de la avenida 10 en Hanford.
1: ¿Quién va a ir, chino?
2: Nada más y nada menos que la estrella radial, Don Cheto al aire.
1: Y su caballo amestrado, el chino. Va a llevar playeras para vender.
2: Ah, correcto.
1: ¿Qué te voy a decir? Y después vamos a ir toda la clica, toda la banda, toda la people. Vamos a ir en clicadísimos. ¿A dónde, Giselle Bravo?
3: Don Cheto, nos vamos a ir al Festival de la Familia de la Buena en el Salinas Sports Complex el 28 de junio, como usted mencionó, en el 1034 North Main Street en Salinas, como le dije.
1: ¿Quién va a ir?
3: Ezequiel Peña, viejón, Majo Aguilar, obviamente el equipo de Don Cheto, la danza de los Donchetitos, o sea, los viejitos. Los Tiranos del Norte, Caña Verde y muchos, muchos
1: la caña
3: más.
1: Verde, yo voy a bailar con la Caña Verde. Pero de aquí de la cabina, ¿quién va a ir?
3: Don Chester, pues todo el equipo. Don Cheto, Said, el chino y su callito. Servidora. No, eso es tu callito.
4: ¿Puedo ir, señor? ¿Dice?
1: ¿Sabes qué? I would like to invite you.
4: Me estaré.
1: A ver, Ana.
4: Que la gente de Salinas diga, señor, si me quiere ver.
1: Va.
3: Un evento completamente gratis.
1: El evento es gratis, eso es lo chido. Así que
4: entonces no voy.
1: El festival de la familia ya en Salinas y una semana anterior a Hanford, pero ahí nomás vamos a ir el chino y un servidor.
4: ¿Puedo aventar mi comercialazo, señor?
1: Adelante, mejor.
4: Señores, este
1: fin. Ready porque...
4: ¿Por qué?
1: Porque ya hablamos mucho.
4: Ah, bueno, señores, este fin de semana usted me puede encontrar en el Sprouts Farmers Market, que se encuentra ahí en el Paramount Boulevard de Paramount, California, señores, este 6 de junio. Mi primer remoto, obviamente tuvieron que agarrar una chica fresa, una chica nice, para
1: sí,
4: que...
1: Yo decía, ¿verdad? El Sprouts no va puro gabachito.
4: Va a haber una apertura del

0: Rod's Farmers Market ahí en el Paramount para que vaya a estar al pendiente. Voy a llevar tarjetas de regalo y obviamente mucho ambiente.
1: La comida de Sprouts, ¿eh?
0: Sí.
1: Ahí sí tienen buenas.
0: Señores, de 12 de mediodía a 2 de la tarde. Ya sabes, de 12 de mediodía a 2 de la tarde.
1: Tomaste la foto con el mono.
2: Oye, ¿qué te iba a decir? ¿Tenemos tema preparado?
0: Señor, ¿puedo, por favor, proponer un tema?
2: Propone un tema, mono Miguel, venga.
0: Señor, como estamos en el mes de los Hochis, me gustaría proponer algún tema.
2: ¿El mes de qué?
0: De los Hochis.
2: ¿Qué es eso?
0: Del orgullo gay. ¿Podríamos hacer algún tema, no sé, que vaya en...
2: ¿Tema gay?
0: Sí. ¡Sí, señor!
3: ¡Sí, déjame!
1: Mega gay.
2: No. Tema gay, pero sí, poquito.
0: Es que recuerda...
2: O sea, podemos hacer un tema como una chica más disfrazada, ¿eh? Así que se llame, no soy gay, pero...
3: Pero
2: es
3: podría aplicar para mujeres y hombres.
0: Sí.
2: Sí.
3: O sea, como decir...
2: Por ejemplo, tú puedes decir, yo no soy gay, pero manejo trailers.
3: Y sí, o sea, por ejemplo, yo no soy machuki, pero me gustan los perfumes de vato y me gusta...
2: Ah,
3: sí.
2: Va una yo. Yo a no ver. Soy gay, pero todos mis perfumes son de...
0: Son de mujer.
2: Son unisex. Es que en la perfumería no hay... There's no such thing como masculino y femenino.
0: Ajá.
2: Ah, obviamente hay esencias que de por sí son muy femeninas. Por ejemplo, si yo te digo, mi perfume tiene rosas. Todo lo rosas es...
0: Gay.
2: Gay. O sea, pero a mí los perfumes de rosas no me gustan, me fascinan.
0: Ay, me fascinan.
3: Ay,
2: yo
3: chito.
2: No soy gay, pero me gustan mucho los perfumes
0: okay.
2: Muy afeminados.
0: ¿Te podemos hacer el tema?
2: Ok, va, pero no, yo pongo el nombre porque tú vas a decir, no.
0: Es que creo que todos en realidad somos un poquito gay, señor. Okay, recuerde que si no...
2: Es una chica más disfrazada.
0: Sí.
2: Que se va a llamar, no soy gay, pero...
0: No soy gay, pero...
2: Tengo mi playlist de Marisela.
0: Ándele.
2: Y de Ana Graviel.
3: Yo no soy machuquis, pero todo mi luggage, todas mis maletas y eso que compro son de vato.
2: ¿Cómo?
3: O sea, mi, sí.
2: Oye,
3: o sea,
2: machuquis, regálame una Rimowa.
3: Pues mi Rimowa es, se ve como que sí, tengo una Rimowa y parece que es de vato. Todo mi luggage de Louis Vuitton lo compré en el de vato, no es el de mujer. Ah. No me gustan casi las... Y...
4: Luggage de Louis Vuitton.
2: Pues sí, pues ella viaja a lo grande.
4: Ay, yo puro Samsonite.
2: Ay, puro Samsonite.
4: Puro Samsonite. Puro Samsonite.
2: Yo pura del suave, de las que ya sabes que se van para México y allá se van a...
4: Allá se van a quedar a Wiwi.
2: Se despedazan cuando llegan a Guadalajara ya van bien abiertas las huellas. Okay, va. Entonces no soy gay,
0: pero
2: es como una chica más disfrazada.
0: Sí, sí, sí.
2: Una
0: sí,
2: chica
0: sí.
2: Más, pero más...
0: Pero más gay.
2: Más garigoliana.
0: Más gay,
4: o sea, claro. No soy gay, pero me gusta que me extrapone algo así.
2: ¿Cómo qué?
4: No soy gay, pero me gusta que me extraponien.
2: perdón que no me ría, pero no sé qué sea.
0: Señor, que le gusta que su mujer se ponga uno falso y que le dé por de atrás. Al chino.
2: ¿Qué es acción?
3: Extraponear.
0: Señor, pero... Ahí yo creo que ya también ya...
4: A ver, no sé qué, pero me gusta el beso negro que me den, ¿se vale?
2: Yo no creo que eso te haga gay.
4: ¿No?
3: Ah, yo pienso que a un vato que ya le gusta que le fisgonen ahí.
2: ¡Ah! ¡Mire! ¡Doña Sonia Iris, hija! Para eso pagó tantas miles de pesos para que ella dijera...
0: Fisgonear ahí.
3: Es la neta, vato que le gusta que le fisgonen ahí, ya es porque ya trae curiosidad.
2: Ok, va, trae curiosidad.
3: Trae curiosidad de la rabusquete.
2: Ok, va. Dice Don Cheto, no soy gay. Dice mi compa Fabián.
0: A ver.
2: No soy gay, pero yo manejo trailers y escucho RBD.
0: Ah, hijo.
2: Este es un vato que ya agarró la onda al tema.
0: Sí, sí, sí. Muy
2: ya
0: bien.
2: Ya agarró la onda al tema. Muy
0: un
2: bien,
0: gay más.
2: Fabián regalado. Dice Don Cheto, no soy gay, pero tengo mi playlist de Belanova.
0: Ay, señor. ¿Sabe que ya
2: me dice si no le digo al RJ?
0: Ya me estaba dando miedo, señor. Como que están saliendo puros gays, señor.
4: A ver, ¿cuál
2: es? A ver, tú di una, pero al revés. Tú di pura al revés, Miguel.
0: Señor.
4: Soy gay, pero...
2: Soy gay, pero... Oigo puras de Vicente Fernández.
4: Puro corrido, perro.
0: Soy gay, pero soy fanático de Brindis.
2: No, está bien.
0: Sí, sí, sí, señor.
2: Soy gay, pero tengo cuatro pistolas abajo de la cama. Ok, va. Dice, no soy gay. Ah, esta, no, se me hace que este vato es gay.
0: A ver.
2: O sea, quiero nomás dar un disclaimer.
0: ¿Podría yo?
2: El siguiente mensaje puede contener lenguaje explícito, se recomienda discreción o cámbiele. Ahí va.
0: ¿Podría yo
2: no
0: ser
2: soy
0: juez?
2: Gay, pero me masturbo viendo videos de vatos con vatos.
4: ¡Ah, no! ¡No! ¡No!
2: ¡Sí es! ¡Sí es! ¡Sí es!
4: ¡Uno, tres por mí, amigo!
2: ¡Uno, tres por todos mis amigos! ¡Ey! equivocación. Sí es.
0: ¿A
2: sí. Si ya, no digo
0: no nombre, digas no, porque... pero quiero verlo nomás. Ver,
2: te lo juro, puedes leerlo.
4: No, eso parece.
2: No, viejo, no lo estés checando. Tú nomás quieres agarrarte los pinches los mensajes.
0: Los pinches. No,
2: bueno. Es que tú ya.
0: Al rato le mando uno para que.
2: Es igual que la Challenger. Nomás decimos, oh, este está guapo, Lolo. Luego le... que lo sigue.
0: No, hay una diferencia. A mí me siguen. Que ella va a ir y los busque es otra cosa.
4: Ah, no, pero esa más sí es gay. No, eso sí, viejo, ¿no?
3: A este si le fisgonean le va a gustar.
2: A ver, Tomás, no soy gay, pero cuando voy a hacer pipí digo, ahorita vengo, voy a hacer pipí.
3: Oh, my God.
2: No, voy a mi arbolito.
0: That was cute.
4: No soy gay, pero me gusta y me sale la canción de Así no te amara, jamás de a principio a fin, de Amanda Miguel.
2: Así. Oh, no, ya si te sabes una de principio así de Amanda Miguel.
4: Ya, cuando me sale el gritito. Sí, en estas.
2: Claro, no. Are you sure? Cuando sea muy obvio, vamos a decir, are you sure?
0: Are you sure?
2: Are you sure? Dice, Don Cheto, no soy gay, pero me sé la canción cuando abra los ojos de Briseida de lado a lado.
4: Puta, no,
0: are you sure? Are you sure?

0: mía que cantaba y que le pegó esa canción. Por lo que tú y yo sabemos. Ok, va. No soy gay, pero salgo en mi Harley Davidson.
1: Ajá. Okay.
2: Hijo, gustando, Hugo, vato.
0: Salgo en mi Harley Davidson a tirar el rol, pero traigo un playlist de puras mujeres despechadas.
2: ¡Ah!
0: ¡Oh, mames!
2: Él es un gay despechado.
0: Se ve así bien matonzón en la Harley con botonas, una chamarra que dice ahí, los hijos de la Verne, sí. California.
3: Y cantando, mi ex tenía razón, que nunca iba a encontrar a alguien como hija.
0: ¿Te la sabes, chinué?
1: Are you sure?
0: Y me encontré algo mejor.
2: Ay, yo creo que el chino sí.
3: No soy gay, pero sé reconocer cuando un vato se ve perro galán. Digo, ay, ese vato está guapo. ¿Qué opina?
0: ¿Sí? Are you sure?
3: Are you sure?
0: A ver, ahí te va. Giselle, ahí te va con cariño para ti. Dice... Alberto, no soy gay, pero me gusta que mi vieja me fisgonee allá.
3: Así que anda en los curitos.
2: ¿Qué será fisgonear, señor?
1: Fisgonear, andar buscando.
0: Andale buscando.
1: Como si tú empiezas a agarrar aquí mi bolsa y te digo, ay, ¿por qué andas
2: fisgoneando? No, no, yo no sé qué es fisgonear, pero fisgonear allá que...
0: ¿Cómo haz de cuenta que a lo mejor... Pues,
2: ¿le toca?
0: Le toca. Sí.
2: ¿Le huele?
0: Le toca.
1: No,
2: ¿le lame?
0: Le toca. Esto, lo otro, lo aquello. Dice, no soy gay, pero me canto a todo pulmón rolas de Marisela cuando voy manejando solo. Guillermo.
2: Señor, por acá.
0: Are you sure?
2: Are you sure? Dice mi comadre, mi esposo no es gay, pero ya se besó con un vato y sigue como 2 a 3 Transformers. Dice así la comadre.
1: Equivocación.
0: Oye, esto,
3: creo que estos son...
0: Sí. Chino, cuando diga uno a alguien, te esperas un segundo y luego hablas.
2: Ajá.
3: Ya acabó.
0: Es que como que tú no oyes, tú nomás estás esperando hablar.
2: Interactúa.
0: Okay. Interactúa.
2: Da contenido. Otorrea.
0: Esta está muy buena.
2: Ok.
0: Que no soy, que su esposo no es gay, pero que sigue a 2 transit.
2: Y ya se ha besado con un vato.
0: No,
1: entonces...
0: Ah, no,
1: no,
0: sí.
1: Sí es, güey. Sí.
2: No,
0: a ver. Fuera nomás el rey de las estrellas.
3: Mira, ahí te va como esta, parecida.
0: A ver.
3: Dice, son swingers. Son swingers, no soy gay, pero cuando estamos en el trío con otro vato, me gusta agarrarle la palanca.
1: Sí,
2: oh,
1: sí.
2: A ver. Oh, my God.
0: Agarrar, allá lo hace otra cosa peor.
1: Sí.
3: No, esa madre sí ya.
0: Es que, mira, te digo algo. O sea... A mí, yo esa madre, yo, sabes que yo de la actividad sexual, yo ya estoy retirado. Y me importa ese mundillo a mí.
1: Uh-huh.
0: Ahí te va. Yo siento que un vato que hace un trisol sin my mind, un triángulo,
1: uh-huh,
0: donde sean 2 hombres y una mujer, eventualmente ibas a acabar tú probando...
1: las mieles de la otra persona.
0: Fisgoneándole al otro. Les vas a andar, aunque sea un agarrón, todo va a empezar con un agarrón y luego una... golida y de allí...
1: tracas.
0: Yo siento que...
1: Eventually,
0: porque era... Uno tiene varios personajes en la vida y en la sexualidad es otro personaje.
1: Uh-huh.
0: Entonces ya prendidos y en la barra no sabe uno. Ya como dicen ustedes, básicamente ya calientes, ¿verdad?
3: Ya prendido en la barra.
0: Don Cheto, no soy gay, pero yo para orinar me siento para no charlar.
3: Sí eres, sí eres, sí eres.
2: Una chava más.
3: Sí.
0: ¿Qué le hicimos a Jan?
2: Una chava discreta, clean más.
0: Una chava una
3: discreta, clean.
0: Sí.
3: No digas mi nombre, no soy gay, pero una de mis fantasías es estar con un trans que parezca mujer.
0: Que su fantasía, no es gay, pero su fantasía es estar con un trans que parezca vieja. Mujer. Ahí te va esta Miguel.
2: A ver.
0: ¿La quieres leer tú o la leo yo?
2: Léamela.
0: Va.
2: Y dice también
0: José
2: la...
0: José Luis.
3: ¡Uy, ya la vi! Ya se iba a decir.
0: El padre José Luis. No soy gay, pero me gusta cuando se viste Miguel, mono Miguel de mujer.
3: ¡Ay! ¡Sí es! ¡Sí es!
1: ¡Follow!
3: Sí es,
1: ¡follow!
3: Sí es. ¡Follow!
2: Bebé, por $100 en este momento te mando unas fotos que todavía no salen.
0: ¡Ah!
2: Próximamente salen unas fotos de mi comadre Lali, muy sexy. Aquí todos ya la han visto y sí salió
0: Lali
2: sexy.
0: La lomuda.
2: Sí. Por $100 en este momento te la mando a ti solo.
0: Dice, Don Cheto, Lalo, no soy gay, pero cuando me abraza mi ruca, subo la patita.
1: Ah.
3: A ver, ¿qué opinan de esta? No soy gay, pero cuando mis amigos, tengo un amigo que me invita a comer y él paga la cuenta y me dice, no te preocupes, no sé, pero como que siento algo.
1: No es cierto.
2: Una chica frágil.
3: Sí, haga de cuenta que yo lo invito a comer y le digo, no, Cheto, no se preocupe, yo jalo. Y como que se me
2: mueve. Usted se siente diminutiva.
0: Ay. ¿Mueves algo en mí? ¿Edad? Ok, ahí te va. No soy gay, pero cuando un vato trae barba perrona, digo, ay, cómo quisiera tener esa barba.
2: Ay,
0: sí. Esa nos la mandó Martín.
2: A ver.
0: Ay, ya mandó un mensaje la Challenger. Dice, nada más quiero decir que sí sigo a guapos porque el mono Miguel lo sigue primero y les puso like.
2: Honestamente, sí. Si alguien quiere ir a ver vatos
0: pero
2: guapos.
0: Pero no, porque hoy que dije yo que el vato que mandó el mensaje pa que estaba bien Mamá Dolores, tú luego fuiste y lo seguiste. Porque cuando Miguel lo siguió, dijo, ir a la Challenger, ya también lo sigue.
2: Ya lo sigue.
0: O sea.
2: Me ganó.
3: ¿Cómo dijiste? ¿No soy machorris?
1: No soy machuqui.
3: A machuqui. Machuqui. Dice esta morra, yo no soy machuqui, pero me gusta todo lo de construcción. Me late.
0: O sea, una morra.
1: Are you
0: morra.
1: Sure?
3: No, así eres machuqui.
0: ¿Tienes en tu closet una camisa roja cuadrada?
1: Con cuadrados.
0: Con un dickies. Un white beater blanco. Y unas botas, Dr. Martin.
3: Y me encantan las camionetas, te dan una 4x4.
0: Traes el brete de hacerte el pelo bien cortito. ¿Te quieres tatuar una corona? Ok, va.
1: Ay, ¿qué pasa desde lanza? No manches.
0: Ay, ya la contesta. Dice, este...
3: No, no está mal, también es de... A ver.
0: Está
3: mal. Y yo son los dos güeyes.
1: ¿Es vato?
3: Sí, es vato. No voy a decir tu nombre. Dice, no soy gay. Pero yo con un camarada nos mandamos fotos de Instagram de bats que viven lejos.
0: ¿Eh? Sí son gays.
3: No, sí, no puedes.
1: There's
3: no puedes,
1: no, way.
3: No puedes,
1: There's
3: no, no puedes.
2: ¿Cómo no. que?
0: O sea, haz de cuenta que yo y tú nos mandamos fotos de vatos con que vatos que...
3: Se ve que viven lejos.
0: De penis ajenos.
2: Ah, ¿pero cómo?
0: ¿Qué?
2: Okay. ¿Pues que unan al grupo?
0: ¿Que unan al grupo? A ver, ahí te va.
3: Vento,
0: ahí te va esta, esta está curiosa.
2: A ver.
0: Dice, no soy gay, pero me pongo tangas de mujer.
1: Ay. No. Are you sure?
3: Are you sure?
1: Are you sure?
2: Depende.
0: ¿Por qué depende? Hablamos contigo, ya estás en vivo.
2: Es que si lo hace nomás por el hecho de sentirse kinky, está bien, pero
0: a
2: si
0: ver, a ver, ¿cuál es la diferencia?
2: Porque en el acto nomás de ponerte una tanga de mujer, a lo mejor lo haces nomás por el morbo, más allá de quererte sentir mujer. ¿Me entiendes?
3: No.
2: Hay una diferencia entre nomás ponértela porque es como medio sexy, medio kinky, y otra cosa es ponértelo porque dices, te haces sentir mujer.
0: Sí, vatos que se ponían tangas de mujer.
3: Pues esa madre no te queda.
1: Pero así para todo
3: el
1: día.
3: Se va de lado.
0: Señores del rancho.
1: Ay, no es cierto.
2: ¿Señores del rancho?
3: ¿Cómo te vas a poner tanga? Todo se va de lado. No cubre ni madre.
0: Pues cosas que yo supí. A ver, ahí te va.
1: Que yo hacía.
3: A ver, ¿qué opina esta?
0: No, o sea, ¿para qué te digo? Yo estoy en una edad, vale, donde ya no niego nada yo. Ya no negaría yo nada, ya que güey, ya estoy más allá de... A ver, ahí te va, jálate con la tuya porque tengo
1: una comadre mía me manda, dice, no soy machuquis, ay, espérate, dice, no soy machuquis, pero me emocionan mucho las marcas de los taladros y tengo eléctricos.
3: No, sí eres macho, así eres, güey, ya.
1: Y veo tutoriales de las funciones que hacen los taladros.
3: ¡Qué perro, qué morra se emociona!
0: Chamarra Levi's de mezclilla.
3: Sí.
0: A ver, ahí te va.
3: Y tu gorra.
0: No soy machuqui, pero sí admitir cuando una mujer está bonita y de buen cuerpo y digo, está re buena esa perra.
1: ¿Qué?
0: Está re buena esa perra, Alejandra. Está re buena esa perra.
3: Víctor.
1: Se la sabrosea.
0: Se la sabrosea.
3: Víctor, no soy gay, pero me gusta cuando mi ruca me abraza de cucharita.
0: Ya lo mencioné.
3: ¿Ah, sí?
0: ¿Que levanta la pata?
3: No.
0: Ah, nomás. ¿No, ese es otra edad?
2: No, levanta la pata.
3: Lo abraza de cucharita.
0: Ay. No, nomás es un niño, mal querido. No es gay, nomás es un niño que no tuvo, pues, amor de niño.
1: Ay, that's sad.
2: That's sad.
1: That's sad.
3: A ver, yo soy como Don Cheto. Los dos no somos gay, pero yo sí necesito a Wiwi. Toallitas húmedas cuando voy al baño. O sea,
0: pues yo, yo ya
3: ya no hace, ya no es lo mismo.
0: ¿Cola su cola?
3: ¿Mi cola que no es su cola?
0: Es que no te dije yo que una vez yo por necesidad.
3: Por error.
0: Por error. tenían unas ahí en la casa que se llamaba, Encarnación compró un paquete.
2: ¿Eh?
0: De tres guamazos de, ajá, que se llamaban... Dude wipes.
2: Ah, sí,
0: unas
2: sí.
0: Negras.
2: Yo las llevo cuando
0: yo le dije, yo le di un pasón y dije, acá. Y otro pasón. Y dije, oye, entonces yo toda la vida he traído yo. He andado yo allá.
1: Sucio.
0: El siempre sucio allá.
2: Sí, señor. Asco.
0: No era neta, nomás por puro cotorreo. Usted compre unas toallitas de higiénicas. O sea, perdón, Ferrari, yo sé que estás catológico, pues, hija. Nomás por puro cotorreo, ¿va? Usted va al baño. Se limpia con su papel de confianza.
2: Sí.
0: Y yo una vez lo di, ok, ahora ahí va el truco de Don Che. Y ahora agarre las toallitas y se va a dar otro pasón. Nomás para que vea que limpio no andaba, chavalón.
2: No.
0: Va, sigamos.
1: Don Cheto, ¿por
3: qué? No soy gay. Pero dejo que mi hija me maquille y juego al té con ella.
0: No,
1: cuando tienes una hija no.
0: Hay dos cosas que los hombres podemos hacer. La primera es, si tu hija te dice, ponte esta coronita y deja tú te vas a dejar maquillar.
1: Si yo le pintaba las uñas a mi papá y se dejaba.
0: Y dos, si un niño está jugando con una pistolita y te hace pium, pium, tú te tienes que caer muerto.
1: Es parte de ser papá, claro. Sí.
3: No soy gay, pero le voy a la América. Sí eres.
1: Sí eres.
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6: Estos son tus tips de la hora del tráfico. 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Respeta a los demás conductores, evita comportamientos agresivos y mantén una actitud positiva mientras conduces. Recuerda que la seguridad y la cortesía son fundamentales para un viaje tranquilo y sin incidentes. Estos fueron los tips de la hora del tráfico. Soy tu amiga Mayra, informando para La Qué Buena.
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1: Después de la hora 9:47 por acá en Burbank, California, con mucho cariño los saludamos. ¡Chinampa! Deja yo decirla, porque para que la raza vea. Señores, vamos a andar este mes, va a andar muy movidito, porque primero vamos a ir el Chino y un servidor, Don Cheto y el Chino, señores, a la gran reapertura del Mercado Sol del Valle. ¿Dónde está el Mercado Sol del Valle? Está en la bonita ciudad de Hanford, California, en el 2441 al norte de la avenida 10 en Hanford, Don Cheto y el Chino, el día 21 de junio, de 1 a 3 de la tarde, en Hanford, California, el Chino y su amigo Don Cheto. Voy a llevar playeras. Voy a llevar mi taca.
2: 29.99, ¿no? ¿Cómo es?
1: Solamente 83.47. Si me decir así, precios equidad. También vamos a andar todo el equipo en un gran evento que es la Feria de la Familia en Salinas, California. Pero ahí sí vamos a ir toda la bandona. Va a ir el Chino, va a ir Saí, va a ir la belleza de Giselle
3: de
1: Bravo.
3: Miguel,
1: y un servidor. El cara de Mr. Potato Head, Don Cheto. ¿Dónde vamos a andar y qué evento es y qué es gratis, verdad?
3: Don Cheto, va a ser en el 1034 North Main Street en la ciudad de Salinas, California, en el Salinas Sports Complex. Lo mejor de todo es que las puertas abren a las 12 de la tarde y también es un evento completamente gratis con Ezequiel Peña, Majo Aguilar, Los Tiranos del Norte, Caña Verde y la Danza de los Viejitos y, por supuesto, como se lo mencionó, el equipo de Don Cheto al aire.
2: Ahí vamos a estar. La gente ya sabe de Salinas. 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
3: Está en el flyer, ¿no?
2: 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Y nos vemos ese domingo en la Feria de la Familia, el Festival de la Familia y el Salinas Sport Complex. Y también hay que invitar a la gente porque la próxima semana debemos recordar que empieza el Mundial de Fútbol, señores. México abre en contra de... ¿cómo se llama?
1: Sudáfrica.
2: De Sudáfrica, y lo vamos a ver en las pantallas que va a poner la ciudad en Eco Park, si no me equivoco.
1: Sí, el próximo jueves vamos a estar transmitiendo el programa en vivo desde Eco Park, que va a haber pantallas para después del programa ver el partido, de bien a bien, dijo Chucheras, para estarlo viendo allí bien, de bien el partido. Vamos a estar transmitiendo en vivo, ahí va a estar sobre todo el equipo y toda la cosa, así que vamos a apoyar a la selección y a ver el partido en comunidad.
3: Completamente gratis, bueno, como vayan llegando, ¿no? Me supongo toda la cosa y se va a armar el ambiente y, como dice usted, vamos a estar transmitiendo en vivo. Va a estar padre, Don Cheto, ya casi no salimos a transmitir a lugares.
4: Ojo, hay que llegar temprano porque como hay muchos homeless, puede que le ganen el lugar.
1: ¡Despo! Homeless en Eco Park y ya no hay tanto.
4: Bueno,
1: también hoy, familia, hoy lo más probable, hoy como a las 5 de la tarde... voy a sacar las playeras de México, yo las que...
3: ¿Ah, ya va a ser su drop?
1: Ya va a ser, ya voy a sacarlas ya, el drop. Hoy voy a ir por ellas para hoy mismo venderlas.
3: Ah, pues entonces ya hoy va...
1: Son como 150. Yo sé que caigo gordo.
3: ¡Cae gordo!
1: ¡Ay, no! Pero es que ya no puedo hacer, ya no voy a hacer más porque...
3: ¿Por qué?
1: Es que mira, ya le había dado una mordida.
3: ¿Qué es eso?
1: O sea, ya tenía yo mis playeras listas y le di un mordidón. Porque
2: cuando fuimos a Bakersfield.
1: Vendí playeras y ya las mordí. Entonces hoy voy a ir a resurtir y ya para ponerlas a la venta hoy a las 5 de la tarde. Son como 150.
2: Oiga, necesito una que de Small. Le dijo a Brian, CEO de Don Cheto Shop. Necesito una playera que perdí en la apuesta de Pumas y tengo que pagarla. Y unos tenis 6-7. ¿No tienes 6-7?
1: No tengo tenis 6-7.
3: ¿Cómo va a tener 6-7?
2: Lo voy a tener que comprar. Todo por güey. Sigue apostando a los Pumas, estúpida. Bueno, es otra historia.
4: Pues yo le debo una a Hugo Sánchez, o ¿cómo se llama el radioescucha que se acaba de quejar? Así que ahí me guarda una también.
1: No, de las de México, güey. Yo te doy una de las de antes.
2: No, me dijo que la de, creo que de lo que parecen los Dodgers.
1: Oh, deja ver si tengo una de los Dodgers. Si no, ahí se la robo a la Ferrari, cada rato la trae puesta ella.
3: Ay, pero ya no veo esa, yo la quiero. Es la única que compré.
2: Ah, pero esa ya se la puso la Ferrari.
1: Hoy puedes comprar. 8529. Me gusta.
3: 8999.
1: 82721. Ok, bueno, ya, ¿qué les iba a decir? Ya nos vamos. Mon Miguel, ¿cómo te sentiste?
4: Muy contento. Ya sabe que para mí compartir mesa con ustedes siempre es un privilegio y un honor. Así que nada más que agradecido con la vida. Agradecido con el de arriba.
1: ¿Con cuál?
4: El de más arriba, señor.
1: Ok.
4: Ya se sabe.
2: Con el Todopoderoso.
4: Y pues nada, señor. Mono Miguel en las redes sociales. Estaré rifando una gorra de Don Cheto al aire.
3: Ay.
4: Ahí en las redes sociales para que estén al pendiente.
3: Pero sí la vas a dar porque si no vas a tener clientela, Caco, que dice que le debes una playera, ¿no?
4: Es que no quedó.
2: El mini te ganó. ¿A qué ganó el mini?
4: Sí, una guayabera.
2: Una guayabera,
4: ¿va? Sí, se la entregué.
2: El mini resortudo para esas madres.
3: Sí.
2: Ahí, te lo juro que entra.
4: ¿Mini el taquero?
2: Sí.
4: ¿Él fue el ganador de mi guayabera?
2: Sí.
4: Ay, wow.
2: No, es que el mini, te lo juro, ese vato.
0: él.
2: Hacen rifas de no sé qué y que carnitas, el vato le entra y gana.
3: Tiene buena suerte el güey.
2: Tiene una suerte. Y le entró una rifa que este güey estaba haciendo y dice, oye, que me gané algo ahí con el mono. Y yo, no seas mal.
4: Sí, para lo de la campana de mi rancho.
3: Sí, ¿ya cierto. ¿Vio, Cheto? Que para los la campana, y si la pusieron ya tu campana de
4: sí,
3: tu rancho.
4: Sí, ya está la campana del rancho ya.
3: ¿Y fuiste tú a inaugurarla o no?
4: Me dijeron que no fue.
2: Gracias el dinero.
0: Gracias, pero no.
4: Dijeron no, gracias. Ajá. Quédate en tu casa.
0: Gracias por el dinero.
3: Y tú el Lali la Lomuda vestida. Ay, ya, sí. ¿No?
2: Bueno, nos despedimos de streaming, pero seguimos una hora más en radio. Así que no le cabe.
0: Con viernes peliculero.
1: Con viernes peliculero. Bueno, nos desconectamos de YouTube, pero seguimos en radio. Buenos días, familia, su amigo Don Cheto. Los saludo con mucho cariño. 5 de la tarde, el drop de México.
3: En Don Cheto Shop.
1: DonChetoShop.com. Bye.
0: Bye.
3: Bye.
0: Bye.
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4: Bonitas sorpresas nos da la música, compadre, y la vida. Y estar aquí con las personas que han forjado el camino de muchos como el mío también. Gracias, compadre, por compartir este momento con nosotros.
5: Al contrario, cariño, gracias a ti, gracias por el espacio y por invitarnos. Me da mucho gusto poder compartir esta versión contigo, esta canción que amo, y cantarla con tu estilo también. Dios te bendiga.
4: Gracias, mi viejo.

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1: Sí, señor, estamos en vivo, familia. 14 después de la hora en este viernesito lindo. Giselle Bravo, buenos días, hija.
2: Muy buenos días, señor. Feliz de viernes, se podría decir el día de hoy. ¿Por qué no? ¿Por qué no?
1: Oye, qué guapo escolta te escoltó hasta la puerta. Platícales de ese guapo escolta. ¿Quién era?
2: Bueno, así que diga escolta, escolta, no sé si pueda expresar que lo... ¿Escolta? Pues ya...
1: Yo nomás digo, una persona muy guapo, así, alto, que te estaba escoltando.
2: A ver, no. Mi escolta de hoy no era alto, de hecho es de la tercera edad. Se podría decir que ya bajó mucho de peso. Era usted, Don Cheto, no se haga.
3: Y I was like, who is it?
1: Ya llegatis.
2: Yo
1: soy como los viejitos yo, o sea, como buen viejito yo, veo a una persona llegar y le pregunto, ¿ya llegatis?
2: Y le dije, sí, Don Cheto.
1: Oiga, señores, es viernes peliculero, Ferrari, buenos días, hija.
3: Good morning, buenos días.
1: Estamos en este viernes peliculero, recomiendo hacer una película, lo que le dé.
2: ¡Su bomba gana! Número en cabina 818-563-1055 para participar, o también las redes sociales de Don Cheto al aire. Señor, espero que esta mañana no me vaya a dejar abajo.
1: No te voy a dejar abajo, nomás no me acuerdo qué vi, pero no te voy a dejar abajo. Sí vi. ¿Tú vas a dejarme abajo?
2: No, claro que no, le dije que creo que la semana pasada en Viernes Peliculero habíamos hablado de las películas de Star Wars y todo eso, y le dije, creo que yo sí voy a ver.
1: Que no es tu, primero dijiste que no era tu.
2: No era mi fuerte.
1: Now you cup of tea.
2: Pero dije, como Grogu se me hace adorable, y como fui a Disneylandia y me subí al ride de Mandalorian, ahí todo de Star Wars, dije, bueno, le voy a dar una oportunidad nomás porque Grogu está bien cute. Y la verdad sí la vi, me sorprendió que Rotten Tomatoes tiene 62%, porque la verdad sí se me hizo una película chida. No puedo compararlo con otras películas porque, como le dije, no he visto películas de Star Wars, pero para mí, persona que no soy fanática de ella, sentí que no tenía que haber visto las otras para más o menos agarrarle el rollo.
1: No, de hecho, a los que somos fanáticos del Mandalorian, y no lo digo yo porque yo no he visto la de Grogu contra el Mandalorian, vi unos poquitos minutos, probablemente 10, 15 minutos, nomás la primera escena con que empieza con mucha acción, porque la vi en el Roku, pero tiene una calidad medio feyona y otra muy delicada. Bueno, para los fanáticos de Star Wars y específicamente de el Mandalorian, dicen que es un episodio del Mandalorian, pero con un poquito más presupuesto, porque los episodios del Mandalorian están muy buenos, ¿eh?
2: Sí, la verdad estuvo muy perro, me gustó. No he visto la del Mandalorian, ya sé que usted me dijo que la viera, a lo mejor ya ahora que vi la peli sí me animo, pero vale la pena en cuestión de que hay mucha acción. Para los niños, obviamente, el Baby Grogu es como que, pues, como un character que les va a gustar o gusta. Y la verdad me gustó. Para no ser fanática de eso, le doy un 8 de 10.
1: Ok, está bien. Oh, muy buena puntuación. Buena sí. Puntuación, señores.
2: Está en cines.
1: Tú eres una persona, Mono Miguel, que es gay. No, perdón. ¿Eh? Eres una persona que ve televisión, ve.
4: Cuidado con sus palabras en el mes gay, ¿eh?
1: Oye, con razón, hay mucho movimiento allá para Santa Mónica.
4: ¿Por?
1: Me dijeron, pues.
4: ¿Qué anda haciendo usted allá?
1: No, yo no voy para allá. ¿Yo qué voy?
2: Pues sí, todo lo que es West Hollywood. Sí. Está el Pride de West Hollywood, está el de Long Beach. Ajá.
1: ¿Tú eres una persona que le gusta de ver series, películas o no? No.
4: Depende, señor. Depende si la... Pues si la trama está buena.
1: Ok, ¿qué fue el último que viste?
4: Ay,
2: El techo.
1: Sábana, techo.
4: Creo que lo último
1: alfombra,
4: que vi...
2: Almohada.
1: Tayol.
4: ¿Por qué, señor?
1: No sé.
4: Porque
2: te bañaste esta mañana, entonces fue lo último que vi.
4: Ah, sí, cierto. Sí, señor. Okay. Lo último que vi fue The Crash, señor. El documental de la chava esta que...
1: ¿Lo recomiendas?
4: 100%, señor. Vamos. Pero por ahí andan diciendo que la serie que está en Hulu, que todavía me toca verlo, dicen que está mejor que la versión de Netflix, porque dicen que en la versión de Hulu dan detalles que la hacen y la pueden inculpar aún más, porque sienten que en el de Netflix como que la dejaron un poquito clara y como que dijeron, ay, pues puede que a lo mejor sea inocente.
2: Sí, yo siento que Netflix, para no meterse en cosas legales, probablemente lo manejó de esa manera, de que sí vamos a dar los datos, pero no vamos a dar a lo mejor de más para no meternos en rollos con a lo mejor con ella o con la familia. Y yo también había escuchado eso que dice, sí es cierto, que la de Hulu es un poquito más densa en cuestión de dar más información que no la dieron en Netflix.
4: Información más cruda.
1: Ok, Ok, esa es la que nos platicaron la semana pasada sobre un
4: accidente
1: de carro, que luego se dice que a lo mejor no fue accidente de carro, sí, porque era una sobreviviente en ese sentido.
4: Y es que ahora están saliendo varios videos ahí en TikTok de llamadas que tiene con su madre, señor, y se escucha que no tiene ningún tipo de arrepentimiento la chava.
1: Ok.
2: Sí, como que está viviendo su vida normal, ¿no?
4: Sí,
2: como
4: enojada, sin arrepentimiento.
2: Siempre. Contenta de que está haciendo amigas ahí adentro.
4: Y quejándose de los jueces, todavía tratando de esquivar medio la conversación, teniendo estos tipo de conversaciones con su madre a través de teléfono en un lenguaje medio inventado ahí.
2: Así como, el que nosotros tenemos, el de AFA, FF, así como de AFA, GAFA, RAFA, TEFE.
4: Uh-huh.
2: Como de ese, pero se llama Pig Latin, ¿no? Como algo así le dicen.
4: Sí, pero creo que ellas se inventaron uno de ellas. Uh-huh. Muy fuerte.
2: Está muy raro porque como que esa familia tiene mucho que esconder. O sea, no quieres inculparlo ni nada porque tratas de ser imparcial, pero sí hacen muchas cosas que te hacen pensar y dudar de su inocencia.
1: De su inocencia.
4: Incluyendo la madre, ¿eh?
1: Porque sí. Es muy famoso esa, ¿cómo se llama?
2: Está muy buena, la verdad.
1: Bueno, vamos a regresar con las recomendaciones del público. Señor, ya tenemos los teléfonos trabajando al 100%, señores. Allá se encuentra nuestro amigo Diego contestando los teléfonos. ¿Cuál es el número de teléfono para que la raza nos llame?
2: Muy facilito, don 818-563-1055, 818-563-1055.
1: O nos puede también mandar su recomendación a Instagram, Bravo Giselle, Mono Miguel, así está, ¿verdad?
4: Así es, señor.
1: Mono Miguel y Don Cheto al aire. Regresa.

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1: ¡Estamos en el peliculero! ¿Qué va a recomendar la raza? Dice por acá, voy a leer algunas de las recomendaciones del público. Hay una serie, Don Cheto, ¿cómo están en todos? Que se llama Dutton Ranch en Paramount, una familia de rancheros americanos se dedican a la ganadería en California, pero se hace un incendio y les queman todas sus vacas y pertenencias. Después les hace una buena oferta de un rancho, pero es en Texas, se vuelven a Texas a empezar desde cero. Lo malo es que en el pueblo que llegan hay mucha corrupción y la familia mera chaca de ahí, que son hispanos, tienen controlado el área, son de dinero y tienen comprada a la policía a las oficinas de policía. Uh-huh. Los Dutton, que son los que llegaron de California, empiezan a comprar ganado y haciéndole competencia a la familia corrupta. Cuando van a comprar un toro para reproducir sus vacas, los corruptos mueven sus cartas y hacen que les vendan un toro que está infectado, que les infecta todo el ganado. Ok, entonces si les gusta a usted los westerns modernos, uh-huh. Dutton Ranch, que viene de la misma línea
2: de Yellowstone.
3: Ok.
1: De Yellowstone. Ok, muy bien.
3: Usted es muy de esos, ¿verdad?
1: Humberto, ¿eh?
3: Usted es muy de esos que le gustan
1: Fíjate que no soy mucho de el western moderno, no. O sea, les digo algo, no he visto Yellowstone.
2: ¿No?
1: Pero de western así de películas del oeste, me fascinan, Giselle Bravo, me fascinan. Salud para Humberto García, alias El Negrito 7390 en Instagram. Vamos a las líneas telefónicas, señores. Voy con Jorge de Alabama. ¿Cómo andamos, Jorjas?
4: Concheto.
1: ¿Qué pasó, Vale?
4: ¿Cómo estamos, Concheto? Pues, hombre, saludos por Michoacán.
1: Ahí andamos, caídos, pero tirando, mi Jorge, ¿tú qué tal, Vale?
4: Aquí estamos, Concheto, saludos a toda la raza de Jacona y de allá.
1: Sí, ya, vámonos a la recomendación.
3: Jorge,
1: ¿cuál vas a recomendar el día de hoy, hijo?
4: Concheto, esta que voy a recomendar es para Giselle.
1: A ver, ¿cómo se llama?
4: Se llama Almas Perdidas, está... Es una serie que ya se llama Ghost...
3: Ghost Whisperer?
1: Ghost Whisperer.
4: Esta mera, Ghost Whisperer.
2: Ah, sí la he visto.
3: Con esta Jennifer Love Hewitt.
4: Ajá, esta es una muchacha que... Es una muchacha que tiene el don de hablar con las personas que ya caminaron, ¿no es cierto? Y ella es como la intérprete entre los familiares que dejaron aquí los difuntos y ella se comunica con... O sea, le dice lo que los difuntos quieren decirle a sus familiares que no le...
1: Ya, gracias, qué bárbaro, ya, córtele, Don Cheto.
3: No le cortes, ¿qué te importa?
1: Si no saben hablar, todavía... no hablen, por favor.
3: Pero eso es un show.
2: Sí, es un show.
3: Es una serie, ¿no?
2: Sí.
1: Don Cheto. Trabajas aquí y no sabes hablar.
2: Pásame
1: al amigo para que le diga algo al chino. ¿Oís, Vale?
2: ¿Así hablas todos los días?
3: ¿Qué te importa?
4: Soy michoacano, el chino. Mira, ¿sabes qué? ¿A qué hora sale? Para darnos un
2: no, te entendí,
1: a ver, ¿a qué hora sale?
3: Yo sí. Ándale, yo sí lo entendí.
1: Para darte una remata.
3: Como a las 11:30 sale.
1: Jorge.
3: 11:30.
1: A las 12. Porque tiene que grabarse el programa.
3: Macanas al aire.
2: Chale, Lolo. 1845 Empire Avenue.
1: 1845 Empire Avenue. Para que te vengas, hijo. Yo me voy a quedar a echarte porras para que le bajes vara.
3: Pero yo vendré como tipo 11:30 nomás por si las moscas. Porque si es que termina su show más temprano.
2: ¿Y dónde vemos esa gran serie de Ghost Whisperer?
1: ¿En dónde la vemos?
2: The Ghost Reaper, dice.
4: Esa está en muchos lugares, pero yo la voy a hacer free en Pluto TV.
1: ¿En Pluto TV la vitis?
4: Ajá, es gratis ahí para todos los tiradores.
3: Pero también la pueden ver en Prime, estaba viendo si tienes tu suscripción de Prime o también en YouTube y ya como dice el Pluto o Apple TV.
1: Órale, pues.
2: ¿Te hablan, Miguel?
1: Oye, ¿qué te va a decir? Pregunta para el público. ¿El mundial en dónde se va a ver?
2: ¿No en
1: se
2: el
1: va
2: mundo?
1: No, pero en aplicaciones, ¿no se va a ver en aplicaciones?
2: Ah, sí, creo que está.
1: Porque si no, van a tener que pasar algo donde se vea Telemundo, porque yo no tengo ya televisión normal.
3: ¿No tiene televisión normal?
1: No.
2: ¿No tiene un Fire Stick, señor?
3: Sí, el Fire Stick. Ajá,
1: sí, tengo el Fire Stick.
2: Ah, pues ahí.
1: Bueno, no me regañen.
2: Y aparte tiene los partidos ahí también.
1: Sí, pues, pero nomás por pero ¿a poco está, no, en plataformas? Yo como que ahí que en Disney.
2: Creo que en Pico.
1: En Pico.
2: En
5: plataforma.
2: Mira, la Copa Mundial, sí, Pico.
1: En Pico. Órale, Pico. Pues.
3: Pico,
1: Mandurico.
2: Sí, Telemundo y Pico.
1: Órale, pues. Pico. A ver tú, mendiga cara de pedo. Parece que estás oliendo pedo todo el día. ¡Recomienda algo! Ya que no dejas a la raza expresarse.
2: No, sí, nomás que se expresen bien. No,
3: ay, como que si tú te expresaras maravillosa.
1: ¿Quién soy?
3: Cookie Monster.
2: Parece que se está
1: así
2: como
1: hablas,
2: transformando.
1: Así habla.
2: No, nada que ver. Le voy a decir que la gente con la que he hablado luego me dicen, chino, pero hablas bien bonito.
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2: A la gente con la que hablo, que le vendo la Tirce. Yeah. Oye, chino, qué bonito habla.
1: Pues así, claro, porque cuando hablas de la Tirce Patilla, hablas. Aquí en la radio era así. Y cuando vendí,
3: ¿Tirce?
1: No, mira, la verdad es que, o sea, la inyección te la puedes poner, pero.
2: Así.
1: Yo te voy diciendo, te voy guiando.
2: Da un cringe. Porque,
1: o sea, así habla. Así también habla aquí.
3: No, y aparte manda un audio como de 2 minutos.
1: Claro. Sí. No, mira, o sea, depende. O sea, depende. Cuando, o sea, ¿a qué hora le quieres tomar? De repente va a haber varias cosas. Y aquí.
3: Acá.
2: Güey, es.
1: ¡Ay, señor!
3: ¿Qué?
2: ¿Cómo? ¿Por qué la Giselle?
3: Porque el otro día me estaba ahogando, ¿no te acuerdas cuando me estaba comiendo? No. Porque me reí.
1: Dice Don Cheto, Sky Rojo, está muy explícita. Hola, Liz y Lila. Sí, Sky Rojo es la de las chicas de que trabajan en el burdel ahí en España, que se escapan de los padrotes. Sí.
3: No me acuerdo. Siento que ya lo he escuchado, pero no la he visto.
1: Sí, Sky Rojo es de las chicas. Hay como un...
3: Hoy tiene 92% Rotten Tomatoes.
1: Sí, Sky Rojo.
3: Ok. ¿En Netflix?
1: En Netflix. Y luego las mandan perseguir a las chicas. Sí, es esa, ¿no? Que se escapan de...
3: Sí, pero es serie, ¿verdad?
1: Es serie.
2: Una serie, sí, de un burdel que obliga a 3 mujeres.
1: Pues, ¡ah, vale, Miguel Ángel Silvestri!
3: ¡Recargas!
2: ¡Recargas, señor! Ay, no, tú no dígala. Sí. Ah, perdón, sí.
3: Déjalo.
0: Yo puedo.
3: Estamos en el mes de el orgullo.
1: Orgulloso de mí.
3: Sí. Aquí vamos a andar diciendo y haciendo toda la comunidad.
1: Todos somos gay. Alguien que me pase Sling TV.
2: Ahí es para México, ¿no?
1: No, aquí. Ah, no. Sling TV. Ah, Andy, pase mi Sling TV.
2: Pico.
1: Ya. Este provi viejito. Ya sin dientes, chingadito, molacho. Pase mi Sling TV.
3: No seas mentiroso.
1: Pase en el Sling TV.
3: ¿Quién tiene Sling TV? ¿Si hay gente que tenga Sling TV?
0: ¿Qué es Sling TV?
1: Sling TV.
3: I've never even heard
1: es como it. Es como Sling TV, es como tuvieras cable.
3: Ah, sí es cierto, yo estoy viendo aquí tienen ESPN, CNN.
1: Ah, Simón, Jorge me va a pasar el Big. Simón, pásalo,
0: por favor. Sling TV.
3: Yeah. $19.99 a month. What the heck?
2: Pues qué traen. No, ya esto de las aplicaciones es un robadero. Yo nada más doy las notificaciones. 14 de Disney, 20 de Netflix. No, hombre, terminas pagando como 100 bolas
1: sí,
2: al...
1: Sí, ya,
2: no.
1: Como un cable antiguo. Oiga, señores, yo les voy a recomendar algo. Vi una película que está... O sea, si no tiene más que hacer y le gusta así como que la acción y el desierto y así como esa onda, la puede ver. O sea, es que no quiero achinarme en decir, véala, pero no la vea, pero sí la vea, pero no la vea, pero sí la vea, pero no la vea.
3: Entonces, okay, ¿sí la vemos o no la vemos?
1: A mí me gustó, o sea, no es así como que mis favoritas, ni no se va a convertir en mi favorita.
3: ¿Está Palomera?
1: Pero está Palomera.
3: ¿Qué?
1: Se llama el, ¿cómo se llama tú? El del desierto, güey, el guerrero del desierto. Desert Warrior, se llama, es con este con Anthony Mackie, el que sale de el que vuela en los Avengers, hombre, de Desert Warrior se llama. Entonces, esa película es pues, Desert Warrior. No le dieron muy buena puntuación los críticos, pero la audiencia sí.
3: Ok.
1: Entonces, es el desierto de Arabia y este vato es como un cazarrecompensas allá en el desierto y luego se va metiendo ahí un vato, le dice, hazme un paro, llévame a un lugar seguro y te doy oro. Yo fui de parte de un reino chiquito que había. Uh-huh. Y ya después se ven miscuido ahí en situaciones y al rato ya cuando menos lo piensa ya está convertido en un vato que está arriando a otras huestis para enfrentarse al rey de ahí o como se le diga al sultán o lo que sea.
2: Se convierte en enemigo del emperador Krisha.
1: Ajá, óndale, pues, entonces es mercenarios y toda la cosa. Nomás que yo la vi, pues, piratona en el Roku, aunque creo que la pueden rentar.
2: Está en renta
1: en
2: Prime.
1: Se llama el Desert Warrior, que en realidad la traducción tendría que ser muy sencilla. Desert, desierto, Warrior, guerrero, el guerrero del
3: desierto.
1: Pero en España de seguro se llama Las flipantes aventuras sobre las dunas de arena. Las flipantes aventuras del guerrero en las dunas de arena. Como quiera que sea. Bueno.
3: Okay.
1: Y también quiero que me acompañen a ver He-Man. Los amos de los...
2: ¿Ya la vio?
1: No, por eso digo que me acompañen a ver. ¡Chino, te invito!
2: ¡Vámonos, va!
1: Te invito a que vayas con tus hijos para que así vean quién es su padre.
2: No, creo que les guste.
1: No, es que no les gusta, yo creo, pero si eres de más, si eres de 35 para arriba, no más.
3: ¿Es de caricatura?
1: De 40. No, está basada en la caricatura de He-Man.
2: La hicieron en
1: versión live action.
3: Ah, okay.
1: Era una caricatura de un chico que yo, que como que era gay, man, ¿no? Vale, no
0: sé, sí.
2: Color, ah, sí, porque...
1: Ay, color de rosa y cuerito y así que el pelito cortito.
2: No, y era miedoso hasta que se convertía
1: hasta
2: igual.
1: Y le agarraba un espadón y ay, ay. Agarraba todo el poder. Agarraba la espada y le hacía, ya tengo el poder. Y ay, como quiera que sea. Entonces ya le hicieron pues película y dice que está muy divertida, He-Man.
0: Sí me vi, señor.
2: Master of the Universe.
1: Master of the Universe.
0: Ya veo por qué el chino salió como salió, señor.
1: ¿Cómo salió?
0: Pues imagínese viendo a He-Man en ese entonces, viéndolo musculoso y toda la cosa.
1: Chira, la princesa Chira.
3: Está muy perra, ya estoy viendo los con previews. Creo que ya me acordé cuál es, pero no sabía que ese era el famoso He-Man que tanto ustedes...
2: Sí, en español era He-Man y los amos del universo.
1: He-Man.
2: Que igual su... ¿Qué eres? ¿Como león? ¿Qué es tigre? ¿Qué es lo que se convierte?
1: Ah, me sacó de mi Instagram. Ah,
3: como tigre, ¿no?
2: Sí.
1: Parece. Era un tigre verde.
2: Igual bien sacatón.
1: Bien sacatón. Bien sacatón. Ya nomás le aventaba el chorro de rayo de la espada.
2: Y bolas.
1: Y... ¡Wow!
3: Así igual que ver. Mono.
0: Ahora.
3: Sí se ve medio de la comunidad He-Man, ¿eh? Que no tiene nada de malo porque sería padre que tuviera un...
1: Dice, Don Cheto, ¿qué opinan de las Backrooms? ¿Qué no estaba? No sé, ¿es de terror o de qué? No le hallo, ¿de qué puede ser?
3: Es más como misterio y yo me imagino que misterio y... Ay, ¿cómo se llama el otro?
2: En español se llama Fintalida.
3: No, como...
2: Backrooms. Es una película estadounidense de ciencia ficción y terror.
3: Ajá.
2: Dirigida...
3: 80%.
1: Sí, creo que les gusta mucho a los morrillos. Tienen que todo lo generó una imagen de unos cuartos ahí como...
3: Es que dice que sí existe, ¿no?
1: A ver, ahí te va. Dice Jonathan, Don Cheto, nada más quiero recomendarle, quiero decirles gracias porque se rifaron con la recomendación de The Burrocks. Está muy buena, me gustó mucho. Ok, qué bueno que la viste, que la raza así le haga caso a las recomendaciones, de, ¿cómo se dice? De las que damos aquí en Viernes Peliculero. Pues...
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2: Ya nos vamos, Giselona. Pero ya es viernesito lindo, viernesito hermoso. Ahorita voy allá para tu barrio. Voy a recoger las playeras allá en Paramount.
1: ¿En Paramount? Ah, qué peor. No, por, basta de bastante.
2: Ay, de pasadita. Sí, de pasadita ya Paramount, Califas.
1: Mire.
3: Sinaloa, compa.
1: Está medio lejos para usted, ¿no?
3: O sea, no, ay, para, le queda de paso.
2: Que se me pegue ahí a comer algo.
1: Bueno, eso sí, hay mucho lugar, hay mucho lugar que comer y comida rica.
2: Bueno, ya nos vamos, Chinampa.
3: Oiga, hay que recordar a la gente, recuerde, debemos recordar que vamos a andar de gira hambrística. Todo comienza desde el próximo jueves, nos vemos en la inauguración del Mundial. Nos vamos aquí, gente local, aquí en el Eco Park. Vamos a ver cómo le gana la selección a Sudáfrica.
2: 3-1 nomás, Chinampa.
3: 3-1. Sí, yo también
2: ya
3: digo.
2: Después vamos a empezar ya el día 21 en una gira de Don Cheto y su caballo Mestrao, el chino. Vamos a estar ahí de 1 a 3 de la tarde, el domingo 21 de junio, en la gran reapertura del Mercado del Sol del Valle, en la ciudad de Hanford, California, 2441 al norte de la avenida 10, ahí en Hanford, vamos a ir el día 21, y el día 27, ¿sí es 27 o 28?
3: 28.
1: 28,
2: el 28 vamos a Salinas, pero vamos ahí todo el crew, va Giselle, va Isaid, va el chino, y vamos a servilletas a la feria, el festival de la familia, ¿verdad, Giselle? Va a haber música, va a estar mi compa Cheque Peña,
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2: Órale, pues, está bien, hombre. Bye, Ferrari.
1: Adiós.
2: Que la pases bonito.
3: Ferrari, vamos a Salinas para que la gente te conozca.
4: ¿El 21?
5: No, fíjate que no puedo.
3: ¿28?
5: ¿Qué hacer?
4: ¿El 28? Maybe.
3: ¿Eh?
4: Maybe.
3: ¿Cómo que maybe?
2: Si de aquí al 28 bajo otras 10 libras, voy.
4: Otras 15.
2: Bueno, los quiero mucho, familia. Gracias, Mono Miguel, por la compañía de hoy.
6: Ya lo sabe, señor, el buen cotorreo sabe que siempre lo puede encontrar.
2: Es tu gritito que me cae re gordo.
6: ¿Por qué, señor? Ay, ay, ay. Oiga, señor, antes de que nos vayamos, quiero invitar también a la gente, porque también tengo...
2: ¿Quieres qué?
6: Invitar a la gente. Señores, tengo una apariencia el día de mañana, un meet and greet. ¡Ah! Señores, mañana, el 6 de junio, estaré presente en el Sprouts
2: Farmers. Una presentación.
6: En Sprouts Única. 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
2: ¿El Sprouts Farmers Market?
6: Sí, señor. En el 15121 de Paramount Boulevard, ahí en Paramount, California, señores, para que le caiga, voy a llevar tarjetas de regalo de 12 de mediodía a 2 de la tarde.
2: Ya haces promoción.
6: Así es, señor, y pues obviamente tenían que agarrar a la más nice, a la más gringa, a la más
1: A la más gringa ahora.
6: ¿Qué? ¿Usted qué va a llevar al chino al Sprouts Farmers Market?
1: No, aunque no lo creas, él también compra Sprouts.
6: ¿Qué?
7: Yo soy Chico Sprouts.
2: ¿Chico Sprouts?
7: Sí.
6: Ah, bueno, pues.
7: Bueno, más bien ahí a Winsacar.
2: Los quiero mucho, familia. Gracias por escucharnos. Los quiero. Gracias.
1: Bye.
6: Ay, ay, ay.
0: Muchas gracias por escucharnos. Si no les gusta, díganos. Y al cabo, en este programa, nada más se hace lo que diga el viejillo bofón. Hasta mañana. 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

y preparándonos porque hoy es viernes. ¡Ándale, pues! Por aquí te compito tu compa MJ, acompañándote ya hasta las 3 de la tarde. Órale, aquí contigo, poniéndote la mejor música. De la 94.5, bueno, la programación que sigue su curso, ¿no? Aquí, pues, poniendo un poquito más de ambiente viernes pachanguero, ¿no? Bueno, para que te prepares. Y claro que sí, vete preparando también porque te traigo posibilidades de que te sigas ganando boletitos para este jaripeo que ya se viene mañana, ¿eh? Ándale, pues. Hay información también de las siguientes promociones que vienen en camino. Claro que sí. Ay, ay, ay, y un poquito de por aquí, por allá y por acullá. Durante el día de hoy, aquí acompañándote con la buena programación de la mera mera, la que buena. Buenos días, pues, y dale play, ingeniero, y que suene bonito. Rico y delicioso viernes 5 de junio del 2026 para los que andan perdidos, anda pues. Chale, Fito Olivares, la güera Salomé. ¡Ajaya! En tu viernes pachanguero.

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5. Y recuerda que tenemos una promoción en redes sociales, para que si no tuviste la oportunidad de ganarte tus playeritas de la selección mexicana durante nuestros supercontroles remotos futboleros, bueno, aún existe la posibilidad de que te ganes la tuya, Ahí está, para los que no pudieron salir debido al trabajo o no coincidieron con las fechas, bueno, tenemos esta promoción en Qué Buena Reno 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Sí. Y un baloncito de fútbol de, pues ahora sí que de esta temporada, ¿no? 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Y ahí te va el bonus. Este, si lo quieres hacer o no, también está bien, Bueno, de hecho, pues ya, para el día de hoy ya no quedaría, ¿no? Porque ya el partido fue ayer. Pero les habíamos puesto ahí que escribieras el nombre del jugador que metería el primer gol de la selección mexicana durante el partido amistoso contra Serbia de este jueves 4, que fue el día de ayer, ¿no? Bueno, ahí ahorita vamos a checar cuántos participaron, nada más poniendo el bonus. Y si le dieron al clavo o no, ¿cuánto quedaron? ¿Qué? 5-1, ¿no? No, hombre, bueno, ahorita platicamos de eso más adelante. Ahí saluditos a Pedro Barajas, hombre, Yadira Magaña, también a Dani Troy y por ahí a Claudia Castañeda. ¡Ándale, comadre, anda participando! Ahí a Perla Aguirre, Elvia Lupita, también a Janet Valdivia y Vanessa Tello, ¿no? Que son de los que están participando ahorita ahí en esta promoción bonita que hicimos para ustedes, ¿no? Aún tienes tiempo de participar. Esta promoción termina el 8. El 8 de... viene siendo lunes, ¿no? Y ya el martes 9 vamos a sacar a los felices ganadores durante este horario de 12. De 12 en adelante. Ahí está, el martes 9, ¿eh? Así que ahí pendiente y que siga la buena música aquí por La Mera Mera, La Qué Buena.

Sigue disfrutando más de la 94.5, ¿eh? Ándale, pues. Y si te perdiste el partido de México contra, ahora sí que Serbia, durante el día de ayer, estuvo interesante, ¿no? Fíjate, ya es que están ahora sí que calentando los motores para este mundial que se viene, que va a estar espectacular, ¿no? Bueno, yo espero que sí, ¿eh? Recuerda, este segmento es informativo. Ah, bueno. Resulta que la selección mexicana, pues, goleó 5-1 a Serbia, pues, en este último partido amistoso de la preparación en el estadio Nemesio 10. Ándale, pues, y pues, a pesar de ir perdiendo con un gol temprano de Tadic, el Tri, pues, ahora sí que tuvo que ponerse las pilas, ¿eh? Y ahora sí que Joan Vázquez, es más, mira, a ver, pone aquí, ingeniero. Sí, Joan Vázquez al minuto 34 fue donde se recuperó. Y luego de ahí, pues quién sabe qué le pasó a los serbios, ¿no? Porque Stefan Bukinac al minuto 45-48 por ahí, pues se ve que le manda como un pase de regreso a su mismo portero, pero como que el portero andaba distraído, ¿no? Y sopas, perico, autogol. ¡Ay, ay, ay! Y bueno, ya después de ahí siguió la fiebre, ¿no? Futbolera. Ahí Raúl Jiménez al minuto 57 metió el, pues, vendría siendo el tercer gol, ¿no? Híjole, es que esos autogoles. Pero bueno, y ya después de ahí al minuto 40, a minuto 72, otro autogol, pues. Y ese fue de Adem Abdik. A ver si digo bien su apellido, ¿no? Al minuto 72, ¿qué pues con los serbios, eh? Ay, ay, ay, primo. Bueno, en fin, y ahí siguió la fiebre futbolera, ¿no? Donde ya finalmente al minuto 90, Luis Chávez también logró meter el, pues sí, ¿no? Quinto gol. Pues es que los autogoles, imagínate qué triste. Si no hubieran quedado, fíjate, si no hubieran existido los autogoles, hubieran quedado 3-1, ¿eh? ¿Qué hubo? Pero bueno, debido a los autogoles, 5-1. ¡Ay, ya, ya, ya! Bueno, esperemos que con esa misma fiebre futbolera y habilidades que, pues, vimos en este partido, que por cierto, al principio, cuando comenzó el partido, hubo un ahí error de la defensa mexicana, que por eso lograron meter el primer gol, que fue al minuto 18, creo, ¿no? O 19 por ahí, de Pita Stanik, que, pues, espero que esos errores no los vayan a cometer para el mundial, ¿eh? Y bueno, ahí vamos a estar al pendiente de México contra Sudáfrica, ya este 11, hombre. Ay, ay, ay. Va a estar bueno. Yo espero que se pongan las pilas y con que lleguemos a octavos de final, ¿no? Ahí digo, a los octavos estaría espectacular. Bueno, dicen que hay que pensar positivo. Y por ahí ya les había dicho, ¿no? Que hay ¿cómo le dicen estas cosas? Ah, se me falta la palabra. La cosa es que por ahí dicen que el destino de México está en las finales. ¿Será? Ya ves que te había hablado hace como dos semanas de eso, ¿no? Bueno, pues quién sabe. A ver si te estaría padre, ¿no? Llegar a la final México. ¡Ay, ay, ay! Bueno, ahí estaremos al pendientón. Ojalá y. Vámonos con más aquí por la mera mera. ¡La qué buena!

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5. Ándale, pues, tengo que recordarte, hombre, que ya mañana se va a poner buenísimo por allá en los terrenos de la feria de Gerrington, para que te apuntes, ya que se va a poner buenísimo con el buen ambiente de Banda Móvil, Cosme Tadeo, Banda R15 y Banda Arenal. Órale, pues, allá en el ruedo, los toros nativos del rancho Toro Bravo. Y claro, todo esto traído a ti por Nieto Entertainment, ¿Quieres ir? Bueno, tienes que andar pendiente de la llamada número 9, para que te ganes tu par de boletitos al 775-333-0945. Ya mañana, allá en los terrenos de la feria de Gerrington. Así que vete preparando, para que tengas la oportunidad de participar y te ganes tu par de boletitos. O cómpralos ya en tiquetón.com y no te quedes fuera, Así que, mi gente de Smith Valley, ¿cómo andamos? Pine Grove. ¿O qué tal por ahí por Lux? O hay la gente de Church. A ver si digo bien esa área, ¿no? Hay que estar por ahí cerquitas. O a Silver Springs. Ay, sí, no. No, sí queda cerquitas. Ahí sí. O para la gente de Fallon, Órale, pues. Dayton, Gerrington. Ahí para que se vayan apuntando. La misma gente de Gerrington, Vale, pues. O por acá. ¿Dónde están los de Dayton? Ahí está también. ¿Qué? Como 30 minutos, más o menos por ahí. No, 45 minutos, ¿no? Creo yo por ahí. Algo así. Bueno, depende cómo te vayas. Vale, pues, la gente de Reno y Sparks y sus alrededores. Ahí si gustan ir, bueno, pues ya saben, llamada número 9 más adelante para que se ganen su par de boletitos. Y si no, pues allá nos vemos, ¿verdad? Recuerda que vamos a tener un super control remoto. Ahí vamos a estar nosotros mañana de 3 a 5 de la tarde, para poner el ambiente y ya después puedas disfrutar la pachanga al millón y pasadito. ¡Ay, ay, ay! Bueno, vámonos con más aquí por la mera, la que buena. ¡Ey!

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0: ¡Échale, primo! ¡Ándale, pues, Sigue disfrutando más de la 94.5. Esto es todo, Tu rico y delicioso viernes, viernes pachanguero. ¡Ajá, ya! ¿Estás a ir a disfrutar tu fin de semana, Al parquecito, Ahí, fíjate que las actividades que ya vienen por acá en verano, ¿no? 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Pues bueno, vámonos con más música, porque más adelante ya te traigo oportunidades de que te ganes boletitos, Claro, y pues un recordatorio de esas grandes promociones que tenemos por acá. 94.5, la mera mera, la que buena, en tu viernes pachanguero, Ya 5 de junio del 2026, para los que andan perdidos. Vámonos con más, pues.
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5. 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Aquí por la mera mera, la que buena en tu viernes pachanguero, ¡Órale, pues!

tarde, Banda Móvil, Cosme Tadeo, Banda R15 y Banda Arenal, que llegan a los terrenos de la feria de Gerrington. Ya mañana, se va a poner buenísimo el ambiente en este jaripeo, hombre. ¿Quieres ir? Si es un sí, márcame ya al 775-333-0945. Es la llamada número 9, contéstame con la clave y gánate tu par de boletitos para que no te lo pierdas, ya mañana en los terrenos de la feria de Gerrington. Vámonos allá, hombre. Llamada número 9, ¿qué estás esperando? Repórtate ya. Vámonos a las líneas o compra tus boletitos en ticketon.com y no te quedes fuera. Llamada número 9, repórtate ya.

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5: Ándale pues, ingeniero, ¿dónde nos quedamos tú? Ahí en la llamada número 7, llamada número 7, gracias. Recuerda que estamos regalando boletitos, para el jaripeo, que se va a poner buenísimo allá en los terrenos de la feria de Jerrington, Ándale pues, llamada número 8, gracias por reportarte acá, a la 8, gracias. Ahora sí, vete preparando, porque se va a poner buenísimo ya mañana, allá con Banda Móvil, Cosme Tadeo, Banda R15 y claro, también Banda Arenal y en el ruedo los toros nativos del Rancho Toro Bravo, así que 775-333-0945, fácil y sencillo para que te ganes tu par de boletitos y no te quedes fuera y puedas disfrutar de este jaripeo baile que se va a vivir a lo grande allá en Jerrington. Saludos a toda la gente de Jerrington, órale pues, ¿qué pasó ahí? ¿Muele el teléfono? Sí, ya viene la buena, ahora sí, llamada número 9 para que te ganes tu par de boletitos, márcale.

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Y sigue disfrutando más de la 94.5. Ándale, pues, truco delicioso, viernes, viernes pachanguero, ¿no? Chale, primo. Eso. Ya 5 de junio del 2026, para los que andan perdidos. Vete preparando, porque más adelante ya te traigo el recordatorio de esas promociones que tenemos por acá en la Qué Buena, Vale, pues, boletitos, más oportunidades de que te ganes boletitos. Información de por aquí, por allá y por acuya, Órale, pues, y eso sí, la buena música de la mera mera, la Qué Buena que no falte, Órale, pues, te acompaña tu compita MJ, aquí contigo hasta las 3 de la tarde, en tu rico y delicioso viernes pachanguero, ya la 1 y pasadito.

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Ándale pues, acuérdate que tenemos esta promoción en redes sociales. Ahí en Qué Buena Rino en Facebook. Esta es la promoción de la playerita de la selección mexicana y el mini balón de fútbol, soccer, ya que por ahí, si sigues la dinámica, son tres pasos los que tienes que hacer, Ahí, fácil y sencillo. Todavía tienes chance. La promoción termina hasta el 8 de este mes. Viene siendo lunes y ya el día 9 sacamos a los felices ganadores que hayan hecho la dinámica, ¿no? Son tres pasos sencillitos. Paso número 1, seguir la página de Qué Buena Rino. Paso número 2, hacerle share, compartir la promoción en tu cuenta personal. No olvides hacerla pública para que cuando chequen los muchachos de promociones se den cuenta de que sí hiciste el paso número 2 bien, ¿verdad? Y el paso número 3, ahí está también, que es hacerle tag a tres amigos, ¿eh? Hay una pregunta ahí que era un bonus plus, pero esa ya no cuenta el día de hoy. El punto ahí a los que lo contestaron antes del partido de ayer, es que jugó México contra Serbia, ¿no? Y ya nada más falta verificar ahí el bonus plus del que pusieron por ahí, ¿no? Creo que sí, ahí le pusieron ahí el cálculo de quién metería el primer gol. Bueno, ni lo he revisado tú. ¿Ya lo revisaste tú, ingeniero? ¿Ya lo revisaron los hechos de promociones? Está bueno, ¿no? Pero bueno, te verificamos, hombre. Ay, ay, ay, es puro cotorreo, hombre, ahí en redes sociales. Así que ojalá y te animes, puedas participar. Está bien sencillo, fácil y sí. Me preguntaban que si también al seguir la página del show de MJ, también si sigues la página del show de MJ, también te cuenta, Órale, pues, y si sigues las dos, qué mejor. Ay, ay, ay, Órale, pues. Bueno, vámonos con más aquí por La Mera Mera. La Qué Buena, en tu rico y delicioso viernes pachangue.

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Y vámonos con más de la 94.5. Chale Banda MS junto con el Javi. Aguántame, sonando aquí por la mera mera. La que buena en tu viernes pachanguero.

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2: ¡Échale, primo! ¡Ándale, pues, Sigue disfrutando más de la 94.5. Ya en tu rico y delicioso viernes pachanguero 5 de junio del 2026. Para los que andan perdidos, Órale, pues, ya a las 2 y pasadito. Ándale, pues, Y aquí preparando todo, ¿no? Ya para mañana nosotros. Pendientes que nos dejan por acá para el fin de semana. Uy. Pues, y claro, ya te traigo oportunidades de ganarte boletitos para este jaripeo que se va a poner buenísimo mañana, No la pienses más, hombre. Estamos regalando boletitos, pues. Bueno, siendo la llamada número 9 pendiente, Y fíjate que ya te traigo información en esta hora interesante. Fíjate sobre este jugador que se volvió viral, ¿no? Bueno, ya te cuento de qué se trata. En menos de 48 horas, creo, ¿no? Ay. Bueno, más detalles más adelante. Y claro, el estreno musical que no puede faltar del día de hoy, ¿va? Bueno, aquí por la mera mera, la que buena. Estás en compañía de tu compita, tu compa MJ, acompañándote con la mejor música de la mera mera. La que buena, claro que sí. Dale play, ingeniero. Y que siga en tu viernes pachanguero.

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0: Ándale, pues, fíjate que hay una nota interesante en la cual, pues, un futbolista neozelandés, Tim Payne, que pasó de tener menos de 5,000 seguidores en Instagram, se ha convertido en una sensación viral tras un video publicado por el influencer argentino Valent Scarcini. ¡Ey! Y bueno, resulta que el creador de contenido pidió, pues, a sus seguidores que apoyaran al defensa de Nueva Zelanda al considerarlo el jugador menos conocido del Mundial 2026. Anda, porque se dio a la tarea, explica en su video qué fue lo que hizo y fue con el que dio, Y bueno, resulta que la popularidad de Payne creció tanto que hasta la FIFA reconoció en redes sociales pues este movimiento y compartiendo las imágenes del futbolista también en su página. Y bueno, actualmente el defensa está cerca de alcanzar los 2 millones de seguidores y pues ya le agradeció en español a sus nuevos fanáticos latinoamericanos. Mira, es más, aquí te va como dijo el pariente, porque también se lo tuvo que practicar para poderle entender, así sonó él. A ver, pariente, te escuchamos.
1: Hola a todos, muchas gracias por todo el apoyo. Disculpen mi español, sigo practicando el Duolingo. Muchas gracias.
0: Ándale, pues, y bueno, pues ahora sí que si te preguntabas si este pariente qué o qué rollo, si lo llegas a ver durante el mundial, pues ya sabes cómo se hizo famoso y popular, y gracias a este influencer, Valent Scarcini, que fue el que aventó ahora sí que el apoyo moral. Y claro, pues ahora sí que Tim Payne, al rato no dudes que lo vamos a andar viendo ahí en comerciales y otras cosas por ahí, que probablemente la FIFA lo va a empezar a promover, ¿no? Qué buena onda también por un lado y por el otro, ¿no? Ojalá le ayuden su carrera futbolera. Y ahora sí, si como te dije, lo llegas a ver en este mundial, pues ya vas a saber qué rollo con el Tim Payne. Hey. Oye, tú, Valent Scarcini, échanos una mano, hombre. Acá en el norte de Nevada, ¿no? No, hombre, pues. Vámonos con más. Aquí por la mera, la que buena. ¡Ey! Ya sácame de chambear tú. Oye, eso.

Disfrutando más de la 94.5 y vete preparando porque al minuto 38 ya te traigo el estreno musical del día de hoy. ¿Aquí por dónde? Por la mera mera. La que buena en compañía.

que ya te traigo el estreno musical del día de hoy. Así es. En esta ocasión te traigo un temazo en el cual es de desamor, despecho y orgullo. ¡Ey! Trata sobre una expareja que pues no puede superar la ruptura. Además de que también intenta pues aparentar que está bien, ¿ah? Y bueno, a lo que pues los cantantes responden con sarcasmo sobre lo que pues se siente perderlos, ¿verdad? Y te estoy hablando de estos dos grandes, ¿eh? De El Commander y el cantante El Frisian, en el cual el temazo de hoy, o mejor como siempre digo, hoy presentamos Enojada y Ardida. Dale play, ingeniero, pa' que les

puede ser. No, pues ahora sí que, como siempre decimos, próximamente sonando aquí por la mera mera, la que buena, o ya la puedes disfrutar desde sus plataformas digitales para escuchar la letra completita, ¿eh? Ah, qué letra, hombre, de desamor y despecho y orgullo. Ah, sí, Commander y el Frisian, ¿eh? Órale, pues, bueno, vámonos con más. Aquí por la mera mera, la que buena. ¡Hey, yeah!

0: 47. 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

0: 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Ándale, pues, ¡chale, primo! Ándale, pues, yo por acá ya me paso a retirar, pero te dejo en buenas manos, porque a continuación llega la mami. Viene cargada de información, entretenimiento y más para ti. Oye, fíjate que estamos revisando la página del futbolista Tim Payne. ¿Ya llegó a los 5 millones tú? ¿Qué, menos de 4 días? ¡Arre, primo! Sí, estábamos viendo ahí, lo andamos estoqueando, dicen. Hay uno de sus videos en Reels, ¿no? Donde creo que está jugando contra México, y anda aventándose unos pases bien fregones ahí para su equipo, y creo que mete como 3 goles. A ver, vamos a tener que buscar la información, ya tengo curiosidad, tú, del famoso Tim Payne. ¡Ay, ay, ay, hombre! Bueno, nomás pasándote el dato ahí, es que otra se nos atravesó y pues dije, hay que compartirlo, ya que hablamos de él hace ratito, ¿por qué no? Ay, ay, ay. Bueno, yo me paso en busca de la llamada número 9, para que te veas con nosotros ya mañana a este jaripeo que llega por allá. Banda Móvil, Cosme Tadeo, Banda R15 y Banda Arenal. Se va a poner buenísimo allá en los terrenos de la feria de Jerrington. Y en el ruedo, no te puedes perder a los toros nativos del rancho Toro Bravo. ¿Quieres ir? Bueno, entonces llamada número 9, ¿qué estás esperando? Repórtate ya al 775-333-0945. Será llamada número 9, contéstame con la clave.
1: Sí.
0: Y gánate tu par de boletitos. Vale, pues, nos vemos mañana ya en el jaripeo, en los terrenos de la feria de Jerrington. Nosotros en un supercontrol remoto de 3 a 5 de la tarde. Y mis ganadores, feliz de verlos por allá, Órale, pues, llamada número 9, repórtate ya. ¡Vámonos a las líneas! ¡Ey!

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Mis amados y mis amadas, ¿cómo están? Sé que andan excelente el día de hoy, como siempre, qué bueno, de eso se trata, que andamos accionando cachito y más. Hoy viernesito, 5 de junio del 2026, atendiendo el changarro como se debe, como todos los días. Acompáñame hasta las 7 de la tarde a través de la Qué Buena 94.5, Reno, Nevada, viernesito, el cuerpo lo sabe, quédate conmigo, porque regreso después de esto. Además, tienes todavía oportunidad hasta el 8 de junio. Para que tengas, pues llevarte la verde. Ahorita te cuento cómo, que quédate con nosotros. Somos la Qué Buena 94.5. Invítame a

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3: Estos son tus tips de la hora del tráfico. 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Evita las horas pico y los lugares conocidos por la congestión. Esto te ayudará a ahorrar tiempo y reducir el estrés en tu viaje. 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
2: Llamadas, ¿cómo están? Les habla su amiga la mami, gracias por estar conmigo. Te quiero compartir frases bonitas y frases llegadoras que yo siempre trato, ya saben, las frases que me dicta el corazón al momento de leerlas, ¿ok? Porque si te digo que yo las invento, no siempre es así. Así que me voy con esto. No siempre, pon atención, plebe. Pon atención, morrito, huerco, tú, chamaco enfadoso. Fíjate, la frase del día es la siguiente. No siempre puedes controlar lo que pasa a tu alrededor, pero sí puedes decidir qué versión de ti va a aparecer frente a cada situación. Porque hay días donde todo sale bien, yo sé, pero hay días donde parece que todo se puso de acuerdo para salir mal. Pero la diferencia no siempre está en el problema, muchas veces está en la actitud con la que lo enfrentamos. Así que, grábatelo. No siempre puedes controlar lo que pasa a tu alrededor, pero sí puedes decidir qué versión de ti aparece frente a cada situación. Yo soy tu amiga la mami, quédate conmigo.

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2: Queridos y queridas, en este momento pongámonos bien, doctor, los locochones. Porque ahorita en este momento vamos a ver el dato que nadie pidió. Aracha, momento. ¿Sabías que tu cerebro puede rellenar conversaciones que no escuchaste bien? ¡Claro! Como dicen por ahí, el sordo no oye, pero bien que compone. Un estudio descubrió que cuando alguien habla mucho ruido y hay mucho ruido alrededor, tu cerebro intenta completar automáticamente las palabras que no alcanzaste a escuchar usando contextos, recuerdos y patrones del lenguaje. Por eso a veces juras que alguien dijo una cosa y resulta que dijo otra completamente diferente. O sea que técnicamente muchas discusiones empiezan porque nuestro cerebro se puso creativo. Así que la próxima vez que alguien te diga, eso no fue lo que dije, pues sí, tal vez tenga la razón, ¿ok? Porque tu cerebro, el que escribió el resto del diálogo, pues se inventó cosas que no escuchaste y esto fue el dato que nadie pidió, ¿eh? Pero ahora ya no puedes dejar pensar y dices tú, te vas a quedar pensando, no manches, eso de neta sí me lo dijo, yo me lo inventé. En neta a veces así pasa, por eso yo soy de la idea que más vale preguntar 4 o 5 veces si no entendiste antes de andar inventando cuentos, ¿eh? La neta.

Ay, no. Mira, todos los días me meto a ver las notas del día para compartir con ustedes. Les cuento que nuestra ciudad sigue llamando la atención a nivel nacional. Cada vez más personas de California están volteando a ver a Reno, a vivir, a trabajar y a formar la familia. La razón que por la mejor calidad de vida, tú, según, y la cercanía con la naturaleza y las oportunidades de empleo que siguen creciendo. ¿Será? La pregunta que tengo para ustedes sería, ¿les gusta que Reno siga creciendo o siente que la ciudad está cambiando demasiado rápido? Es de pensarse. 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
2: Estos son tus tips de la hora del tráfico. Usa tus espejos para monitorear las áreas alrededor de tu carro. Voltea tu cabeza para revisar tus puntos ciegos antes de cambiar de carril o incorporarte. Usa la distancia del carril de aceleración para incorporarte con seguridad en el tráfico. En carriles estrechos, asegúrate de mantenerte en el centro de tu carril y no te apresures. Estos fueron los tips de la hora del tráfico. Soy tu amiga Mayra, informando para La Qué Buena. Síguenos en nuestras redes sociales como Qué Buena Rino en Facebook e Instagram. Maneja con cuidado.
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1: Familia, ¿qué tal? ¿Cómo están? A través de La Qué Buena 94.5 Reno, Nevada. Pónganme atención, por favor, carnalitos y carnalitas. La Comisión del Condado de Washoe, aprobó un presupuesto, ay, no más, de 1.14 mil millones de dólares para el próximo año.

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historia de un muchacho que un día al terminar uno de nuestros conciertos se nos acercó y nos dijo: yo soy seguidor de ustedes, su vida es muy diferente a la mía. 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

que nuestra música siguiera ese camino y llegara hasta ese pueblo. 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
3: Estos son tus tips de la hora del tráfico. Mantén la calma y la paciencia, especialmente en situaciones de tráfico intenso. La congestión y los retrasos son inevitables en ocasiones, pero mantener la calma puede ayudar a reducir la frustración y mejorar la seguridad en la carretera. Respeta a los demás conductores, evita comportamientos agresivos y mantén una actitud positiva mientras conduces. Recuerda que la seguridad y la cortesía son fundamentales para un viaje tranquilo y sin incidentes. Estos fueron los tips de la hora del tráfico. Soy tu amiga Mayra, informando para La Qué Buena.
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2: Querido público conocedor, en este momento, si usted me lo permite, vamos a hacer una investigación profunda donde los expertos, psicólogos, antropólogos, biólogos, todos los especialistas en la investigación, nos comparten mucha información que, oiga, el día de hoy le vengo a platicar, a decir, comunicar, porque yo creo que es importante cuando la gente experta se quema las pestañas. Cuando la gente que sabe del tema se pone a analizar, hoy con los pelos de la burra en la mano, le comunico, le digo, le informo, según un estudio. Oiga, familia, el dato interesante, un estudio que se hizo en la Universidad de Harvard, encontró que las personas que mantienen amistades sólidas y relaciones cercanas tienen o tienden a vivir más tiempo y reportan mayores niveles de felicidad que quienes se enfocan únicamente en el dinero o el éxito profesional. De hecho, después de seguir a cientos de personas durante décadas, los investigadores concluyeron que las buenas relaciones tienen más impacto en la vida que la fama o la riqueza. ¿Me explico? O sea, cientos de personas durante décadas, y estos los investigadores concluyeron que las buenas relaciones tienen más impacto en la calidad de vida que en lugar de la fama o la riqueza. Y eso nos recuerda algo, que a veces pasamos años tratando de ganar más, cuando quizás lo más necesario o lo más impactante o lo que necesitamos es llamar a alguien, visitar a la familia, lealtad y amistad sana, porque al final las personas suelen recordar quién estuvo a tu lado, que cuánto dinero tenían o cuánto prestaste o cuánto tienes en el banco. Así que ahí nomás se las dejo botando.

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1: ¿Qué huele, familia? ¿Cómo están? Les habla su amiga La Mami. Ya saben, acompañándote aquí como siempre con las buenas riles. El gallo que se convirtió en jefe de una estación, ahí les voy a platicar algo bien bizarro. Fíjate, en Japón hubo una estación de tren donde un gato fue nombrado jefe honorario y se volvió tan popular que miles de turistas pues visitaban o viajaban solamente para verlo, ¿verdad? Y lo curioso es que después de otras, al hacer este gato, fue nombrado como jefe, pues comenzaron a nombrar animales como empleados honorarios, porque en otro lugar hubo también un gallo que se convirtió en jefe de estación, después conejo. O sea, imagínense llegar al trabajo y que tu jefe sea un gallo y todavía las haga sentir juzgados cuando canta, ¿no? Pero pues sí, bien loca la gente de Japón. Obviamente no creo que le den a elegir cosas muy importantes a los animalitos, pero de repente son los que marcan el tiempo y el reloj. Y dicen, no, el gallo ya cantó, literal. Eso significa que ya es hora de entrada. No, que el gallo ya cantó. Ahora sí que antes de que cante el gallo, te pones a hacer lo siguiente. Qué loco, ¿no? Bueno, en Japón lo hacen válido. Allá sí lo hacen válido. Aquí es muy diferente que tu jefe sea un perro a que literal sea un perro de cuatro patas. Hay mucha gran diferencia.

Amigos, las réplicas que por este rumbo se sienten, cállate. Muchos residentes siguen atentos a la actividad sísmica acerca de Silver Spring. Especialistas reportan que continúan registrando réplicas después de los movimientos más fuertes ocurridos en la región. Aunque la mayoría son menores, recuerdan a la población a la importancia de contar con un plan familiar de emergencia y saber qué hacer en caso de sismos fuertes, ¿eh? Yo nomás les digo, carnalito, yo nomás les digo. ¿Dónde te agarró el temblor? En medio de la cocina. Ay, no, nanita, cállate los ojos.

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3: Estos son tus tips de la hora del tráfico. Si te preocupa encontrarte con tráfico pesado durante tu recorrido, toma tiempo antes de salir para establecer una ruta alternativa en tu GPC. Evita las horas pico y los lugares conocidos por la congestión. Esto te ayudará a ahorrar tiempo y reducir el estrés en tu viaje. Estos fueron los tips de la hora del tráfico. Soy tu amiga Mayra, informando para La Qué Buena. 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
3: Príncipe de Narnia, ¿cómo andamos? Les habla su amiga la mami. Príncipe y princesas. Los pulpos tienen tres corazones. Y tú, que tienes uno bien frío, que lo traes. Sí sabíamos eso, ¿no? Que los pulpos tienen tres corazones. Dos bombean sangre hasta las branquias y uno se encarga de distribuirle al resto del cuerpo. Lo más raro es que cuando nadan, uno de esos corazones deja de funcionar temporalmente. ¿Tú crees uno batallando con un corazón roto y otros pulpos teniendo tres? Hay una película que se llama Extraña Criaturas, véanla, muy bonita, y habla de un pulpo. La neta está bien bonita. Se trata de un pulpo que vive en un acuario, pero que es muy inteligente, porque dicen que los pulpos son muy inteligentes. Dicen. Yo a veces sí pienso que no somos la única cultura inteligente. De hecho, hace poquito un conocido me dijo, ¿no te has puesto a pensar que somos la única especie ser viva que no puede adaptarse al planeta Tierra? Que si te da mucho sol, pues te deshidratas y te quemas. Que si te da mucho frío, te da hipotermia. Que si te da, o sea, no estamos diseñados para este planeta Tierra. En cambio, todo lo que sí es de la Tierra, los animales, las plantas se adaptan y están al aire libre, pero los seres humanos no estamos adaptados para ni al frío, ni para el calor, ni para el invierno. Ocupamos de otras cosas para poder vivir en este planeta Tierra. Eso nos hace pensar que a lo mejor no somos de este planeta. ¿No te habías puesto a pensar eso? ¡Qué loco, ¿verdad? ¡Qué loco!